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3: Hola, ¿cómo está? Les saluda Alejandra Cruz y esta es la información que tiene que conocer. La presidenta Claudia Sheinbaum aseguró que México quedó exento del reciente paquete arancelario impuesto por Estados Unidos a diversos países, al recordar que los productos mexicanos incluidos en el T-MEC mantienen 0% de aranceles.
4: Lo que estamos buscando nosotros es mantener una condición preferencial frente al resto del mundo. En este momento la tenemos, porque 80% de lo que exportamos no tiene ningún arancel. Lo que tiene arancel hoy por hoy, un impuesto por exportar, que lo cobra Estados Unidos, es los vehículos, el acero, el aluminio y lo que se exporta fuera del tratado comercial.
3: La presidenta Claudia Sheinbaum destacó que la Encuesta Nacional de Seguridad Pública Urbana del INEGI registró una disminución de 3.4 puntos porcentuales en la percepción social de inseguridad respecto a junio del año pasado, con 6 meses de tendencia a la baja, señalando que este resultado refleja que la población percibe avances en materia de seguridad, aunque depende también de factores como lo que se escucha o se lee, no solo de haber sido víctima directa de un delito. La Secretaría de Salud informó que tras la verificación del 18 al 20 de julio en la planta de Taylor Farms de México, los análisis de Cofepris a 10 muestras de lechuga y 4 de agua resultaron negativos a Cyclospora cayetanensis y a coliformes fecales, cumpliendo con los parámetros sanitarios. Además, precisó que el lote retenido en Laredo, Texas, que generó la alerta en Estados Unidos, nunca ingresó al país y se trató de un falso positivo. Estados Unidos anunció nuevos aranceles de entre 10 y 12.5% a importaciones de unos 60 negocios comerciales, entre ellos México en exportaciones fuera del T-MEC, Reino Unido, Unión Europea, Canadá, Japón e India, bajo el argumento de no haber detenido adecuadamente el trabajo forzado, momento que coincide con la caducidad de un arancel del 10% impuesto anteriormente por Trump después de perder el caso en la Corte Suprema.
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1: Hola, hola, te saluda Erika García y estas son las noticias más importantes de hoy. El Instituto para la Cultura del municipio de Juárez anunció la edición número 44 del Festival de Teatro de la Ciudad, que se realizará del 28 de julio al 2 de agosto a las 19 horas en el Auditorio Cívico Municipal Benito Juárez, con 6 puestas en escena que van de la comedia a la reflexión sobre la migración, identidad fronteriza y violencia digital, entre ellas Silvano el Rey de los Vatos y Hey Pachuco. La entrada general será de 50 pesos y lo recaudado se destinará a las compañías participantes. El gobierno municipal, en colaboración con FC Bravos y la Dirección de Atención y Bienestar Animal, lanzó una campaña de protección animal enfocada en la adopción de perros y gatos resguardados y en la prevención de la garrapata. Su titular, Alma Redondo, informó que las instalaciones de la dirección ubicada en el Chamizal, de lunes a viernes de 8 a 14 horas, se entrega producto gratuito contra la garrapata y se promueve la adopción como parte de una serie de acciones contra el maltrato animal. El gobierno municipal mantiene desde hace varias semanas un programa de intervención en diques y cauces prioritarios para reducir riesgos durante las lluvias, informó el presidente Héctor Rafael Ortiz Orpinel, quien señaló que se revisará la condición del dique de la colonia La Presa a petición de vecinos y que será el director de Obras Públicas, Daniel González, quien determine las acciones a seguir, mientras avanzan labores de limpieza y desasolve a través del programa Juárez Amanece Limpio.
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3: ¿Cómo están? Soy Claudia Mejía. Un nuevo episodio de Ya Oíste. En esta ocasión vamos a hablar de demencias y viene a mi cabeza cuando mi mamá de repente se le olvida algo de a qué vine. Ya me va a dar el ice. Pero realmente, pues es algo que decimos, ¿no? Comúnmente, y no sabemos si en realidad sea un factor para que nos dé algún tipo de demencia, ¿no? Y nada más lo decimos al aire, pero pues puede ser que sea más complejo que eso, ¿no? Entonces hoy tenemos a la doctora Cecilia Acosta, ella es neuróloga.
5: Hola Claudia, muy bien, muchas gracias por la invitación. Fíjate que es algo muy cotidiano, ¿no? Todos cuando tenemos esta tendencia a olvidar algo, siempre estamos pensando en una enfermedad como el Alzheimer. Uh-huh. Y resulta que nosotros que nos dedicamos a esto, que somos neurólogos y cotidianamente evaluamos pacientes, pues es un tema muy común, pero poco valorado por las personas, porque pensamos que es algo natural y normal olvidar cosas en algún momento determinado.
3: Cuando vamos al refri decimos, ay, ¿ya que vine?
5: Sí, fíjate que también hay un tip. Hay un tip. Cuando yo voy al refri y voy a una cosa y no recuerdo, y me regreso y después me acuerdo, ahí diríamos que es algo natural, es algo normal. Cuando no me vuelvo a acordar, ahí tenemos un foco rojo prendido.
3: Red flag de aguas, ¿no?
5: Hay que evaluar esta parte. Y tal vez la principal sospecha no solo el olvido como tal, sino el impacto que tiene en nuestra vida diaria. ¿Cuántas veces me sucede? ¿Cuántas veces dejé de hacer una cosa porque lo olvidé? Y no es la primera vez, me está sucediendo cotidianamente, recurrentemente.
3: También es algo degenerativo, ¿no? Es como cuando decimos, ya estoy grande, ya se me están olvidando de las cosas.
5: Fíjate que tocas un tema muy importante, la edad. Un tiempo, no hace mucho tiempo, todavía se utilizaban términos como la demencia senil. Y entonces se le atribuía al proceso de envejecimiento exclusivamente la pérdida de memoria. Y ahora sabemos que esos términos ya son obsoletos, no se utilizan. Y que puede haber personas que no tan seniles que puedan presentar síntomas relacionados con un deterioro cognitivo. De hecho, el término de demencia sigue siendo un término fuerte. Ha cambiado su nomenclatura en la actualidad. Hablamos de deterioro cognitivo. Y el deterioro cognitivo se puede presentar a cualquier edad. No necesariamente tendríamos que ser seniles, pero no todas las demencias son enfermedad de Alzheimer. Existen algunos tipos particulares, y las podríamos dividir en aquellas enfermedades que irremediablemente progresan y que tienen un carácter degenerativo. Y habrá algunos deterioros cognitivos que son secundarios, por ejemplo, un trastorno tiroideo. Okay. Obviamente lo más impactante son aquellas enfermedades en donde irremediablemente el paciente va perdiendo no solo su capacidad de memoria, su capacidad de lenguaje, la capacidad de reconocer personas, la capacidad de autocuidado. Y entonces ese tipo de enfermedades son realmente devastadoras porque van progresando y afectando no solo al que padece el problema, sino al entorno.
3: ¿Cómo llegamos a eso? O sea, ¿en algún momento todos podemos tener cierto tipo de deterioro?
5: Sí.
3: Ya en la adultez, en la vejez.
5: Sí.
3: ¿O cómo llegan las personas? ¿O es genético? ¿Cómo es?
5: Ok. Todos, por tener un cerebro, tenemos susceptibilidad. Tenemos un riesgo al nacer de poder tener cualquier enfermedad del sistema nervioso central, porque tenemos el órgano principal que es el cerebro. Pero si yo tengo un familiar directo, con algún padecimiento como este tipo de enfermedades degenerativas que van progresando con el tiempo, pues mi riesgo se incrementa. Pero si yo, aparte de tener este riesgo genético por tener un familiar directo enfermo, pero aparte yo soy diabético, hipertenso, tengo problemas con mi peso, tengo problemas auditivos y no escucho bien, o tengo malos hábitos, no hago dieta, no hago ejercicio. De hecho, en la actualidad sabemos, y eso ya está más que estudiado, el 56% de los pacientes que tienen alguna demencia degenerativa tipo Alzheimer, por ejemplo, el 56% puede ser prevenible.
3: ¿Cómo es vivir con demencia?
5: Imagina que una persona no sepa dónde vive, quién es, en dónde está, que olvide quién es su esposo, sus hijos, y que aparte no pueda tener una posibilidad de sobrevivir y que dependa de terceros para eso. No son capaces de bañarse porque olvidan cómo bañarse, olvidan cómo ponerse la ropa, se llaman apraxias, olvidan todo este acto motor de ponerte una camiseta, un pantalón, cómo ir al baño. Y todas estas cuestiones van a generar una dependencia de terceros, y que el que cuida pues va a tener que hacer todas esas actividades para poder mejorar la calidad de vida de los pacientes. La invitación es que nos volteemos a ver y identifiquemos, ¿no? Y a veces mucha gente se asusta, porque he tenido pacientes que dicen, doctora, se me olvidan las cosas. Y a veces puede suceder que estén deprimidos, que no duerman bien, que tengan ansiedad, y la ansiedad provoca problemas de concentración, entonces los tranquilizamos, los evaluamos y concluimos. Pero en algunos casos, pues obviamente no son conscientes de lo que sucede, y en la mayoría nosotros podríamos decir, me está fallando esto, voy a hacerme evaluar, porque aparte pues tengo malos hábitos, y a veces el que nos corrijan esos malos hábitos cuesta mucho trabajo, y a veces haciendo eso es suficiente pues para poder, digamos que retomar nuestra vida normal sin que estemos en peligro de desarrollar algún tipo de demencia.
3: Como profesional de la salud, ¿qué les dirías a las familias que están enfrentando esto?
5: Fíjate que sí es un tema muy difícil. Primero es la cuestión de la aceptación. Generalmente el familiar es el más renuente a pensar que algo está pasando, y hay una especie de negación inicial. ¿Qué se tiene que hacer? Bueno, el cuidador tiene que entender qué es lo principal. Dormir bien, comer bien, para que pueda sentirse fuerte para cuidar a una persona que requiere el cuidado como el de un niño. ¿Qué decirle a un cuidador? Primero, que la enfermedad es crónica y progresiva, y que irremediablemente va a tener esta progresión, y conforme pasan las etapas de evolución va a haber un mayor impacto en la dependencia de terceros para sobrevivir, y por lo tanto que el paciente tiene que irse programando y dosificando, y que tiene que generar una red de apoyo. A veces es la misma familia la red de apoyo. Hacer fuerte al cuidador, darle la información para que cuando suceda alguna complicación puedan resolver inmediatamente.
3: Aunque, por ejemplo, la familia lo sepa, siempre hay contextos complicados, ¿no?
5: Sí.
3: Entonces no es como que, así ya lo sé, voy a ayudar, voy a ver, nos vamos a organizar. No siempre pasa.
5: Fíjate que yo lo que hago es reunir a la mayoría de las personas que pudieran estar en contacto directo para decirles, ustedes, estamos en un barco y vamos a remar siempre para el mismo lado. Porque no sé si te ha pasado, Claudia, que hay personas que tienen diferentes formas de pensar.
3: Sí.
5: Y entonces dicen, no, es que yo creo que mejor no le des medicamento porque eso creo que no. Y yo me da miedo que le des esto porque fulanita le dio tal. Entonces hay una serie de opiniones que lo único que pasa es que todo el mundo se confunda. Y por eso nosotros tenemos que estar ahí como llevando la batuta. Esto se hace, cuiden esto, trabajen en eso. Doctor, es que tengo miedo porque este medicamento leí tal cosa, no tengas temor. Vamos a trabajarlo, vamos a hacerlo. Y si todos remamos por el mismo rumbo, entonces no va a haber esta familia fragmentada, fracturada, porque todos tienen opiniones diferentes. Y el único que pierde es el paciente. En la actualidad, los servicios de salud en el ISSSTE se han abierto para que el paciente, independientemente del lugar donde vive, si él tiene una necesidad por un trastorno de memoria, pueda acudir en el servicio de neurología donde esté disponible, independientemente de la zona. Esto del programa de salud mental es maravilloso.
3: El correo es saludmental@iste.gob.mx. Doctora Cecilia, muchísimas gracias. Fue muy tranquilizadora, yo creo que para varias personas que nos están escuchando.
5: Sí, Claudia, yo te agradezco mucho que toques estos temas porque son de tanta relevancia y tanta importancia que yo aprecio mucho.
3: Muchísimas gracias, doctora.
5: Gracias a ti, Claudia. Saludos a tu audiencia.
3: Gracias. Ella es la doctora Cecilia Acosta. Yo soy Claudia Mejía. Nos vemos en un siguiente episodio. Bye. 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

¿Qué tal? ¿Qué tal? Oiga, muy, pero muy buenos días. Bienvenidos, como siempre, a un programa más de la serie de los prestigiados Laboratorios Mayo de Los Ángeles, California, Laboratorios Mayo de México. Sabadito precioso, vamos como siempre hasta las 6 de la mañana, llevándoles la música puramente mexicana y, claro, sobre todo el mensaje de la salud. Estamos a través de XROJ Radio Cañón en el 800 del cuadrante de su dial, transmitiendo desde Ciudad Juárez, Chihuahua, México. A través de XWG Radio Cristal 1240, claro, también transmitiendo desde Ciudad Juárez, Chihuahua, les saludamos, les decimos muy buenos días. A través de WRLL en el 1450 del cuadrante de su dial, transmitiendo desde Chicago, Illinois, les saludamos, les decimos buenos días. Y a través de XHDU 98.9, la que le gusta a usted, transmitiendo desde la capital del estado, Durango, Durango, les saludamos. Pablo Carrillo, su amigo, les saluda. Ojalá y que nos acompañen. Vamos, claro, hasta las 6 de la mañana en esta mañana sabatina. Bienvenidos.

0: Las voces del Dueto América, esto fue la canción, es el barco ligero. Les saludamos, les decimos buenos días, estamos como siempre a través del Programa Internacional de Laboratorios Mayo de Los Ángeles, California, Laboratorios Mayo de México. 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

0: Tiene y tiene el señor Robles. Esto fue la canción es de Encino y Mezquite. Les saludamos 4:27 la hora exacta. Vamos claro hasta las 6 en esta preciosa y bella madrugada sabatina.
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0: Es la voz de Homero Prado. Esto fue la canción Es Hablemos, Hablemos Claro. Faltando solamente ya 28 minutos para que los cronómetros saludables marquen las 5 de la mañana. Les saludamos, oiga, les decimos buenos días. Déjeme saludarle en esta mañana sabatina Justino Gabriel de Plant City, por allá en Florida. Les saludamos María Teresa Aguilar de... Nos sintoniza, esto es en México, por allá en Cuautitlán, Izcalli, en el Estado de México. Ándele pues, saludos a Gabriel Ortega. A Salomé Rodríguez de Nos sintoniza en Southland, en el Estado de Oregón. Le saludamos, le decimos buenos días. El saludo también para quien Juan Manuel Gómez de Imokeli, por acá en Florida. Le saludamos, le agradecemos el llamado telefónico. Déjeme decirles, oiga, que tenemos algo de interés para usted. Y claro, regresamos después de esto.
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0: Muy bien, ahí tienen a Pérate, mi Pepe, Pepe Hernández. La canción es Serás mi bendición. Oiga, les saludamos, les decimos gracias, Mir, por estar con nosotros. Gracias de veras por acompañarnos en esta preciosa y bella madrugada. ¿Qué tenemos? ¿Qué tenemos por acá? Déjeme ver. Vamos a saludarle, decirle buenos días en esta mañana sabatina. Les saludamos, les decimos buenos días a José, es Jesús Portillo de Mountain Plaza, en Texas, a quien le saludamos, a Gilberto Rodríguez de Cicero, Illinois, a Rogelio Sánchez Ramírez de Santa Bárbara, California, y saludamos también a Ramón Ojeda de Cicero, en el estado de Illinois, a Celia Gómez de Android, Texas, le saludamos, quien tenemos también por acá, a ver, déjame ver, vienen por acá las hojitas pegadas. A Pedro Almaguer de González, Texas, le saludamos. Le decimos gracias mil por su llamado telefónico. Déjeme decirles que tenemos esto para usted.
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0: Muy bien, ahí tienen a Juan Montoya. Esto fue la canción Es Engañosa, Engañosa y Cobarde. Oiga, les saludamos, les decimos gracias mil por estar con nosotros. Gracias, Veras, por acompañarnos a estas horas en que estamos llevándole nuestra música puramente mexicana y, claro, sobre todo el mensaje de la salud. Déjeme sobre todo decirles que tenemos algo de interés y, claro, regresamos después de que escuchemos esto que dice así. Póngale atención.
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0: Muy bien, ahí tienen a los muchachones, los gorriones del Topo Chico. Esto fue una polcana muy, pero muy bonita. Ahí la tienen. Y bueno, pues les salvamos cuando faltan ya 3 minutos para las 5 de la mañana. 3 para las 5. Déjeme decirles que tenemos esto para usted y claro, regresamos.
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2: Así es, claro que sí. Vamos hasta las 6 de la mañana. Regresamos.

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0: Es la voz de Juan Montoya. La canción es Aquí, aquí junto al mar. Les saludamos, oiga, les decimos muy buenos días. A las 5 ya 12 minutos en esta preciosa y bella mañana sabatina. Les saludamos, les decimos buenos días.
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0: Voces del Dueto América, esto fue el corridazo de los Pérez. Oiga, les saludamos, les decimos muy buenos días en esta mañana sabatina. Les agradecemos sobre todo el que estén con nosotros a estas horas en que estamos llevándoles la música puramente mexicana y sobre todo el mensaje de la salud. A Felipe Rodríguez de Goodland, California, les saludamos, les decimos buenos días. El saludo también para quien en esta mañana, déjeme saludarle, déjeme decirle buenos días a quien le saludamos, Felipe Rodríguez de Goodland, saludos para usted, a Miguel Nieves de Dessler en el estado de Ohio, a Isidro Machado de Gransville, Alabama, también le saludamos, José Almeida de Brooksville, acá en el estado de Illinois, y a Eusebio Ramírez en Chicago, le hacemos llegar el saludo en esta mañana. 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
0: Así es, claro que sí. Oiga, pues yo creo que nos retiramos del programa correspondiente a esta preciosa y bella mañana sabatina. La invitación, claro, para que el día de mañana pues nos acompañen en un programa más de la serie, aquí a través de nuestra red de emisoras. Pablo Carrillo, su amigo, como siempre les dice, gracias, hasta mañana y que Dios me les bendiga.

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8: A ver, señores del Paso, ¿Qué tal? Vacunar, bañar y a ponerles el corte de pelo a sus perros.
9: ¿Por qué?
8: En El Paso, a Juárez, ya no pueden pasar.
10: ¿Estás oyendo, inútil? Bola de inútiles buenos para nada. Tony Tirado tiene la mira. A todos se los va a fusilar por corruptos inútiles. Deles mi Tony Pitoni para que aprendan, hijos de su ping-pong. Chin, chin, marinda de pingüe.
8: Yo no estoy así enojado, pero de veras enojado. Para los que tenemos perritos en El Paso y que queremos venir a bañarlos, sí, cortarle las uñitas, sí, vacunar, darle su corte de pelo,
9: atenderlo,
8: vacunarlos. O bien, simple y sencillamente, que los atienda el veterinario. Pues ya no se puede.
9: ¿Por qué?
8: Fíjese usted nada más. Más hay 3 veterinarios en Juárez que pueden extender el permiso para que los perros pasen a los Estados Unidos. ¿Y sabe cuánto cuesta el permiso?
9: ¿Cuánto?
8: 1,500 pesos. Hijos de su mal dormir. Y los pobres animales, pues ahí sufriendo si están enfermos. Porque en El Paso, la verdad, los veterinarios cobran un ojo de la cara por cualquier cosa. Así de que, pues váyase olvidando a mantener a sus perritos en El Paso, porque de aquí de Juárez para El Paso ya no van a poder pasar. Bueno, sí pueden pasar consiguiendo ese permisito que cuesta 1,500 pesos. Y nomás 3 veterinarios acá en Juárez lo pueden otorgar. Pues sí, ahí quédense. Los veterinarios están sufriendo porque no tienen clientes del Paso.
9: Nada.
8: Sin llorar.
9: ¿O sí?
8: Sin llorar. Ahí les va. ¡Fuego!
2: Hoy cargué un ataúd con mis propias manos. Y mientras lo hacía, no podía dejar de pensar en todas las veces que ese hombre nos hizo sentir menos. Lo conocí en vida. Era de esos que caminaban como si el suelo fuera suyo. El que hablaba fuerte cuando decía cuánto valía su reloj. El que mencionaba sus propiedades como si fueran trofeos de guerra.
8: El que te sonreía solo si tu apellido pesaba, o bien si tu cuenta bancaria estaba impresionante. A mí una vez me dijo: rodéate de gente grande, los pequeños estorban. Y yo me fui ese día con el orgullo hecho trizas. Pero hoy lo vi pequeño. Pequeño dentro de una caja que no tenía ventanas con vista al mar. Pequeño dentro de un traje que no tenía bolsillos para guardar sus millones. Pequeño mientras lo bajaban a un hueco que no distinguía entre ricos y pobres. Miré alrededor buscando aquello que tanto defendía. ¿Dónde estaban sus carros del año? ¿Dónde estaban las llaves de sus mansiones? ¿Dónde las joyas que usaba para encandilar a los demás? Nada. Solo tierra húmeda. Solo un silencio muy incómodo. Solo un puñado de personas que parecían más sorprendidas que devastadas. Y fue ahí cuando algo me atravesó el alma. Pasó la vida acumulando cosas, pero nunca acumuló cariño. Ganó dinero, pero perdió respeto. Compró lujos, pero jamás compró amor. Mientras el ataúd desaparecía bajo la tierra, entendí algo que me dio miedo admitir. Todos creemos que el poder nos hace intocables, hasta que la muerte nos toca. Ese hoyo en el cementerio tenía la misma profundidad que la del albañil, que el del comerciante, que el del que nunca tuvo nada. La tierra no hace descuentos por riqueza. No abre espacio VIP. No reserva secciones premium. No recibe igual. Y mientras regresaba a casa, pensé en todas las veces que yo mismo he sido arrogante. En las veces que he medido a alguien nada más por su ropa. En las veces que he confundido éxito con superioridad. Hoy entendí que lo verdaderamente pobre no es el que no tiene dinero. Es el que no sabe tratar a la gente. Porque el día que nos vayamos no importará cuánto facturamos. Importará cuánto amamos. No importará cuántas propiedades dejamos. Importará cuántos corazones habitamos. Y si algún día me toca estar dentro de esa caja, quiero que alguien llore porque le hice bien, no porque le deba algo. Porque al final, la muerte nos desnuda de todo y deja al descubierto lo único que realmente fuimos. Y créeme, no hay herencia más miserable que una tumba rodeada de indiferencia.
0: Si usted es un funcionario de esos corruptos que cobran sin trabajar, cuidado, en cualquier momento estos de calibre 800 le van a sacar sus trapitos al sol. 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

toma Estados Unidos represalias por turismo de parto. Capta Torre Centinela desde los cimientos. Va DIF estatal contra el abuso sexual infantil. Acercan servicios de salud a trabajadoras sexuales. Abren nuevos módulos de vacunación en plazas comerciales. Además, alerta Fiscalía de fraudes en la compra de autos. De todo esto y mucho más, aquí a través de Calibre 800. Muy buenos días e iniciamos.

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1: Hola, ¿qué tal? Muy buenos días, muy buenos días. Qué bueno que está con nosotros. Gracias por acompañarnos. Calibre 800, Calibre 800. Al aire en esta mañana ya de sábado, sábado 25. Sábado 25 de julio de este, todavía 2026. Muy buenos días, Juárez. Buenos días, El Paso. Un servidor, Carlos Tarín, saludándoles, acompañándoles a quienes están en sintonía del 1240, a los que aún no sabemos cómo le hacen, insistimos y vamos a seguir insistiendo porque no sabemos cómo le hacen, pero nos siguen a través del 800 de AM y, por supuesto, gracias a quienes nos siguen la huella a través de la magia de la internet. 656-656-396-7232 y 656-396-7233, teléfonos en Juárez, en El Paso con 915-235-8000, 915-235-8002. 25 de julio, se nos va el año, diría el Fer. Muy buenos días, Juárez, buenos días, El Paso. Estamos arrancando con el mundo de información en esta mañana de sabadito. ¿Cómo le fue de lluvias anoche? En algunos sectores más fuertecito, en otros sectores chipi, y en algunos sectores, pues nada de lluviecita, solamente ensuciacarros. 26 grados centígrados en estos momentos, Juárez, El Paso, 26 grados centígrados. Tenemos vientos ligeros que alcanzan los 6 kilómetros por hora. Para hoy sabadito esperamos cielos mayormente soleados, despejados. Se pronostica una temperatura máxima de 39 grados centígrados. Será un día caluroso, 39 grados centígrados, con vientos entre los 20 y 25 kilómetros por hora, sin posibilidades de lluvias para esta noche. Para esta noche esperamos cielos parcialmente nublados, 26 grados centígrados, temperatura mínima para esta noche, 26 grados centígrados, sin posibilidades de lluvias. Para mañana domingo esperamos cielos parcialmente soleados, se pronostica una temperatura máxima de 39 grados centígrados con vientos ligeros y variables. Para mañana domingo hay un 5% de posibilidades de lluvias. Para mañana domingo por la noche continuamos con cielos parcialmente nublados con 26 grados centígrados, temperatura mínima, y se mantiene el 5% de posibilidades de lluvias. Para el lunes esperamos cielos mayormente despejados con posibilidades de que se produzca una tormenta o chubascos dispersos. Se pronostica una temperatura máxima de 40 grados centígrados y un 15% de posibilidades de lluvias para el lunes. Para el lunes por la noche continuamos con cielos parcialmente nublados con posibilidades de que se produzca una tormenta o chubascos dispersos. 15% de posibilidades de lluvias para el lunes. Lunes durante el día y durante la noche. Así es que sábado y domingo con temperaturas máximas de 39 grados centígrados, temperaturas mínimas promedio de 26 grados centígrados, pero mañana domingo con un 5% de posibilidades de lluvias. Ahí está el pronóstico del clima para el día de hoy y las próximas horas. Y en el recuento de los daños, bueno, antes déjeme atender esta llamadita del Paso. Buenos días.
2: Buenos días.
1: Sí.
2: Para informarles que tenemos aquí en Salem Park que ya no tenemos luz desde la noche que se nos fue.
1: ¿En el área de Salem Park? Sin luz. Ay, ay, ay. Y con el calorcito y la humedad de anoche, ya me imagino cómo la están pasando.
2: No, desde la medianoche se fue. Y ya no ha llegado.
1: Medianoche. Sí. Híjole, ¿no? ¿Sí? Sí, por eso le digo. Entiendo la situación que están viviendo ahorita.
2: Está pensando, a ver si llega, si no pudiera comprar el hielo para hacer la comida, que no se nos haga mala.
1: Que no se haga mala, que no se eche a perder. Híjole.
2: Sí. Bueno, esa es la noticia que les tengo yo, que yo lo salgo siempre. Yo lo salgo desde cuando yo trabajaba en Ruidoso.
1: ¡Órale! ¿Hace cuánto de eso?
2: Ándale, pues. Ándale, pues, que pasen buen día.
1: Ándale, gracias, le agradecemos mucho. Bueno, pues sin luz en el área de Salem Park, en El Paso, Texas. Márquenos 396-7232, 396-7233 en Juárez, en El Paso, 915-235-8000, 915-235-8002. Son las líneas telefónicas que tenemos para que usted nos marque y nos acompañe en esta mañanita de sábado ya. 25 de julio. Bueno, les iba a comentar de el recuento de los daños. En el recuento de los daños del día de ayer, en las estadísticas de calibre 800, tenemos documentado un asesinato el día de ayer en las calles de nuestra ciudad. Les platico que tenemos el reporte en espera de que nos confirme, nos platique Fer si se presentó algo más ya entrada la noche o de esta madrugada. Pero por lo pronto les platico que del día de ayer un asesinato, un hombre de entre 35 y 40 años fue localizado sin vida al interior de un domicilio ubicado en el cruce de las calles Basílica del Carmen y Basílica del Salvador en el fraccionamiento Cerradas de San Pedro. De acuerdo con los reportes, la víctima presentaba un disparo de arma de fuego en la cabeza. El hallazgo movilizó a corporaciones policíacas que acordonaron la vivienda para iniciar las investigaciones. Peritos y agentes de la Fiscalía General del Estado realizaron el procesamiento de la escena y el levantamiento del cuerpo, cuya identidad no había sido confirmada de manera oficial. Con este hecho suman 33 homicidios dolosos en lo que va de este mes. Un asesinato es lo que tenemos documentado del día de ayer en el recuento de los daños. Llegamos a 33, si es que Fer, nuestro buen amigo Turi, nuestro inframundo y la fiscalía no tienen otros datos. Llamadita de Juárez, buenos días.
3: Buenos días, don Carlos. Oiga, que mire, yo era amigo del Chino del Tenampa.
1: Sí.
3: Era amigo de Chirino. Y empecé a trabajar en el carrusel Carta Blanca cuando tenía 13 años, de don Jesús Caballero Salazar. Usted no recuerda esas fechas, pero somos amigos. Quería ver si me hacía favor de decirle a Tony Tirado que le eche un municionazo a Maruchan, porque pues cada mes le sube el agua.
1: Okay.
3: Y ahí, por favor.
1: Están llegando muy alto, ¿verdad? Los recibos del agua.
3: Sí, pues cada mes le va subiendo, ¿no? Quiere hacer maleta, pues para cuando se vaya, pero pues hay muchos lugares de donde hacer maleta.
1: Ok, ¿verdad? sí, ya nos habían hecho ese reporte.
3: Ándele, pues, Carlitos.
1: Sale, gracias. Gracias. A ver, déjeme, ¿quién tengo acá? En la otra línea, Juárez.
4: Cúcara.
1: Ah, Fer, no apareció tu teléfono, Fer. No apareció tu número de teléfono, te desconocí. En vivo, completamente en vivo.
5: 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Quien presenta un enlace más de Fernando Quintana. Desde el lugar de los hechos.
1: Y aquí también ya está el Tony.
6: Hello.
1: Ahí está.
6: Ese es mi Fer.
1: Morning,
4: buenos días. Buenos
1: y aquí
4: días,
1: está el Fer.
4: Buenos días.
1: En vivo.
6: ¿Cómo estás?
1: Ambos
6: buenos
1: dos.
6: Buenos días.
4: Déjame les digo que no tengo reporte de homicidios. Nos quedamos con 32, según ayer, al mediodía, traíamos 31. No cuenta el del río, el del canal de la acequia. Ese no ha contado todavía, porque no había indicios de homicidio. El que contaron había hablado de, ¿te acuerdas? La acequia, no sé qué, y el canal de irrigación. Había hablado de la Juárez por venir. Sí. Si no lo cuentan, van 31, y el de ayer, el de Basílica de no sé qué,

0: este sábado a las 7 y domingo 10 de la mañana.
1: Íntimamente.
2: Presidente, a menores de edad y a una mujer, los cuales resultaron todos con lesiones. Esta es la colonia Emiliano Zapata, exactamente en el cruce de las calles Álvaro Obregón y Viaducto, en la colonia Emiliano Zapata. Un accidente deja como saldo a los menores, dos menores de edad, y a una mujer con lesiones. Esto fue atendido también por elementos de, en este caso, la Comisión Estatal de Emergencia, y quienes llegaron a este lugar para estar atendiendo a los menores. Está investigando el caso, ya que, bueno, el accidente vial se registra según cuando uno de ellos menciona que no vio el otro carro, y bueno, pues ahí bueno, pues puede ser porque ahí no hay semáforo ni nada, pero pues es un golpearazo de lleno que deja a tres personas lesionadas. Hubo apagones de energía eléctrica a consecuencia de las lluvias segmentadas que se registró ayer en la ciudad.
3: Oye, Fer, ¿estuvieron buenas las tormentas eléctricas?
2: Sí, fíjate, en una de las maquilas, allá para el rumbo de la BRK, en la planta número 4, el apagón que registró durante la noche alcanzó la planta maquiladora BRK, quedaron varados con maquinaria para un lado, con otra para otro lado. Los vecinos del sector y los empleados, bueno, pues estaban a los alrededores de la maquiladora. Los trabajadores, los que querían salir, podían salir, no había energía eléctrica, duraron toda la noche sin energía eléctrica, y ahorita quién sabe, están más ganas de ir a ver si ya se reactivaron ya por el rumbo de BRK.
3: Ahorita nos habló una persona de allá del área de Salam Park, en El Paso, que desde medianoche están sin luz.
2: ¿En El Paso?
3: En El Paso, fíjate.
2: Es que por eso había la tormenta sabrosa.
3: Sí.
2: No sé si les llovió o no, pero se veía oscurito de aquel lado. Y luego la otra, pues cayó, dicen que cayó un rayo y a consecuencia se prendió una palmera en Suiza y Guadalquivir, en la colonia San Antonio. Ahí acudió bomberos, protección civil, pues todos los que estuvieron a la mano llegaron hasta ese lugar para estar trabajando en la escena, y aseguran que cayó un rayo. Hoy no lo relacionan con temas de cables de alta tensión, energía eléctrica, no. Dicen que cayó un rayo allá en la colonia San Antonio. Y para contar, el juego de los Indios se suspendió casi una hora anoche. Ganaron 5-4 a Madera, el primero de la serie. Unas 7,000, 8,000 personas en el estadio. Andaba muy fuerte el rumor que el jurisdiccional iba a ser detenido ahí en el lugar, no importó la grilla que traen.
4: Sí.
2: Que iba a ser detenido ayer ahí, pero pues se veía todo normal, pero andaba, era como un secreto a voces, que todo el mundo estaba...
4: ¿Y ahí andaba? Ver... ¿O no?
2: Sí, sí.
3: Como si nada. Pues.
2: No pasó nada, pero traían machina, el chisme ahí, toda la gente. A donde ibas al puestecito, a los baños, a donde te movías, ¿no? Te interceptaban y te preguntaban que sí, que estaba pasando, porque traían muy, muy fuerte la versión esa. Y se suspendió el juego casi una hora, 5-4, buena entrada, muy apretado el juego.
3: Oye, esa imagen que peleada, captaste, Fer, con el rayo cayendo sobre la pizarra.
2: ¿Qué? ¿Cómo quedó? Sí, ¿cómo cayó la foto?
3: ¿Quedó suave?
2: ¿Y el video?
3: Ah, el video no lo vi, pero la foto sí la vi.
2: El video también trampa un rayo.
3: ¿Sí?
2: No se ve el rayo, pero se ve cómo se estremece y todo, y nos va a subir el grito de la gente. Bueno, pues la gente aguantando vara, machín. Ahorita la fila, mi Tony, del puente libre la agarré exactamente casi llegando al puente Carlos Villarreal, por Pérez Serna hasta la avenida Universidad, en la zona centro, dos cuadras para pagar, y el dólar lo anduvimos ahí viendo esta mañana, 16.60 a la compra, 17.60 a la venta, y la gasolina, esa fue de Arco.

0: de Pradera Dorada, saliendo de la casa, 19:15 La Verde, 23:45 La Roja, y hay unidades de coordinación vial con la bola de choques y accidentes que hubo anoche y esta madrugada, seguramente, unidades de coordinación vial en el Hospital General y una unidad también vial en el FEMAP. Entonces, no sé si tenga que ver con los niños y la mujer y el de la moto y el otro y la bola de accidentes de ayer en la tarde-noche que se registraron, la presencia de los viales en los hospitales. Si están ahí es porque los responsables están lesionados y los están esperando que los den de alta para llevárselos a Barandilla allá a coordinación vial.
1: Oye, Fer,
0: y nada más, mi Tony, está calmado.
1: Oye, Fer, y seguimos con carros incendiados.
2: ¿Por qué, oye?
0: Ah, las emisiones de ayer.
1: Mucho carro incendiado.
2: Sí.
1: Ya sea por falla mecánica, por lo que tú quieras.
0: Y mandes.
1: Pero muchos carros incendiados.
2: Válgame.
0: Sí, bastantes. También los cortes de energía eléctrica en las colonias. ¿No viste el video que puse allá de las torres?
1: No.
0: Pues les revienta un transformador. Les revienta un transformador. Y al momento que revienta el transformador, que truena el transformador, se botaron los medidores de toda una cuadra de las casas. Se botaron al piso, ¿eh? O sea, no se quedaron sin luz, se botaron. Se reventaron, o sea, como que explotaron.
2: Hágame.
0: Salieron volando a la calle, a la banqueta, quedaron los medidores. Ahí sí me comentan que llegó de inmediato Comisión Federal porque sumamente peligroso el asunto.
2: Uh-huh.
0: Ahí sí dicen que sí llegó la misma noche de volada, en menos de una hora ya estaban ahí, pero se tuvo que difundir en video. Los que saben de electricidad, pues han de saber qué fue lo que pasó exactamente. Pero se botaron los medidores de luz, salieron volando allá en Hacienda de las Torres.
1: Oye, ¿vale? Fer, Comisión Federal trae un broncón con apagones, no sé por qué no lo quieren aceptar.
0: Que no tienen material, no tienen equipo.
2: No hay recursos. No hay recursos. No hay
0: fondos.
1: Pero no hay. Impresionante.
2: Pero hay que pagarle a los viejitos, eso no puede fallar.
0: Bueno.
1: Ya ves. Oye, el reporte que te estaba pidiendo, a ver si me apoyabas.
0: Hey.
1: Tengo 3 semanas esperando.
0: ¿Todavía no?
1: No.
0: Es que no te quiero mal aconsejar, pero quita el candado.
1: Mira, el antier hablé y la persona que me atendió me dijo, bueno, como ya es mucho tiempo el que usted está esperando, le vamos a dar un número de reporte para que usted lo quite y se pueda amparar. Y dije, bueno, ¿sabe qué? Lo hacemos el lunes, o sea, este próximo lunes, porque mi electricista pues ya está ocupado. Entonces el lunes él se desocupa y el lunes él me puede ayudar. Ah, está bien. Pero, o sea, ya me van a dar, o sea, tengo esperando 3 semanas desde un principio, me hubieran dicho, ¿no?
2: Pues sí.
0: Quítalo. Quítalo de las multas, no está, andan en cursos.
2: Sí, pero a la hora de ponerlo.
0: Con el número de reporte que dice que tiene. O una emergencia, lo que sea por emergencia ya.
1: Sí, pero y así está mucha gente esperando que...
2: ¿Tienes que hacer una reparación ahí o qué, Carlitos?
1: Sí.
2: Wow.
1: Sí, ya está listo, nada más es para que vayan... Mi electricista ya dejó listo, nada más estamos esperando que vayan a...
2: A quitar el candado.
1: A quitar el candadito. Y hasta me dan ganas de que en lo que el electricista platique, invitarle un burrito y una coca al de la comisión.
2: Uh-huh.
1: Y para que en cuanto termine el electricista ponga el... Y no estar esperando. Entretenerlo, ponerle una película en el Netflix.
2: Dale. Bueno.
0: Es más, no quiero ser mal pensado, pero se me hace que no existen las multas, si quitas esa cosa.
1: No, sí, ¿cómo que no?
0: Estoy casi seguro que no. Nos tiene desarrollado con eso.
2: Pero bueno, pues en fin.
0: Corre, pues.
2: Ya estás, mi Fer.
0: Dale.
2: Cuídate.
1: Estamos, Fer, en vivo.
2: Buenos días.
0: ¿Y el Marshall viene ahora?
2: No, el Marshall. Bueno, la otra. ¿Quién sabe si venga la semana que entra?
0: Sale.
2: Anda medio macano.
1: Medio.
2: Bueno.
1: Sobres.
2: Sale.
1: En vivo.
2: Órale. No hay ni tienda. Aquí no tenemos nada de él. Nada. Está vacía la farmacia. Bueno, a ver si el año que entra viene. Digo, la semana que entra viene.
1: Cucucú.
2: Vámonos. Regresa. Déjame, le doy mejor una salita rápida a los WhatsApps antes de irnos. Dice, buen chido sábado de Elco. Saludos, Elco. Ganaron los favoritos, manzaneros, arrojos, delicias a faraones, indios a venados, dorados a mineros, no sé. Una felicitación de cumpleaños para el don Richie García de Juaritos, que hoy, gracias a Dios, y por un año más. ¡Ah, cumpleaños, mi Richie! ¡Órale, Richie! Escucho a diario en Chantes Longos. ¡Ándale!
1: ¡Salud!
2: En Caja Grandes. Dice, y por acá por Pelícano, nada de lluvia. Estamos salados. No, sí, en mi casa, qué menso yo. Yo me puse a regar unos pinitos que tengo frente a mi casa. Y un rosa laurel. Y que a la media hora se viene el aguacero. Válgame, burro. Bueno, vámonos ahora sí al corte. Regresamos.
1: Ahí volvemos.
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17: Miércoles de terror en Juárez.
18: ¿Cómo?
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17: Bueno, yo no sé así asustado, pero de veras ahora sí acalambrado.
18: Muy acalambrado y más.
17: Muy acalambrado.
18: ¿Y cómo no, señores? Sí. 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Ajá. El miércoles por la tarde. Cierto, sí, hombre, todo cierto. 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Tranquilo. 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
18: ejecutados y ya para amanecer. 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
17: ¿Y la poli?
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17: ¡Ande! Bola de mentecatos. La verdad es que la violencia sí a lo que da. Y va a seguir... Por lo visto, porque este malandrinaje no para ni quiere parar.
18: Ni
17: por lo pronto, nos los vamos a fusilar por inútiles. A todos así, parejitos.
18: Sí.
17: Ninguno se salva.
18: Válgame.
17: ¡Fuego!
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20: Son ya las 6:43, 6:43, que no se le haga tarde, que no se le haga
4: tarde, 6:43. Continuamos en esta mañanita, de mucha información. Están invitando a jornada de vacunación este fin de semana. Este fin de semana abren nuevos módulos en centros comerciales. Más de 16,500 personas han sido vacunadas desde enero en las jornadas de inmunización que la Secretaría de Salud realiza en plazas comerciales de esta frontera. Como parte de esta estrategia, desde ayer el Distrito de Salud 2 mantiene una nueva campaña en el centro comercial Las Misiones y también en Plaza Juárez Mall, donde se prevé aplicar alrededor de 200 dosis diarias hasta mañana. La jornada permanecerá en un horario de 10 de la mañana a 4 de la tarde. Durante la campaña se ofrecen biológicos contra sarampión, neumococo, rotavirus y hexavalente, además de vacunas contra hepatitis A y B, virus de papiloma humano para menores de 9 a 11 años y la de TDPA para mujeres embarazadas, que protege contra tétanos, difteria y tosferina. Así es que bueno, pues ya lo sabe, aproveche estas jornadas de vacunación que nos tienen en centros comerciales. Atendemos llamadita de Juárez, buenos días.
5: ¿Qué pasó? Todo bien, aquí, gusto saludarlos, Carlitos.
4: Qué gusto, igualmente.
5: De lo que comentó ahorita el Fer,
4: ajá,
5: de que se botaron los medidores, ¿verdad?
4: Ajá.
5: Bueno, déjele digo, de ahí de Valladolid, Yucatán, a Nizuc, que es la entrada al aeropuerto de Cancún, ahí donde está la subestación, y a Playa del Carmen, ¡paz! Me aventé 480 torres de esas metálicas de las grandes, de ajá, alta tensión. Es de desbaratar así como López Obrador la selva, pues para poder montar el derecho de vía de las torres. Entonces, cuando anda en la carretera, fíjese, ¿what? Llevan una cosa de un tipo de unas T, nomás que van por abajo del cable, o sea, apuntan hacia la tierra. Antes de llegar a las torres, cada cable lleva una T de esas. Y esas son los disipadores de energía, compa. Cuando le suben el switch, si esas madres no las tuviera, ¡pum! Tira las torres, Carlitos.
4: ¿En serio? ¿Del trancazote? ¿No?
5: Del traconazo de la entrada de la corriente, compa. Para eso son. Y fíjese en otra, los aisladores, ¡pa! Si los ve, ¡pum! Son verticales, ¿verdad?
4: Ajá.
5: Están verticales, órale. Cuando los vea que están horizontales, quiere decir que la línea va a cambiar de dirección, compa, en cierto ángulo. Mientras se mantenga en una sola dirección, son verticales. Cuando da la vuelta, ahí los aisladores se vuelven horizontales.
4: Y eso es cuando se quedan los apagones, que se queda sin luz.
5: No, de la energía, pues es de, más bien son los transformadores, Caleta.
4: Okay.
5: No tanto en las torres, no, eso no pasa ahí en las torres, más bien son los transformadores, o sea, una subida de voltaje acá, machine, por seguridad, pues por eso bota los fusibles arriba, por lo regular es. Y otra cosa, o sea, viene la energía acá para su barrio, ¿verdad?
4: Ajá.
5: En el poste, el transformador está para el lado, apunta hacia el lado de donde viene la corriente, no al otro lado del poste.
4: Órale.
5: Órale. Un breviario Órale. Cultural.
17: Órale, gracias, mi querido amigo.
5: Un gusto saludarlos y un buen fin de semana.
17: Cuídate mucho, Mielco. Cuídate mucho.
4: Sale, gracias. Ahí te leo. Desde Chihuahua. Sí,
17: ahí está. Ahí está Lelco. Desde Chihuahua, capital. No nos dijo si le llovió mucho allá. Pero bueno. Oye, Carlitos, no recuerdo. ¿No pronosticamos, verdad? Esta lluvia.
4: No, de anoche no teníamos reporte.
17: No. Habíamos dicho, híjole, el calorón sigue, sí, y va a estar, ¿no?
4: Teníamos pronóstico, pero para el lunes, martes, posiblemente. Pero de anoche no.
17: Sí. Bueno,
6: ¿Qué nos, vamos a hacer?
4: Nos llovió un poquito.
6: ¿Tiene usted hijos ciudadanos americanos? ¿Cruzó usted el puente para tener a sus hijos en El Paso, Texas? Pues déjeme decirle que esto está causando, o alguien de su familia es ciudadano americano, o tiene usted familiares directos en El Paso o en otras partes de Estados Unidos, pues quiere decirle que están negando visas por ese hecho en el consulado. A mucha gente le están negando visa. La gestora, desde que Trump llegó al poder, se han endurecido un poco los oficiales del consulado en cuestión de personas con familia directa que nació en Estados Unidos. No quiero decir que esto es un hecho, porque nos ha tocado gente aprobada con hijos ciudadanos, pero también otros negados por este hecho, dijo Abigail Arredondo de Visas Juaritos. La gestora relató que no ha tenido conocimiento de alguien que a quien le hayan retirado su visa al intentar cruzar El Paso, pero sí documentó un caso en el que un solicitante de visa de turismo le negaron la expedición del documento porque tiene un hermano ciudadano, hijo de una madre migrante. Bueno, pues dice que le negaron su visa, pero también me dicen que en los puentes internacionales, nadie me contó, me pasó, crucé por Walmart al Back to School. Tengo una niña de 3 años, americana, y estoy embarazada. Me empiezan a preguntar varias cosas. Acto seguido, agarran mi visa con un papelito y me pasan al famoso cuartito. Y al seguir con las preguntas sobre mi niña, que por qué la tuve allá, hace cuánto, que si yo pagué por el parto, que si una vez nacía mi niña, pedí ayudas, si la vacuno allá y quién paga por las vacunas, que si tenía el recibo de pago del parto, que si tenía dirección en El Paso, dice la persona. Me hicieron mostrarles el acta para comprobar que tenía dirección mexicana. Me preguntaron que cuántos meses tengo de embarazo. Como todo lo que les dijo fue verdad, el oficial me dijo que no me quitarían la visa porque por su momento no era ilegal, como el tener un bebé mientras, pero que él me recomendaba no tener a mi nuevo bebé allá. El CBP también está inquiriendo a que traiga usted el recibo de pago del hospital. Entonces, parece ser que hay orden de empezar a darles guerra a quienes tuvieron partos turísticos. Así de que el turismo de parto, de estudiar o trabajar en Estados Unidos puede ser causa de remoción y negación de la visa de visitante B1, B2, alertó esta persona. Wow, pues ojalá que no. Buen día.
4: Ayer
6: pues
4: nos adelantaba algo, Jennifer.
6: Sí, que se iban a poner sangrones con el asunto de los partos de turismo. Buen día, pues acá en Patria, pegado a Tierra Nueva, no tenemos agua en todo, pero eso ya es normal, el recibo no falla cada más, pero anoche no hubo tampoco en la madrugada, que es cuando llega y se llenan los tinacos, los que tenemos, y pues ahora no pudimos bañarnos, así que no podré ir al Costa Brava. Hoy abren Costa Brava.
4: El de acá del ejército.
6: Costa Brava. Pues sí, no, pues ni hablar. Saludos desde Tallahassee, Florida, Tony Lancho y el vecino, poniendo en alto a Juaritos y a la UACJ. ¿Qué es? 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Ándele, muy bien, tiene un laboratorio dental. 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Es de aquí. Es de aquí de Juárez, de la Universidad Autónoma de Ciudad de Juárez, y tiene su consultorio en Tallahassee. Muy bien. Felicidades en nombre el Alto de Juaritos. Saludos, buen día, saludos a todos. Atentamente el señor Núñez, disipador de energía. ¿Qué es esto? Ah, es que me está mandando el Elco. Bueno. Pues aquí estamos, gracias por estar con nosotros y gracias por acompañarnos. Y por acá en película de lluvia, dice una persona. Bueno, ¿qué más tenemos? Mi Tony, ahora que ya bloqueé a dos que tres vatos, ¿no hay espacio para el Mesías bolivariano? ¿Ya los conectamos, los congelamos o qué?
4: No, vamos a castigar a otros dos más.
6: ¿Sí?
4: Sí.
6: A ver, bueno, llamadita del pues palo. Ahí está.
4: Buenos días.
6: Buenos días.
9: Bueno, sí. Ya llegó la luz en San Amparo.
4: Ya llegó la luz en San Amparo.
6: Ah, qué bueno. Ay, mire. Ya los pueden escuchar.
4: Ya. Qué bueno.
9: Ya no va a comprar hielo, ¿verdad?
4: No, ya no, no compré hielo. Ya no.
9: ¿No? Ahora después, ahí lo sigo escuchando.
4: Órale, gracias.
6: Ahora.
4: Mira, muy tempranito nos había reportado que estaban sin luz en Salam Park desde medianoche. Ajá. Ya afortunadamente, bendita 4T.
6: Bendita 4T. Muy bien. El 915-2848. Te bloqueé. Estás bloqueado. Te voy a desbloquear. No hables grosero. A ver, les voy a decir por qué lo bloqueé. Mire.
4: ¿Por groserote?
6: Mire.
20: Yo soy de Osicoya, hablador, pero usted bien la me botas.
4: Ah,
20: y
4: no.
20: Alguien que lo patrocina a usted me dijo lo mismo, fíjese. La res.
4: No, sigue bloqueado.
20: Aguante, porque usted lo bloquea uno.
6: Ya está.
20: Aguante, bloqueado. La vara.
6: Bueno, no, ya no te vas a desbloquear.
4: No, ahora el que va a aguantar la vara es otro.
6: Ahora sí, ahí, comunícate a los otros que escuchas. Ayer hubo uno que no. No escuché.
21: Sí, buen día a todos. Sí, mi Tony, yo me acuerdo que nosotros lo empezamos a escuchar como en el 79, 80, por allá, que salía el Gabo. Y, sí, recuerdo el reportero 970 y todo eso que se usaba en esas épocas, que decían que si le apagaba el radio se escuchaba en el de enfrente. Toda la vida escuchándolo, mi Tony, a veces no concordamos con algunas cosas que comenta usted o algo, pero ahí estamos. Es mejor estar con ideas distintas a todos, que todos piensen igual, pues no, eso está terrible. Pero sí, seguimos escuchándolo y al pie del cañón, mi Tony. Aquí desde la hermana República de las Torres. Bendiciones.
6: Órale, allá estaba en aquel entonces Pepe Camacho, conducía Reportero 970. Yo entré a la radio en aquel entonces, y Pepe Camacho, ¿cuántos años ha? Tenga cuidado, si usted tuvo a sus chavitos andan fantochitos los de la migra con la gente que tuvo hijos que tuvo hijos en Juárez. Bueno, tengan mucho cuidado. A ver, hoy celebramos la vida de quien nos enseñó a pensar en grande.
22: Por quererse, tiene el talento y la capacidad para alcanzar cualquier meta que se proponga. La vida, ustedes van a encontrar lo que se fraguen en su mente, lo que esté en su mente. Si piensan positivamente, tendrán energías positivas. Propónganse metas muy altas, porque las van a poder alcanzar.
23: Presidente, ¿cómo le gustaría ser recordado?
24: Mira, con el saber que un presidente que le cumplió a México, que le cumplí y cumplí con mi deber y mi tarea. Para mí ha sido un privilegio de vida ser presidente de este país. Estoy más que agradecido con Dios, con la vida y con los mexicanos que confiaron en el proyecto que postulé. También con aquellos que no me respaldaron, que fueron críticos constantes, porque había momentos muy difíciles. Había días donde por las decisiones tomadas o por los señalamientos no era fácil salir a un evento público o no público. Si algo me alentó, me motivó, me cobijó, me energizó, fue mi contacto con la gente. Perdón por los desaciertos, perdón por los errores, perdón por las fallas, perdón por la insuficiencia en varias explicaciones. Y sobre todo, si alguien agravié, si alguien lastimé, le pido una disculpa.
6: Cumpleaños hoy, Enrique Peña Nieto.
4: Perdón, no, ya fue, bien. Hace unos días.
6: ¿Ya fue?
4: Sí.
6: Entonces me llegó apenas.
4: Se me hace.
6: Ah, bueno.
4: Perdón, pues Peña Nieto, no supimos lo que hicimos.
6: Perdón, mira, tú te fuiste muy a gusto a España a vivir.
4: Lo que nos dejaste.
6: Con nueva morrita y todo, y a nosotros aquí nos dejaste con esta cosa. Qué gacho eres. Y allá sigues, pues tampoco te cae muy bien. Doña Claudia. Dice los únicos culpables de este mal gobierno y todo lo que pasa somos el pueblo, por cobardes, indiferentes, conformistas, pasivos y agachones. Ninguna guerra se gana con flores, ningún tirano se cambia con reflexiones, ningún criminal cambia con palabras. Los habitantes... Los habitantes del Oro y sus comunidades tenemos la responsabilidad de exigir a todos los gobernantes los trabajos de agua, seguridad, carreteras, calles, limpia, etcétera. Es hora de hacer algo al respecto. Es hora de que salgas y te manifiestes. No seas cobarde, mexicano agachón. Vengan por mí, cobarde. No, no, no. Esa es otra cosa. Pero sí, toda la razón del mundo, Ricardín, que nos dice que la responsabilidad es de exigir a los gobernantes todo eso, agua, seguridad, carreteras, calles, limpieza, todo. Y no, no tenemos casi nada. Pero tenemos nuestra tarjetita de bienestar. Ah, qué bonito, ¿eh?
4: ¿Con eso?
6: Pues muy bien, con eso tenemos... Válgame Dios, ahora andan poniendo productores, se manifiestan durante visita de Cruz Pérez Cuellar a Delicias. Ahorita andan los trancazos, pero duro, ¿eh?
4: Y duro. Dicen que es entre fuego amigo.
6: Entre fuego amigo. Sí, son ellos mismos.
4: Anoche ¿tú están reportando una mala instalación eléctrica que causó un incendio que consumió una casa del fraccionamiento Parajes de San Isidro. Alejandro, de 53 años, pidió ayuda a los policías y bomberos porque su casa, ubicada en las calles Fortín de la Soledad y Volcán Osorno, se estaba quemando y el fuego avanzaba rápido. Policías acudieron y luego llegó un equipo de bomberos a bordo de la máquina extintora número 16 que sofocó el fuego. Se determinó que la causa origen fue un cortocircuito causado por la mala instalación del cableado y un tomacorriente sobrecargado.
6: ¿Alguien me puede explicar cómo es que antes teníamos estancias infantiles, medicamentos, comedores comunitarios, 300 clínicas urbanas, la construcción de un aeropuerto de primera, gasolina? Si eran corruptos y se robaban todo. Y ahora que son honestos, que son muy honestos, nos falta todo. Mire qué buena reflexión, ¿verdad? Antes tenían las estancias infantiles, que las borró el vejete, las borró. Es que porque había mucha corrupción, borró con las estancias infantiles en todo el país. Había medicamentos en el Seguro Social, siempre. Usted no se iba con las manos vacías del Seguro Social, o venga la semana que entra. Había muchos comedores comunitarios en muchas partes del país. Cientos de clínicas urbanas. Se estaba construyendo un aeropuerto de primera. Había gasolina a precio justo. Eran muy corruptos, sí, y se robaban todo.
4: Segundo.
6: Sí, se robaban todo. Y ahora que son honestos, ¿falta todo eso? A ver, que alguien me explique. Buenos días.
4: Juárez.
1: Buenos días, ¿cómo me hicieron?
4: Suave, ¿qué suave, dice?
6: ¿Qué hay?
1: Batallando para que salga la flor, hombre, no sale.
6: ¿Cómo? ¿El cempasúchil? ¿O cuál?
1: Sí, se da por la calor que le falta bastante agua.
6: Oiga, y ahora que andan faltando las gasolinas, digo, las lechugas, ¿qué? ¿No sembré lechugas,
1: don José? Sembramos de todo, pero con el calor no se puede.
6: No se da, ¿verdad?
1: Ahí necesita uno hacer un pozo de uno de 2 pulgadas, más o menos. Son 60 pies de montar claro el agua, abajo del agua. A ver si nos da la chance el municipio o alguien de hacer un pocito, porque sí se necesita. No, con ese sistema hidropónico y todo eso, cuando van los que tienen cómo instalarlo, o el sistema de riego es por goteo, pues no es lo mismo.
6: Pues sí.
1: Son tierras rebeldes, que batalla uno. No es como antes. ¿Y qué han hecho, qué?
6: No, aquí dándole, mire, ¿qué hacemos?
1: Ya vieron los angelitos esos que vienen aquí, vivían aquí cerquita de donde yo vivo. No sé, que agarraron a dos cristianos, ¿vio? Son de por aquí, así, cerquitas.
6: a dos cristianos se agarraron.
1: Los cuatro muchachos y dos gordas que ganaron allí, ayer, creo.
6: ¿Qué hicieron?
1: Pues no, encerraron a un muchacho y no lo quería soltar, que no le quería pagar un carro, que saqué. Ya están en Chirona, ya. Salió ayer. Ahí están, comerciales en el norte, salió en Televisa, también salió. Angelitos. Privación ilegal de la libertad. Y no digo apellido ni nombre, porque ahí salieron en la arte. Me gusta saludarlos.
6: Cuídense mucho.
4: Sale.
1: Igualmente.
4: A ver, aquí hay otra de Juárez. México. Buenos días.
6: A ver.
3: Buenos días, Carlitos.
6: ¿Qué bueno, hay?
4: ¿Qué sí, dice? Díganos.
3: Ah, mire, les quiero hacer una pregunta a los dos. Uh-huh. A ver si esto que hizo los gatos de la Junta de Aguas. Mira, por no ser tela muy larga, había una fuga en la casa de mi nuera.
6: Ajá.
3: Total de que se fue a la Junta, ya hicieron un convenio porque pues se exageró la cuenta allí.
6: Ajá.
3: Hicieron el convenio, ¿no? Pues que mañana van y que esto y que el otro. Pues sí. Toda la semana y pues que no vienen y no vienen. Y cuando fue, yo le dije, pues ve allá a ver qué pasa. No, cuando fue, le salió un gatuelo de allí, que era según el jefe, que no, que tenía que pagar 16,000 pesos, si no, pues no se la podían conectar. Entonces, ¿dónde quedó el convenio? O sea, que la están gastando así. Vas y das una feria por el convenio. Y ahí van, y ahí van, y lo vas a reclamar. Y te vuelven a vacunar. ¿Eh?
6: Acuérdese.
3: ¿Es legal eso?
6: Claro que no. Es que acuérdese que ahí vienen las elecciones. Y la Junta de Aguas es la caja chica del partido. De ahí sale el billetito para toda la elección. Acuérdese, por eso están subiendo los costos del agua, por eso están subiendo los recibos cada mes, porque la Junta de Aguas es la cajita chica del gobierno para las campañas políticas. ¿Ha usado?
3: Sí, pero lo que se me hace es que si ya está el convenio hecho, ¿verdad? Uh-huh. Y lo vas, y no, ¿sabe qué? Pues véngase hacia tu reino, o no, pues te sí. Lo conecto.
6: Es correcto, ¿eh? Así son. De abusones.
3: No, ¿y ahí qué se puede hacer, Tony?
6: Llorar. Siéntese en la banqueta y llore. No hay otra.
3: Me voy con Cabá a llorar.
6: Sí, a llorar, pero con
4: sí,
6: Cabá.
4: No, pues nos sí. Queda de otra.
6: Pues sí.
3: Hijos de su chico.
6: Bueno, usted dígales.
3: Ni modo. Bueno. Ya, a ver qué hacemos.
6: A ver. Sí.
3: Gracias.
6: Cuídese. Dice es otro, dice el Chairo Juan. Lo que necesita México es otro Foropoa. No, ya tenemos el Segalmex, amigo. Necesita México es otro, es Foropoa. No, ya tenemos el Segalmex y el Huachicol. No, queremos otro Foropoa, no. El Huachicol fiscal y Segalmex para hablar de fraudes, ¿va? Y se acuerda de las farmacias de bienestar, los carritos sangucheros. No, ya tenemos devaluación cada sexenio. Fíjese que no se ha devaluado el peso porque México está fuerte en ese aspecto, ¿eh? Que el salario mínimo suba 3 pesos. No, ya ve que ahora que sube 500 nos suben las tortillas y los huevos a lo que da. Pues sí, el super salario que sube es altamente inflacionario, mi amigo. Ah, qué bonito. Pues necesitamos que regrese el PRIAN a gobernar. Antes estábamos mejor. Pues aunque le duela, fíjese que sí, sí estábamos mejor. ¿Eh? Es más, había precios de agua, ¿qué? Presión de agua todo el día, no faltaba. Definitivamente, yo con Maru. Muy bien, qué bueno. Me da gusto que ya reaccione y que ya sea usted, ¿qué? Maru.
4: Que ya reflexionó.
6: ¿Qué dice por acá? Mensaje de Vox.
7: Tony. Ese tipo de personas maleducadas, groseras, bloquealo, pero permanente, ya no lo desbloquees para nada. Que se vaya a otra estación a decir sus groserías.
6: Gracias. Dice, ya explicó por qué Ya explicó por qué estaba el PRI. Yo explico por qué estaba el PRI. A ver, pues explique. Bueno, vamos a ir al corte y luego regresamos inmediatamente. 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Vámonos.
4: Regresamos.
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4: 7 de la mañana con 14 minutos, 7 con 14 minutos. Buenos días, muy buenos días.
5: Morning, Carlitos, morning. Tony,
4: sabadito, sabadrín. Fin de semana.
5: De seguirle poniendo saldo a la hielera.
4: Sí, cómo no, de ser posible, cómo no. Bueno.
6: Bueno, buenos días y bendiciones para todos.
5: Buen día.
6: Gracias. ¿Dónde quedó el capataz, Tony?
5: Ahí está.
6: Ahí anda. Oiga, Tony, ahorita que están diciendo que si gana el PRIAN después a quién le vamos a sacar la garra. Si gana el PRIAN, pues ya no vamos a tener que a quién sacarle la garra.
4: ¿Ya no?
6: ¿O no? Pues ya es que, pues ahora a Morena lo traemos juido, pero pues ya si gana el PRIAN, pues ya no vamos a traer a nadie. Como traemos a Morena.
4: No, sí, al menos
6: que se vengan chapulines ahora para este lado, ¿ah?
5: O sea, ahí van y vienen.
6: Sí, van y vienen. Entonces sí vamos a hacer, siguiendo.
4: Pues qué aburrición.
6: Noticiero
4: pues.
6: De combate.
4: Bueno.
6: No se va a aburrir uno, pues.
4: Órale. Ya está hablado. Gracias.
5: Pues sí.
4: Bueno. ¿Cada quién? No, también, pues igual. Pues. Para todos parejo, aquí no se discrimina a nadie. Nada, y menos para eso. 7 de la mañana con 16 minutos, 7 con 16 minutos. Mañana muy, muy tranquilita. Lluvia el día de ayer en algunos sectores de nuestra ciudad. Los estás escuchando ahorita en el camino, Carlitos. Para mi barrio no cayó nada, nada de agüita. Todo se cargó para este sector.
5: Para esta zona.
4: Hay unos acumulamientos, no tanto, pero sí. Ya los conoce aquí por los cuatro siglos, donde se forman los acumulamientos de agua, y ahí están, ahí aparecieron. Póngase muy abusadito para la gente que va al paso, acá por el puente El Libre, la fila por los cuatro siglos, entre el puente de la Sandía y los Gemelos, más o menos por ahí estaba, y acá por la Lincoln sin retorno, por el malecón sin retorno hasta la farmacia. la farmacia en Guadalajara, más o menos por ahí estaba la filita, algo pues
5: cargadita,
4: cargadito, sí, un poquito cargadito, para que usted lo tome en cuenta si su opción es cruzar por el puente libre. Así está el asunto de las filitas, de la fila, al menos por este puentecito. Oye, el incendio ese de la palmera se ve impresionante, estoy viendo los videos, se ve como de sacado de película, del día de ayer. Pero bueno, son de las cosas que la naturaleza nos brinda, y no se le puede hacer nada para evitarlo. Le tocó a la palmera.
5: Sí. No, sí, nada. Es que agarra y lo genera una lumbresota.
4: Sí, ya está muy seca. Sí.
7: Prenden mucho. ¿Se acuerdan que así le prendieron las palmeras a la Anita?
5: Sí.
7: Prendieron las palmeras, pero esos prenden a gorro.
5: Sí, hacen mucho escándalo.
7: Mucho escándalo. Es correcto.
4: Así las cosas, Armando.
7: Así es, licenciado.
5: Así estamos. Ancina estamos.
4: 7 de la mañana con 18 minutos. Feliz.
5: Hijo, qué calor se sentía ayer, ¿eh?
4: Sí, bastante calor el día de ayer.
7: Hijo, mano, yo salí de ahí de la oficina y estás encerradito con airecito fresco.
4: No, hombre.
7: Sales y ay, joder, imagínese que te está aventando unas.
4: No, uno como perro endiablado.
7: Unas llamaradas, el chamuco.
4: Sí.
7: Hijo, el carro hirviendo, cartu.
4: Hirviendo. Ahí está el sábado trabancado, ya el Turi está documentado.
5: Miguel hace mucho Madrid, que no nos pasa Libramiento. Reporte, mi Turi.
4: ¿Qué puedes, Miguel Turi? De la Madrid y Libramiento.
7: Ya no nos quiere.
4: Ya empezaron.
5: Viernes chocón, sábado atrabancado y domingo de alucines. Ya no nos mandas nada.
7: Pues qué pues.
4: ¿Por qué, Turi?
7: Pues sí.
4: Dinos la verdad.
7: Pues
4: sí. La verdad. ¿Te tratamos mal o qué?
5: Pues siempre sí. Que traes tamalitos nos los comemos.
7: Siempre.
5: Nunca les hemos hecho un desprecio.
7: Nunca
4: los despreciamos. No. Bueno, sí. Mujer que ayuda a un abuelito en cajero automático se cobra su propina de 10 mil pesotes.
7: Hijo
4: de. Esto sucedió en Ocatepec, donde papá Dios vino a dar la vuelta y cuando volvió lo asaltaron y dijo: yo aquí no regreso. Esto ya es posición de más. Un hombre de 63 años cometió un grave error al confiar en una completa extraña frente a un cajero automático al tratar de retirar pues efectivo. El pobre señor, que ya tenía la vista bastante cansada y borrosa, andaba por ahí batallando precisamente para sacar unos 200 mil pesitos para la semana de su tarjeta. No sé, este camarada no agarró tanta lana. El asunto es que una joven de 27 años de nombre Guadalupe se ofreció a ayudarlo, y al momento de entregarle el efectivo que la persona mayor le pidió le retirara, pues le faltaba dinerito, ¿eh? Dijo: aquí está lo que usted pidió, pero se cobró su propina. Qué bárbaro. Qué bárbaro. Ah, raza. Agua, ¿no? Pues entonces hay que estar al pendiente.
7: Cuidado. Híjole. Con respecto a Peña Nieto, que pidió perdón, mi Tony. Peña Nieto pidió perdón a los mexicanos por la Casa Blanca y sus errores. Y Sheinbaum, ante los señalamientos de narcopolítica, solo atinó a decir: no vean TV Azteca.
4: No vean.
7: Pruebas. Pruebas.
4: Ándale, no sé. Anda con todas las campañas políticas, mi Tony.
7: Andan
4: con ahí le va. Gente de vecinos de Horizontes, Praderas y Rinconadas, Valle de Santiago, Campanario, todo aquel sector.
7: Ajá.
4: Ahí le va.
7: A ver.
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7: Mira. No sabe que la cartera de huevo está a 37 pesos con el señor Durán.
4: Señor Durán.
7: la cartera de huevo.
4: Muy vara el huevo, tiene una temporadita que está muy vara.
7: Y es grande.
4: Sí.
7: El señor Durán es huevo grande.
4: Sí, sí, sí.
7: El huevo grande. Y el rabito de res a 100 pesos el kilo. 100 pesos el kilo de rabo de res.
4: Un chilito colorado.
5: ¿Será que la mantenga el día de hoy a ese precio?
4: Yo que sí.
7: ¿Y cómo no?
4: Sí, Carlos, ¿cómo se alcanza?
7: Y porque yo lo digo. Mira.
4: Sí.
7: ¿De dónde saca esas notas, Lorenzo? Ningún cajero te ha dado 100,000 pesos.
4: Pues no sé.
7: Eso se tiene que retirar directamente en el banco. Es serio, Lencho.
4: Pues ya ahí salió.
7: El Gaby, que según él iba a renunciar.
4: Es de Catepec, no sé.
7: AMLO llevó a tantos ignorantes a vivir a las nubes que ahora llueven tontejos. ¿Qué pasó? Buen día, pero no se puede retirar más de 9,000 pesos en cajero. Sí,
4: 9,000 pesos.
7: ¿Quién sabe dónde sacaste esa nota? Pero bueno.
4: Ahí le va, bueno. Corrijo, leí mal. 200 pesitos para la semana. 200 ponte, pesitos. Tenga.
7: Ponte.
4: Tenga.
7: Toma.
4: Tenga. Ahí está.
5: ¿Y cuánto se llevó la señora?
4: Le sacó 10,000 pesos. Ahí sí es donde yo digo, está medio extraño, ¿eh? Pero bueno.
5: Es que hay unos cajeros que te dejan sacar 12.
4: ¿12? Sí. Él le pidió que le sacara 200 pesitos y ya está, vio el total, dijo, ay, venga, chupum, pum, pum, pum. Está muy barrio.
5: Fíjate que yo a veces voy al cajero. A veces, no siempre, pero me ha tocado ver gentes adultos mayores que están batallando.
4: Sí.
5: Y yo, no, sí. Me volteo, me hago loco y me salgo. Porque no sabes si te van a aplicar de que los quisiste transear o algo. Entonces mejor me hago el loco y me salgo antes de que me pidan ayuda. Que no sabes cómo van a... Si es real o no es real. Entonces, para evitarme problemas, mejor...
4: Mejor no.
5: Mejor no.
4: No. Sí. De hecho, en algunos bancos hay personal que te ayuda durante el día, durante el turno de la jornada laboral del banco. Pero ya después que se quedan los puros cajeros, pues ya estás tú ahí a la deriva, ¿no? Si le sabes bien y si no, pues hay que pedir... ¿Por qué camina el Marcelo Ebrard Sambo?
7: Yo creo que ya le aprieta el pañal.
4: ¿Le operaron o qué?
7: No, se me hace que le aprieta el pañal.
4: Camina muy extraño.
7: Sí, pues le anda rozando. Salud reitera ausencia de ciclospora en lechuga mexicana.
4: Ahí está,
7: todos nos quieren echar a nosotros. Todos. Es más, el Donald Trump, que nos quiere subir los aranceles de la lechuga.
4: Ey.
7: Todos nos quieren echar la culpa a nosotros. No hay ciclospora en la lechuga mexicana. No hay.
4: Nada de eso.
7: Ya se inspeccionó la planta de Taylor Farms en México. No viene de ahí la ciclospora. No viene de ahí. No sé, no sé en qué otra cosa podría venir la diarrea de la diarrea sistémica que se está manifestando a quienes comen en Taco Bell. Mire, escuche.
8: Salud reitera ausencia de ciclospora en lechuga mexicana. Cofepris analiza 10 muestras. La Secretaría de Salud en colaboración.

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1: Íntimamente.
2: Que nos ponga arancel.
3: ¿Arancel?
2: Sí, sí, sí, sí.
3: No.
2: Por diarreicos.
3: Por diarreicos. No, es otra cosa. ¿Algún pues otro sí. producto, algún otro insumo que ellos utilicen ahí en elaboración? Este, pudiera ser.
4: Así es.
3: Se fueron por la lechuguita, pues. Y nada que no.
4: Nada. Pero bueno. No fue la lechuga.
5: Bueno, buenos días.
3: Buenos días.
4: ¿Qué pasó?
5: ¿Cómo están todos?
3: Muy bien, gracias a Dios.
4: Suave.
5: Oye, Tony, eso de la lechuga es que sabes que a veces lo que pasa es en el manejo, ya ponle de aquí en México va bien, pero no sabes en el
2: transporte. En el trayecto.
5: Sí. En el trayecto, oh. Es lo que pasa. Y eso más bien lo que pasa, puede salir bien de aquí, nuestra lechuga está buena, pero pues ahí la contaminan en el camino o algo, es donde puede pasar, ¿verdad?
4: Uh-huh.
5: Pero quién sabe. Oye, ayer el viejillo ese guango del Natalio habló allá con los de enfrente.
4: Ajá.
5: Y dijo que les dice, no, es que se me hace que aquellos que, o sea, ustedes que de niños los abusó un viejito, que porque no quieren a los viejitos ustedes, dice, se me hace que están traumados porque los haber abusado un viejito. A tanto vato le colgaron allá en el radio, le dijo, no empiece con tus cosas, le colgaron.
4: Viejo, no, joto.
5: Ahí está medio zapado el señor este, va y ya tanto de no hacer nada. Pero bueno, ahí lo seguimos escuchando.
3: Ah, pues que se haga algo, hombre, para
4: pues
3: que
4: sí.
3: Tenga, hágase algo. Bueno.
2: Ah, pobre. Pobre viejito. Pobre viejito.
3: Bueno.
2: Mira, me están preguntando que si sabemos algo que anoche en Wester Playland hubo un accidente con un juego mecánico.
4: ¡Hala!
3: Oh.
4: ¿Anoche?
2: Anoche.
3: A ver
2: si alguien nos dice.
3: Bueno. Buenos días.
4: Sí.
6: Buenos días.
4: Oye, sí.
6: Sí, sí pasó un accidente ayer en Western Playland.
4: ¡Hala!
6: En la resortera, parece una resortera gigante. Ahí se reventó un lado. No pasó a mayor, las personas no salieron lastimadas. Pero sí, sí pasó ahí.
4: Ay, machita.
6: Así que apenas estaba agarrando, retirando la liga cuando tronó.
4: Tronó.
2: Ah, entonces, ¿sí fue true?
4: Sí, fue verdadero.
3: Órale,
4: estoy buscando yo la información y no.
3: Gracias.
2: No, no, porque todavía. Yo también la estoy buscando, pero no tengo nada.
4: No. Bueno.
3: Qué mal. Válgame.
4: Qué barbaridad.
3: Válgame.
4: ¿Qué vamos a hacer, licenciado? Este viejo loco,
3: ¿ahora cuál,
4: un hombre de 41 años de edad, fue acusado de matar a su compañero de parranda tras una discusión en noroeste del Paso. Fue arrestado e ingresó a la cárcel del condado después de que la policía dijera que disparó y mató a su compañero de cuarto en el noroeste del Paso tras una discusión. Según el departamento de la policía del Paso, David Daniel Hall fue acusado de asesinato de Joshua López, de 33 años, luego de que presuntamente lo disparara y lo matara, siendo su compañero de cuarto durante 2 años, el miércoles, en un complejo de apartamentos en la cuadra 3600 de la Fred Wilson. Según los documentos policiales, vecinos declararon a los investigadores que alrededor de las 7 de la tarde, López, armado con un cuchillo, llamó a su puerta preguntando si podía entrar y diciendo que Hall estaba supuestamente sumamente borracho.
3: Bueno. Qué barbaridad.
4: Qué barbaridad. Ah, gente loca, de veras.
3: Pues que
4: ¿cómo hay gente loca?
3: ¿Qué se meten? ¿De qué les están vendiendo últimamente?
4: Así es.
3: Puro murero. Qué cosas. Bueno, más información en el asunto de el huachicol del señor Rufo Apple. Hay más información que está generándose en las últimas horas. Se trata de dos personas más vinculadas en este asunto, José María y Guillermo, de nombre nada más, son de Saltillo, Coahuila. Fueron vinculados a proceso penal por presuntamente formar parte de una red de contrabandeo más de 2.137 millones de litros de hidrocarburos cada de ellos está ya con un proceso

0: en pie. Sin embargo, pues bueno, van a seguir.
1: ¿Y caerán?
0: Aquí lo que no casa, que ni. Sin embargo, seguirán en prisión domiciliaria.
1: Y caerán.
0: Caerán.
1: Pregunto yo.
0: Y caerán.
1: Preguntita, ¿eh? Ey. En esto del huachicol petrolero y gasolinero. ¿Caerán los de la aduana que la dejan pasar?
0: Ese es el detalle.
1: A ver, ¿caerán de veras los,
2: no,
1: los
2: no jefes sean así.
1: Aduanales que la dejan pasar? Porque sí, ya lo explicó el otro día muy bien a Nayin Canayin.
0: ¿Sí?
1: Compran la gasolina en Estados Unidos, luego la pasa. Aquí se da un huachicol enorme, ¿eh? Ya lo vemos nosotros en las pipas cargadas que llegan acá por la Juárez por venir.
0: Ahí está.
1: Son decenas de pipas diarias. ¿A qué horas pasan? ¿Por dónde pasan? La consiguen a 10 pesos, o póngale, a 12 en el paso. Y luego la pasan a Juaritos, no sé cómo, ahí es donde la puerca tuerce el rabo, no sé cómo, y la venden aquí a 19, 18, 19 pesos. Entonces, ese es aquí, pero pásela usted para Villa Ahumada, ahí nada más a Villa Ahumada, bueno, no es más, en Samalayuca, no, en Samalayuca todo está en el precio de Juárez, pero pásela usted para allá. ¡Ándele!
0: ¿Quién es?
1: Aquí está el señor Yoshida.
0: ¿Cómo?
1: Antes,
0: ¿cómo?
1: Antes, ¿a poco
0: sí?
1: De corte.
0: ¿De una
1: antes
0: vez?
1: De corte. Pues sí, de una
0: ándele
1: vez.
0: Ándele pues, señor Yoshida.
1: ¿Qué tal?
0: ¡Qué bueno!
1: Son 10 minutillos.
0: ¡Señor Yoshida!
1: Señor Yoshida, señor Yoshida. Yoshida. ¿Cómo amaneció? Señor Yoshida, señor Yoshida. El Jornil nunca cree? Llegó.
3: Ay, nunca llegó, pues se quedó con ellos entonces.
1: ¿Cómo? Ah, Carlitos. Así, Carlitos.
0: Cuatro botes, Carlitos.
1: Cuatro botes, Carlitos.
2: Ni mandó nada.
3: Es uno a las 10, no 10 a la 1.
1: Okay. ¿Cómo amaneció, mi amigo?
3: Pues amanecimos, gracias a Dios, con puros truenos.
1: Sí.
3: Y nada de agua.
1: Llovió fuerte ayer, ¿eh?
3: A mí no me tocó.
1: ¿A usted no lo tocó?
0: A mí sí.
3: No,
1: sí, alguien
3: puro
1: dijo
3: trueno.
1: Aquí sí alguien dijo que por allá por Pelícano y por aquellos no había llovido.
3: No, nada, acá para... Acá no llovió, que caerían gotas, porque...
1: Allá para Zaragoza, todo eso.
3: Sí, un estornudo de San Pedro, pero no.
1: No, aquí en mi casa sí, llovió muy padre.
3: Pues usted sí paga impuestos.
1: Yo sí pago el predial.
3: Usted sí puede mandar sus... Usted sí puede llevar sus chuchos acá a Juárez.
1: Oiga, todo menso yo. Anduve regando los arbolitos. Ya a los 10 minutos se soltó el lluviesón. ¡Ah, qué burro!
3: No, ¿por qué? Pues total se lo agradecen las plantas.
1: Pues sí.
3: También. Platique con ellas y dígale lo que nos está diciendo a nosotros. Sí, y ellos lo van a comprender.
1: Sí, le dije.
3: Bienvenido.
1: A mi pino gordo. ¡Ay, gordo! Ahí te va un poquito.
3: Oiga, pero.
1: Gordo.
3: Everardo tiene un de este, ¿cómo se llama?
1: No sé.
3: Tiene un buen veterinario y viene al paso, ¿eh?
1: ¿Cómo para qué?
3: Pues usted no tiene chuchos.
1: ¿Cuatro?
3: ¿Usted los baña?
1: Sí.
3: Ah, bueno, pues está
1: no,
3: bien.
1: No, lo que yo me refiero es a las vacunas, señor Yoshida.
3: Usted le pone vacunas, le pone todo.
1: ¿En serio?
3: Sí, háblele con él.
1: ¿Los baña también o qué?
3: Los baña y todo, se los...
1: ¿Los vacuna?
3: Se los duerme cuando deben dormir.
1: No me diga. ¿Se los cura?
3: Sí, de veras. Everardo tiene 3 perritos.
1: Sí.
3: Y viene, pues, y viene cada... Pues, programa la cita. Es lo que va a pasar ahora.
1: Ok. Mi Tony, pida al señor Yoshida, por el amor de Dios, un remedio contra la osteoartritis en manos. A ver, señor Chía.
3: ¿Osteoartritis qué?
1: Osteoartritis en las manos.
2: En las manitas.
3: En las manitas tenemos... Mire, ya cuando le definen un problema de esa naturaleza, o de cualquier naturaleza, mejor vaya por un tratamiento. Remedios, hay muchos. Usted mismo lo puede hacer el que quiera. pero no hay como un tratamiento en forma para que vea resultados, porque le da uno un tratamiento y dice, no, pues no sirve el naturismo, no me sirvió a mí.
1: Sí.
3: Tratamientos hay muchos, pero que les sirvan en su momento, pues ya depende de la persona.
1: Es correcto.
3: Porque no nomás es un remedio y ya. Antes, fíjese, mucha gente me pregunta, bueno, ¿y por qué antes sí era muy bueno los remedios allá en el rancho? Aire puro, caminaba.
1: Claro.
3: Alimentos buenos, aunque fueran tortillas y frijoles, mejor que la comida chatarra que come.
1: Híjole.
3: Ahora, allá se tomaba toda la agua cochina y lo que usted quiera, la sacaba de la noria, de lo que fuera, aunque cayeran de animales, nomás la hervía o la ponía en la tinaja, ya estaba. A lo mejor traía lombrices, se andaba rascando el trasero cada rato, pero andaba bien. Uh-huh. Pero como le digo, ahora la ciencia nos ha enseñado que en el naturismo hay cosas muy efectivas para cualquier problema, desde un catarro hasta un cáncer. Entonces, pues, un remedio muy popular.
1: A ver.
3: Es tomar en cada comida un vaso de agua en el que previamente se le ha echado 3 cucharadas de vinagre de sidra. Y un mes después los resultados pueden ser espectaculares.
1: De manzana.
3: Estaban diciendo el otro día de la, ¿cómo se llama? De la... ¿Qué es lo que está muy contaminado, Tony? Que estaban diciendo que pues la lechuga.
1: Sí, la lechuguita.
3: Y la lechuguita ya salió el peine, ahora salen con que el huevo.
1: Ok, la canción.
3: Y le inventan muchas cosas. Pero es lo que le digo. Ahí nos dejamos llevar por la publicidad, nos dejamos dejar llevar por muchas cosas cuando tenemos el remedio a la mano.
1: Es correcto.
3: La fresa, simple y sencillamente, desde cuando está prohibida la fresa de Guanajuato, simple y sencillamente que porque trae animalitos, toda la fresa trae animalitos. Hay bacterias que les inventan bacterias, primero las liberan y luego dicen que viene de un producto de todos lados menos de Gringolandia. ¿No se ha fijado en eso?
1: Sí. Sí. Todo nos echa la culpa.
3: El SIDA que de un mono verde de allá de... ¿Quién sabe dónde? El COVID del Batman, de China, de un murciélago. Pero nunca dijeron que del Batman. El hombre murciélago, jamás.
1: No.
3: Entonces, pues... Somos principios y vienen nuestros problemas.
1: El gusano barrenador de México. No.
3: Pero pues, en México, aquí en Chihuahua no teníamos nada, pero se le ocurrió a nuestra querida y amada presidenta mandar de otros países. Y ándele. Uh-huh. Pues no, nosotros vivimos del poco ganado, porque no tenemos hierbita que los alimente. ¿Usted cuándo ha visto, cuando va usted, por ejemplo, que va a Chihuahua, Tony?
1: ¿Cuándo ha visto qué?
3: Cuando pasa por Villa Ahumada, ¿cuándo ha visto una vaca? Dígame.
1: No, nunca.
3: ¿Nunca? Entonces, ¿de qué nos hacen o de dónde nos traen? Claro que si se mete allá más para adentro, pues iba a encontrar alguna que otra vaca flaca. Mm-hmm. Pero pues no sabemos lo que nos comemos hasta que andamos malitos. Mm-hmm. Nos dan un diagnóstico, ay, pues que trae una bacteria, ya es lo único que saben decir hoy en la actualidad.
1: Sí.
3: Fíjese que pues sí. Estaba tratando a una persona, Tony, de que no se le quitaba la alergia con nada.

0: con nada se le quitaba y se ponía tremendamente mal. Y pues nomás con la alegra. Pero la alegra, ¿qué le trae? Uf. Una serie de problemas desde el riñón hasta otras cosas, que efectos secundarios. Cualquier cosa que se le hagan en el laboratorio trae efectos secundarios. Y se los dice claramente. No estamos inventando. ¿Y qué pasa? Pues simple y sencillamente que bueno, nos acostumbramos a eso hasta que nos acostumbramos a eso.
1: Es correcto.
0: Nos arrincona un problema, pero no nos resuelve el problema. Entonces, tenemos nosotros el Inmunolife. Ese le ayuda hasta para el SIDA, Tony. Uh-huh. Y le sustituye la alegra. Pruébenlo. Persona que está tomando siempre alegre y que anda mal con sus riñoncitos, pruebe el Inmunolife. Ese nomás lo tenemos en el paso.
1: Okay.
0: Pero le resuelve el problema igual o mejor que la alegra o que perfecto, cualquier antialérgico.
1: Muy bien.
2: A ver, tenemos una llamadita, señor Yoshida.
1: A ver,
2: una llamadita.
1: Una llamadita.
2: Ah, se fue.
1: Se fue.
2: Se fue.
0: Bueno. Después se fue. Como los conrones.
1: Ándele.
2: Algo así.
1: ¿Qué nos pone especial el día de hoy?
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3: Ándele, señor Yoshida. ¿Qué le cuesta, Tititín? ¿Qué le cuesta?
1: ¿Y quién nos va a poner de frase clave?
2: A ver.
0: De frase clave, ¿de dónde poner? Sea principio y fin de sus problemas.
1: Así. Sea principio, apúntame la mileta. Principio y fin de sus problemas.
2: Muy bien.
1: Perfecto.
0: Oiga, o también le podemos, al cabo, son de los mismos gente que lo patrocina, Tony. Uh-huh. Éxito Costa Brava,
3: muy bien.
0: Ahora abre, ¿verdad?
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1: Éxito Costa Brava va a ser la frase clave. Éxito Costa Brava.
2: Ya muy está bien. Al
0: lado. 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
1: Es correcto.
0: Y se lo merece. Son primos hermanos de mi esposa.
2: Ándele, okay. 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
1: Perfecto.
2: Muy bien.
0: Bueno. 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
1: Sí.
0: Y pues todos le entran duro y ahora los hijos.
1: Así es.
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1: Ok, muy bien. Señor Ochida, un mensajito.
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0: 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Cualquier problema que traigan, cualquier dolor que traigan, se lo quito ahí mismo.
1: Okay.
0: Entonces, visítanos y nada pierde. Yo le digo en 20 segundos, dice, ¿a poco en 20 segundos? Dice, bueno, le digo, 20 segundos son para entrar al cielo en un 20 segundos. En un segundo, entra al infierno porque no hace nada. Y en 20 segundos le resolvemos tu problema.
1: Okay. Muy bien. Un mensajito.
0: Ok, ahí le va el tratamiento. Un mensajito. El Señor dijo que el gran mandamiento de la ley es amarás al Señor todo, al Señor tu Dios, con todo tu corazón y con toda tu alma y con toda tu mente. Cuando esto sucede, pues abunda la caridad en nosotros. Y es que cuando suceden cosas muy hermosas a nuestro alrededor, ya que la caridad es ese amor hacia Dios, la caridad pues se desarrolla con un espíritu muy hermoso, porque lo que es bueno viene de Dios. Y algo maravilloso es que ese don se multiplica a medida que se usa, tanto el que da como el que recibe. Son grandemente bendecidos porque la caridad purifica y santifica a todo el que la toca, y a quien la posee en el último día siempre le va a ir bien. Y es que los actos más grandes de caridad resultan cuando uno da de sí mismo y también recibe las expresiones de caridad con humildad. Esta es una verdad eterna que nos lo ilustra mejor la vida de Jesucristo. Recordemos que los dones del Salvador fueron muchísimos. Recordemos que le devolvió la vista al ciego, oído a los sordos, realmente hizo caminar al inválido, a los mudos también le devolvió el habla, también ayudó al pecador a arrepentirse y volver al camino correcto. Dio sanidad a los enfermos y vida a los muertos. Sus dones fueron el perdón para el arrepentimiento, la esperanza al desesperado. Sus amigos le dieron amparo a la esperanza, y pues realmente les dio todo, todo. Sin embargo, él les dio a sí mismo su amor, su servicio y su vida misma. Los reyes magos le trajeron oro e incienso. Él les dio a ellos y a todos sus compañeros, sus discípulos, la resurrección, la salvación y la vida eterna. Por lo tanto, deberíamos esforzarnos por dar como él dio, ya que al dar de nosotros mismos es un don sagrado, porque cuando damos de nosotros mismos, nuestro tiempo, nuestra energía, nuestra acción y nuestro testimonio, solo estamos dando de nosotros mismos. Yo quiero suplicar a todos los que escuchan este mensaje que nunca olvidemos la mayor manifestación de amor de Dios por nosotros, cuando dio a su Hijo unigénito, que todo aquel que en él cree no se vaya a perder, más tenga vida eterna. Tan infinito es e ilimitado es el amor de Dios, que se manifiesta en la creación y reacción de todas las cosas. Y pues un ejemplo muy claro es Juan el apóstol, que coronó sus propias enseñanzas sobre el amor y diciendo: Dios es amor. El amor pues es el fundamento de la paz y justicia en esta vida y de la salvación en la vida venidera. Ojalá y que todos hagamos la voluntad de Dios, y como le preguntaron alguna vez qué clase de hombre debe de ser, y él lo manifestó categóricamente: tal como yo soy. Muchos dirán: eso no es posible, pero si nos esforzamos vamos a lograr algo de su gran poder, de su gran amor, y con eso basta para que abramos la puerta de los cielos de par en par. 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
1: a la mesa
0: a Costa Brava. 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Dale.
1: Gracias, señor Yoshida. Un abrazo.
0: Un abrazo, cuídense.
2: Órale, igualmente.
3: Gracias, vámonos, señor Yoshida. Vámonos, saludos.
2: Vámonos. Corte. Regresamos.
1: Vamos.
4: No se vayan. Ya volvemos. Regresamos. Después de un corte comercial. Casi me siento.
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1: Cristal.
2: Miércoles de terror en Juárez. ¿Cómo? 7 ejecutados. Ave María Purísima.
3: Dos viejas.
4: ¿Y sabe qué es lo que desespera a los funcionarios corruptos? Tony Tirado anda con la chichi sativa y se lo va a suicidar. Desde mi Tony. Para que aprendan bota de corruptos, hijos de tu ping-pong. Por eso, no hay que invadizar.
2: Así asustado, pero de veras ahora sí acalambrado, acalambrado y más. Y cómo no, señores, pues si también se soltó el chamuco el miércoles por la tarde. Cierto, sí, hombre, todo cierto. Circulaba normalmente, sin mayor problema, pero que no llegan las 5 de la tarde. Seis ejecutados y ya para amanecer, siete. Válgame Dios, qué barbaridad, se soltó el chamuco en la zona fronteriza.
5: Y eso que la autoridad dice que estamos bajando los índices de violencia y que las muertes por...
2: ¡Ande! Bola de mentecatos. La verdad es que la violencia sigue a lo que da. Y va a seguir por lo visto, porque este malandrinaje no para ni quiere parar. Por lo pronto, nos vamos a fusilar por inútiles. A todos así, parejitos. Sí. Ninguno se salva.
3: Válgame.
2: ¡Fuego!
3: ¡Fuego!
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5: 7:58. Casi las 8.
6: Siete con 58, casi las 8.
7: ¿A quién le habla? Casi las 8.
6: ¿Dónde?
7: Shairo. Shairo Juan. Ahí te va. ¿Para quién? Maru Campos a... allá a Inglaterra.
5: ¿A dónde fue?
6: ¿No nos trajo una playera de Wellingham?
7: Nada.
6: ¿No?
7: A ver qué fue.
8: Hola, ¿cómo estás? Terminando ya nuestra gira en Farnborough, Londres.
7: ¿Y luego?
5: En Londres. Aquí luego.
7: A la vuelta de la esquina.
6: ¿No? ¿Una playera de Wellingham?
5: No trajo nada.
7: Nada.
5: Ahí para la otra.
7: Sí, bueno, la gobernadora María Eugenia Campos dio a conocer que la delegación Chihuahua logró realizar 62 reuniones dentro de la feria aeroespacial Farnborough en Londres, entre las que se confirmaron nuevas inversiones y se coincidió con potenciales aliados para la inversión. Farnborough International.
6: Ahí tenemos el video.
7: Que se realizó en Londres, es uno de los principales aeroespaciales. A ver, ¿dónde está, Carlito? Porque aquí está, se trabó.
6: Ahí lo tenemos en la página.
8: Y terminamos con 62 reuniones que realizaron toda la delegación del estado de Chihuahua. Fueron unos días muy productivos. Pudimos confirmar ya las nuevas inversiones que vienen al estado de Chihuahua, que decidieron apostar por nuestra entidad. Le dimos seguimiento a las empresas que están en el estado de Chihuahua y bueno, pues coincidimos con potenciales aliados también para la inversión en nuestro querido estado de Chihuahua. Bueno, todo esto habla de la confianza que se tiene para el estado de Chihuahua, habla de la transparencia con la cual trabajamos y habla de que seguimos poniendo en alto los valores del Estado de Derecho, de la transparencia, de la gobernabilidad, que por supuesto hoy en día es un marco muy importante de referencia para quienes desean cuidar sus inversiones y nosotros, por supuesto, tener más empleos y empleos mejor pagados. Así que seguimos trabajando por el bienestar de los chihuahuenses y ya saben que cuentan conmigo.
7: ¡Ándele! Ahí está, Chairo Juan.
5: Pues no dijo que trajo.
7: Otra vez.
5: Pues no me dijo que inversiones, pero no.
7: Nuevas inversiones.
5: ¿Cuáles son?
7: Sí, ayer dio la información de que había una inversión de 800. Chairo, es que tú eres Chairo tú.
5: No, pues quiero saber.
7: De 880 millones de dólares para el estado de Chihuahua, una fábrica nueva.
5: Expansión, bueno, creo.
7: Dice, si le fue bien a la gobernadora, se ve que trae buen cohete. Así.
5: ¿Un cohete?
7: Pues dice Los Chairos. Sí. Sí, no. Ayer anunció este tipo de inversiones.
5: Ay, llamadita. Pero bueno.
9: Buenos días.
5: Buenos días.
7: Sí. ¿Qué pasó?
9: Una preguntita.
7: A ver.
9: ¿Alguien tiene información o sabe cuántas semanas necesita no cotizar el seguro para una pensión?
5: ¿Con qué ley?
9: Me imagino que ahí no es por edad, ¿verdad? Sino es por tiempo de trabajo.
5: ¿Con qué ley, amigo? ¿Con qué año empezó a cotizar usted?
9: Es que yo trabajé mucho en Juárez.
5: Sí, pero ¿en qué año más o menos piensa usted que se registró?
9: En el 80, por decirte, no, antes.
5: En el 80, 77. ¿Y luego terminó de trabajar?
9: Ah, 90.
5: En los 90, no, pues usted es de la ley vieja. Pero quién sabe si tenga... No tiene más bien sus servicios activos, sus derechos.
7: Hay una calificación. 500 semanas.
5: Sí, en la ley 73 son 500, lo mínimo.
7: Sí, en la ley 73.
9: 500 semanas.
7: 500 semanas. Y ahorita ya debe tener entre 60 y 65 años de edad.
5: Sí. Háblele al conta.
9: Tengo
5: 70.
7: ¿70? Ah, pues sí, pero sí cotizaría las 500 semanas.
5: Voy a decir que del 73 al 90. Se me hace que no alcanzó.
9: Para calificar la pensión de...
5: ¿La mínima?
7: ¿La mínima?
5: ¿Eh?
9: Del FOBAPROA.
5: Del FOBAPROA.
9: Bueno,
7: pues la ley del 97 marca...
9: Sí.
7: 875 semanas.
5: Sí, es la nueva.
7: Ah, y ¿sí? Otra cosa, para que le den, la pensión va a estar en chino. No, para que le den sus semanas cotizadas. No, es un broncón.
5: Reclamarlo, lo que tiene ahí.
7: Ey,
5: háblele al conta, busca al conta para que lo asesore, él le sabe mucho ese asunto.
7: Órale.
9: ¿A quién, oiga?
5: Al conta Jera Huerta.
9: ¿El Jera Huerta?
5: Sí, el que está aquí con nosotros.
7: Sí. ¿Ya no volvió?
9: ¿El teléfono o me lo comunican?
7: Ah, sí, ¿cómo no? Ahí se lo pasamos.
5: Ahí buscamos el número.
9: Como quiera pendiente. Que sea. ¿No?
5: Sí, como quiera y le puede rascar algo.
7: Uh-huh.
5: Sí. Así hay mucha gente que dejó de cotizar, dejó de trabajar y
6: ya lo da como cosa perdida.
7: Una persona pregunta que ¿cuándo empiezan las inscripciones para Bienestar?
5: Lo han dicho.
7: ¿No, verdad?
6: No ahorita están con los pagos.
7: No vayan con este sobador, se hace llamar el mago Merlín. Es un charlatán, lo deja peor.
5: Ah, sí, inventado Mago Merlín.
6: ¿En dónde?
7: Dice que entre a la página del IMSS y pregunte con su número de seguridad social y ahí le aparece. ¿Y de dónde saca? Bueno, si tiene un papelito de esos rosas que daban. Ahí está el número de seguridad.
5: Pues sí, también.
7: Perdón, y ahí le aparece.
5: ¿Cómo anda?
6: La famosa hoja rosa, ¿verdad?
5: De aquellos años, Carlos.
6: La famosa hoja rosa.
7: Que te la pedían para arreglar el pasaporte, ¿te acuerdas?
6: Sí.
5: Sí.
7: Hey. La hoja rosa. Ahí está el número de seguridad social.
6: Y bueno, si no, su tarjeta de citas también ahí viene. Si es que tiene tarjeta de citas.
7: Pues sí. Pero ya sabe. 500 semanas.
5: Mínimo. Que ya esa, los que todavía alcanzamos en esa ley ya va caducando.
7: Win,
5: ¿quién es?
7: Win. ¡Es la señora Alcázar!
5: ¡Ah, señora Alcázar! Sí, ¿dónde anda, sí, hombre? Sí.
7: ¿Ya? ¿Cómo está?
5: Ándele.
7: ¿Cómo le va, señora Alcázar?
10: Muy bien, Tony, muy bien. ¿Verdad? Aquí ya iniciando labores, que hoy vamos a tener unos clientecitos allá en la oficina nueva, que hay mucha bien. Gente que vive allá por lo que es Jordíder y Zaragoza y todo eso, pues así que vamos a abrir un ratito, ya sabes, vamos a estar a partir de las 9 hasta que se vaya la última persona, porque tenemos varias citas, ya sabe que lo que hacemos aquí es ayudarlo con sus planes de salud. A Doña través Silvia, del mercado de salud, dígame.
7: En Estados Unidos, ¿cuántas semanas o cuántos tiene que tener cotizado para acceder al seguro?
10: Ya sabe que tienen que ser 10 años trabajados, que equivalen a 40 puntos. Le digo, hay mucha gente que llega y me dice, Silvia, yo ya estoy a punto de tener 9 años, o yo apenas arreglé papeles, porque los hijos les arreglan y apenas andan en ese trámite. Desgraciadamente, si alguno de los dos cónyuges no ha trabajado, no pueden tener sus beneficios de Medicare. Quien sí puede tener Medicare es... si un chico a lo mejor nace deshabilitado, tiene ayuda del Estado, el Medicaid, o tiene aseguranza, se convierte en adulto, por medio de sus papás pueden tener Medicaid. Créame que tenemos jóvenes de 30 años, de tal vez más jóvenes. ¿Por qué? Porque están deshabilitados, porque ya se hicieron adultos y ellos pueden tener Medicare. Algo importante para estas personas que si nos están escuchando y tienen un hijo que esté deshabilitado, no nada más es que lleguen a la corte y digan, ¿sabe qué? Él está deshabilitado, necesito Medicare. Es un trámite primero para deshabilitar a la persona, aunque sea obvio que hay una persona que está deshabilitada, tienen que hacer un trámite primero por la corte, deshabilitarlo oficialmente para que con ese papel ya luego puedan tener su Medicare. Recuerde que el Medicare es para tres personas, es lo que les digo siempre a las personas cuando vienen, aunque a veces vienen corriendo y todo, les digo, aquí no se trata de firmar y ya lo arreglé y ya me voy, se trata de entenderlo y saber un poquito cómo funciona su plan. Para empezar, Medicare es un plan de salud para tres personas: los que están deshabilitados, que pueden ser menores de 65, los que tienen 65 o más, o las personas que entran en diálisis. Y aquí es otro tema, porque si usted tiene diálisis y ya tiene su trasplante de riñón y ya salió de lo que es la diálisis, hay personas o hay clientes que he tenido que se los quitan, que les quitan el Medicare, pero bueno, finalmente es una bendición que obtuvieron su trasplante de riñón. Hay muchas cosas, Tony, por eso es importante que no lo hagan solo, que no intenten, ay, lo voy a meter en línea, ya me va a ayudar un nieto, vamos a ver las estrellas que tienen las aseguranzas. Es importante que tengan una guía, que tengan un agente que sepa, y yo tengo 21 años dedicándome a esto con mi licencia activa, es por eso que hemos crecido tanto, porque mis hijos yo creo que desde chiquitos escuchaban, me veían, a veces me acompañaban, y finalmente ya se dedican a esto, así que realmente el eslogan de nuestra compañía es una familia ayudando a familias, y eso me da mucho gusto, imagínese hacer lo que uno quiere, lo que a uno le gusta y en compañía de la familia, y poder ayudar a tanta gente y gratis, Tony. No vamos a cobrarle, a nosotros nos pagan directamente del gobierno federal de las compañías. 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Y retomando un poquito lo que mencionábamos ayer, Tony, la publicidad y sobre todo mucha gente que dice, no, es que yo ya me anuncio por internet. Todavía existimos unas generaciones que nos agrada escuchar el radio y nos agrada escucharlos a ustedes porque hablan con la verdad. Otra gente, no sé, yo sé que pues el gobierno es el gobierno y a lo mejor le tengan miedo, pero ustedes hablan con la verdad y hay mucha gente que lo escucha, así que arriésguese, platique con Tony, si tiene un negocio chiquito o grande, no importa, platique con Tony para que meta publicidad en su negocio y que vea la diferencia. Como mismo Tony dice, la publicidad se paga sola y de eso sí soy testimonio. Aquí se los doy, Tony. Muchísimas gracias, que tengan bien bonito mucho día y aquí estamos a la orden. Hasta luego, bye bye.
7: Feliz sábado.
5: Feliz sábado.
10: Igualmente.
7: Bye.
5: Sábadito. Señora Alcázar. Sí, muy trabajadora. Muy trabajadora.
7: Todos los días se levantan con las ganas de trabajar. y le atienden muy bien. El señor Yoshida es su cliente.
5: Ajá, mire.
7: Sí, Yoshida. Bien, señor Yoshida. Va con ella.
5: Muy bien.
7: Es más, hasta lo puso en un anuncio.
5: Ah, órale.
7: Hey. Es muy buena gente la señora Alcázar.
5: Perfecto.
7: Atiéndase. Atienda y su problema. Sus servicios médicos. ¿Verdad?
5: Sí. Para pues que tenga ahí una lanita. Uh-huh. Bienvenida. Oye, estoy viendo el video ese del accidente de esta como tirolesa. Ah, qué gacho,
6: En el paso, en el sí, Western Prairieland.
5: Salen, pero sí. Qué bárbaros. Uh-huh. Es que cada vez están más extremos los juegos estos. Pero bueno.
7: Ayer fue filtrado un video de Rochamoya.
5: ¿Dónde andan, Rochamoya?
7: En una alegre fiesta familiar.
5: Ah, mire.
7: En Badiraguato.
6: ¿En Badiraguato?
7: Uh-huh. Ni huyó a Estados Unidos, ni está desaparecido como se rumora por parte de muchos. Se sigue siendo protegido de Andrés Manuel, quien espera que Donald Trump deje la presidencia para volver a Palacio y reorganizar el narcotráfico. Ahí andaba, en un bailongo.
5: Ahí está, ya ven.
7: No, se la siguen.
5: Vale la pena.
7: Sí. Ahí sale un video donde anda baile y baile.
6: Sí, pues mientras estén con que te voy a agarrar. Sí. Te voy a... Ya voy, ajá, ya vamos.
5: Pues sí.
6: Mm, ahí vamos a seguir en las mismas.
7: Así es.
5: Y no más nada.
7: Bueno. Así es.
5: Vámonos para recuperar.
7: Sí, vamos.
5: 8:13.
6: Vamos.
5: Ahí venimos, no se vayan.
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0: 8 de la mañana con 18 minutillos, 8 con 18, sabadito. 8
3: con 18,
0: sabadito. 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
3: Ah, cómo no.
0: Ah, menudazo.
3: Sí.
10: No, está menudera la mañana, si se antoja, cómo no.
0: El menú de todos modos. Aunque esté uno sudando ahí, pero...
10: No le hace.
0: No le hace, no le hace.
10: Que suelten la curda.
0: Nunca, que suelten menos a un menudazo.
3: Bueno, nunca. 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
11: Cuéntame, Tony, buenos días.
3: No, muy bien, estamos platicando del menudo... Ahí en la Yarbrook, a $7.
11: $7, el mordidito, bien rico.
3: En cualquier parte de
11: Atlanta. Para los que andan malitos, para los que amanecieron malitos, hay que aprovechar.
3: Ay, amachita.
11: El pozole, mira.
3: ¿Te quedó rico?
11: Estamos en China. Ah, está bien sabroso.
3: Ah.
11: Aquí le estamos dando vueltas, mira.
3: Hijo eso. No me veré. No me veré muy borrón si voy por unos 4 platos.
11: Oh, ya, mi Tony. Ya te estoy tardando.
3: Ok.
11: Ya te habías detenido.
3: Híjole, lo me lo da, el Chirino me lo da con mis rabanitos, mis rábanos, mi repollito y tostadas. Hijo.
11: Puede pedir panecito, si gusta.
3: Ah, puede pedir pan tostado con mantequilla. Claro, también.
11: Sí, sí, si no quieren tostaditas, pueden pedir su panecito.
0: Ajá.
11: Mira nomás. Sí.
3: Ay, machita, ya está.
11: Los huevitos rancheros, mi Tony. Con un pan tostado con mantequilla. Guay, unos frijoles refritos para chopearlo.
3: Cállate.
11: Esos están a $4.99,
3: No me. ¿En serio?
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3: Ni un sosas magnífico.
11: Lleva su salsita ranchera, tu pito con queso, sus frijoles refritos y un pan tostado.
3: Ay, ay, ay.
10: Apúnteme.
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0: Sí. Órale.
11: Con quesito y todas las cosas. Está bien sabroso.
3: Sí.
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3: Órale, ya sabe.
11: También,
3: hoy cáigale.
11: También rico.
3: En la Saúl Clayfield está.
11: El menudito, los huevitos rancheros. Hay que desayunar, y comer rico.
3: Órale. Ya estás.
11: Bien sabroso que está.
3: Muy mira bien. Nomás. No, pues sabes que.
11: Aquí ya estamos está cocinando, listo. Estamos en la plancha, mira.
3: Ah, te tocó.
0: La plancha.
11: Nos pidieron 40 burritos de cebrada la mexicana.
0: Ya no alcanzamos, hombre.
11: Con el piquito de gallo así bien fritito, sus frijolitos. Refritos. Ay, papi. Ahora estamos con Toño. Estamos con todo hoy en la mañana. Sí.
3: Ricas las tortillas de harina que tienes, con los que haces los burritos, están bien ricas las tortillas.
11: Tan sabrosas, Tan sabrosas.
3: Así es.
11: Mira nomás. Pásenle.
0: Ay,
3: amachita. Unos burritos de cebrada. Uno de chicharrón en salsa verde. Hijo, man. Rico, sí, cómo no. Con su embarradita de frijoles. Ay, amachita.
11: Y ahí agarran.
3: Sí.
11: Mira, muy bien. Están bateando los de cebrada.
0: Ah, qué bárbaro.
3: Mira nomás. O uno de huevito con chorizo.
11: Ah. No, a mí los de papas con chorizo y huevo.
3: Ándale.
0: Venga, che.
3: Ándale.
11: Y huevito. Es de antojarse,
3: Está antojable la mañana y muy menudera. Así es.
11: Hay que disfrutar porque no sabemos.
3: Sí, esta vida es para disfrutarlo. Y qué mejor que lo disfruten el Chinampa.
11: Y comiendo rico, sabroso.
0: Hombre,
3: Qué rico. No, pues ahí nos.
11: La barbacoa también acaba de salir.
0: Barbacoa.
3: Fresquecita. No,
11: nos amanecimos con todo hoy. Ahora los muchachos andan lúcidos así.
0: ¿A poco, hombre? Válgame.
3: No digas.
11: Todos los cocineros andan bailando con la Sonora Everest.
0: ¡Ay!
3: Ándale.
11: Chiquillo. Tienen el radio a todo volumen aquí. Y a cocine y cocine.
10: Ay, chiquito. A puro ritmo y sazón.
11: Pobrecito, ¿verdad? Sí, pero andan pobrecitos. Está bien. Pobrecitos. Están cocinando a ellos. Les muy salió bien. Muy rico los frijoles refritos.
3: Bien rico.
11: Con chile guajillo. Bien preparaditos, ¿eh?
12: Ándele.
3: No, pues ya está.
12: La tortura, Chiris, con chirino.
11: Vamos a echarle un poquito de aquí andamos.
3: La pura andamos. Tortura. Que nos estés diciendo.
11: La pura tortura.
3: Sí, pues. Sí. Bueno, ahora pues ahí te caemos, mi Chiris.
11: Aquí nos apuntas con 5 pozolitos y 5 menuditos para aquí con nosotros.
3: Ok.
11: Y 5 menuditos en el árbol.
3: Ok.
11: De los 5 o 6 es al pastor Panchinón.
12: ¡Órale, vámonos, tacatos!
11: Bueno, rico.
3: Ya estás, ya estás. Ahí, ahí te regalo todo eso. Sale, mi Chiris. Cuídate, un abrazo. Que
11: tengan buen día, mi Tony. Vamos a seguir echando ganas, ¿eh?
3: Órale.
12: Ya está hablado.
11: Saludos
3: a mi Tony.
12: Ah, porque ya están marcando, mire.
3: Ya está.
12: Desesperados.
3: Sí. Buenos días.
13: Alonso Rosales en Yarbrough.
10: Alonso Rosales.
12: Alonso, ya te pusieron tu
10: ¿empezamos?
3: Lonche. Yeah. Ya, empezamos.
12: Oh, ya te pusieron empezamos. Tu lonche.
3: Buenos días. Bueno.
13: Buenos días. Pongo sí. En la mesa.
3: ¿Qué nombre?
13: Jesús Gamboa.
3: Ya está.
10: Chuy Gamboa.
3: Gracias.
12: Vale, Jesús.
3: A ver.
12: ¿Quién más?
3: Dice... buenos días, un menudito a nombre de Adrián Valles en Saúl, por favor.
12: Adrián Valles, sale Adrián. Adrián Valles. Adrián
3: me Valles. Mandan el video del juego que se reventó ahí.
12: Sí, está feo.
3: En Western Playland. ¡Hala! Si no se mataron porque Dios es grande. Hijo de su.
12: Bueno.
14: Bueno.
12: Sí.
3: Sí.
14: Sonia Pérez en la Yagún, por favor.
10: Sonia Pérez.
12: Muy bien, Sonia. Bueno. Se fue.
3: ¿Cómo se llamaba la señora aquella que siempre nos pedía menudito? Se me va.
12: Sonia bueno, Pérez. Márquele.
3: Sonia Pérez. Márquele 235-1240. 235-1240.
12: Órale.
3: Y aquí lo tengo listo, presto. Listo, disponible. Lo pueden pedir también por WhatsApp.
12: Sí.
3: Pueden pedir por Facebook. Los pueden pedir por donde quiera.
12: Por donde quiera.
3: Un menudito. Menudito. Un pozolito. Unos taquitos al pastor. Taquitos. Ay, oh, ya machita. Qué rico.
12: Vámonos por los tacos. Pero bueno.
14: Bueno.
12: Sí.

0: este sábado a las 7 y domingo 10 de la mañana.
1: Íntimamente.
2: Sí.
3: Cindy Granados, el Pozole.
4: Cindy Granados, ya está Cindy.
2: Ya está Cindy.
4: Cindy Gracias, Granados. Cindy. Ah, Pozolazo.
2: Dale, Joel Cortés, unos tacos en la mesa.
4: Joel Cortés.
2: Y qué rico. 235-1240, 235-1240. Pablito Solís.
4: Hey, Pablito Solís.
2: Un pozolito.
4: Pablo Solís.
2: Sale.
4: Pablo Muy bien, Solís. Pablo, ¿ya está apuntado?
2: Ya está apuntado, Pablito.
4: Vámonos con Charrino.
2: Charrino.
4: Se antoja 118, todo.
2: ¿118 qué?
4: Se antoja todo.
2: ¿Qué me está escribiendo?
4: A ver.
2: 118. ¿118 qué? A ver, ¿qué quieres?
4: ¿Qué quieres?
5: Buenos días, Tony. Un menudito en forma de corazón en la yarda. Juan Galletas.
4: Ay, Juan Galletas. Juan Galletas.
6: Pónselo. ¿Sí? Sí, pónselo por quitatiempos. Juan Galletas.
4: Es lo que quería.
6: Ahí sí.
4: Bárcale.
2: Galletas. Javier Pérez.
4: Sí. Pozole. Javier Pérez. Órale, Javier.
2: Pozolito. Javier, ah, qué rico.
4: Ándele. Pérez. Ahí está. Márquele. Todavía me queda un pozolito en Saúl. 235. Me quedan menuditos.
2: 240.
4: Sí, márquele.
2: Uh-huh. Ándele. Leopoldo Muñoz. Una,
4: ¿Polo?
2: Un pozolito en la Yardbrook.
4: Leopoldo Muñoz.
2: Ale, no,
4: Leopoldo.
2: No hay pozole en la Yardbrook.
4: No.
2: Es menudo,
4: Leopoldo. Polo, ¿lo quieres o no?
2: ¿Quieres menudo o no? Sí, dice menudo.
4: Ok, ah, Polo bueno. Muñoz.
2: Burro.
4: Ya está apuntado, no, no, Polito.
2: Ya estás.
4: Órale.
2: Patricia Torres.
4: Patricia Torres. ¿Qué quiere Patricia?
2: Patricia quiere menudito en Saúl.
4: Patricia Torres. Órale. Ajá, ajá. ¿Ya está apuntada?
2: ¿Ya?
4: ¿Ya?
2: Rapidito. Ya, salen rápido.
4: Vámonos.
2: Toño Piña.
4: Toñito.
2: Toño Piña. Tacos en la mesa.
4: Toño Piña. Muy bien, Toño. Está Piña. Apuntado.
2: Muy bien. Todo el mundo.
4: Márquele.
2: Apuntándose. A ver, hay más llamaditas. Buenos días.
7: Buenos días. Oiga, Tony, los menuditos y los pozolitos son gratis.
2: Sí.
6: ¿Sí? Hay que comprar algo.
7: Compra uno a $7 si quiere el otro.
4: Sí, ándele, si quiere, claro ándele. Que sí.
6: Sí, sí, tiene que querer.
7: Muchas
6: sí.
7: Gracias,
4: okay. Ándele.
6: Sí, hay nombre? Que comprar algo.
2: ¿A qué nombre?
7: Marta. Maldonado.
2: Ya está.
7: Menudito, ¿en dónde me toca?
4: ¿Dónde lo quiere?
2: ¿Dónde Saúl lo quiere?
4: Yarbo.
2: ¿Dónde le queda cerca?
7: En la Yarbo.
4: Marta Maldonado, okay. Ándele, ya está apuntada.
2: Ya está, Martita.
7: Muy amable.
2: Gracias. Sí,
4: recuerde que ahí hay que consumir algo con chirino.
2: Una consúmale. Sodita, hombre.
4: Una sodita, sí, buenos días. Un postrecito, algo más.
6: Una bueno, parrilladita, algo así. Ándale,
4: sí, una parrillada.
7: Buenos Dígame. Días.
4: Sí.
2: Sí.
7: La señora Vargas en la mesa.
2: Ya está.
4: Señora Vargas.
2: Taquitos.
4: Ándele pues.
2: Buenos días.
4: Ya no hay tacos, ya se acabaron.
7: Buenos días.
4: Ya no sí. hay tacos.
7: Un menudo, por favor, en la Saúl.
2: ¿Qué sí. nombre?
7: Luz González.
2: Gracias, Luz González. Luzita.
4: Ahí está Luzita. A ver, González. Me queda nada más, gente, ponga atención. Pozolito en Saúl, 2. Nada más 2. Ya. Solo 2. Pozol en Saúl, 2.
2: Ah, no saben Solo. Lo que se pierden, ¿eh?
4: Bueno.
7: Híjole.
4: Buenos días.
2: Sí.
7: ¿Me puede dar un menudo en Saúl?
4: ¿Pilón?
2: Sí.
4: Ándale pues.
2: Sí.
4: Échale.
2: ¿Qué nombre?
7: Irma Soto.
4: Irma.
2: Ya
4: Soto.
2: Está Irma.
4: Irmita.
2: Daniel no Reyes. Daniel Reyes. Pozolito.
4: Daniel.
2: Reyes.
4: Reyes. ¿Tiene un huerfanito de pozole?
2: ¿Un huerfanito de pozole?
4: Sí, nada más. Pozolito, un pozole.
6: Ah, no más uno.
2: Ay, amachita.
4: Hombre.
2: Tan rico que está, de veras. Yo se los recomiendo, Daniel Rodríguez, el pozole. Preste, Tony.
4: Ey,
2: ¿cómo no?
4: Órale.
2: Ahí está, Dani.
4: Daniel Rodríguez. ¿Ya está? Se acabó todo.
2: ¿Ya?
4: Sí, ya. Todo. Todo vendido. Todo.
2: Ay. Oye, Lencho, ¿qué te llegó de San Naturals?
4: Llegó el kit básico, lo nuevo, el producto nuevo.
2: Ajá. Kit y, básico.
4: Sí. No sé qué
2: ¿Y ese qué cuánto cuesta?
4: $1,400.
2: $1,400.

0: ¿Y qué hace o qué? ¿O qué es? ¿Qué
1: Pues
0: trae?
1: trae tres productos en uno, trae lo que es fibra, trae Kinea Liver y trae Colstriacid.
0: ¿En uno solo?
1: En uno solo.
2: ¿Qué trae? ¿Qué trae?
1: Fibra, trae Kinea Liver y Colstriacid. Colstriacid es para triglicéridos, colesterol y circulación. La fibra pues ya sabe y el Kinea Liver también ya sabe para qué le sirve. Viene completito
0: Todo.
1: también. ¿Eh?
0: Ah, qué
1: Y se
0: rico.
1: lleva de cortesía por su pomadita.
0: Ándale, para el dolor de las rodillas.
1: Pomadita o stevia, lo que quiera, ándele, ahí hay, sí, ahí hay.
0: Ok,
1: Es
0: perfecto, con mi
1: correcto.
0: buen amigo, el Danny
1: El Danny
0: Boy.
1: Boy.
0: El Danny Boy.
1: Danny Boy. Danny Boy. Ándele, pues.
0: Okay.
1: Dice mi estimado Junior, me manda un mensajito que ya están listos, ¿eh? Allá en el Costa
0: Sí.
1: Brava, ya están listos para el corte de listón. Y a las 9 llegan los mariachis. ¡Ay!
2: Ay,
0: Vámonos,
2: los
0: las nueve
2: desayunitos,
1: mariachis.
2: los que se
1: Háblale.
2: ganaron los desayunos ayer,
1: ¡Ey! Háblale.
2: recordarles que son para hoy.
1: Para hoy, y para que
0: Háblale,
1: vayan.
2: ahí en el nuevo.
0: háblale,
1: ¿Ya habló el Junior?
0: háblale,
1: A ver si
0: háblale, márcale.
1: nos atiende, si no está ocupado.
0: ¿Cómo no le hace?
1: Sí. ¡Mi Junior! Te vamos a marcar, mi Junior, ¿eh? Ponte
0: Junior,
1: abusado porque necesitamos que nos reportes en vivo, como
0: sí,
1: que.
2: ¿Completamente
0: a las
2: en vivo?
0: nueve,
2: ¿Completamente en vivo?
0: mariachi en Costa
1: Sí.
0: Brava.
2: ¿Es el Xotas,
0: sí?
1: ¿Cómo?
2: Sí, el mariachi Xotas.
0: Ese payaso,
2: Así se llama.
1: Carlito.
2: No, pues, hombre.
1: No seas así.
2: Así se, el
1: Sí.
2: mariachi
1: Y luego
2: Xotas, el
1: van
2: Xotas.
1: a llegar a preguntar, ¿qué hotel mariachi?
2: ¿Ese
1: Sí.
2: es? Ese es, diga.
1: Carlito.
2: Ahí le van a dar el número para contrataciones, el Xotas. Así se llama. Mariachi Xotas.
1: Ese Carlito.
0: Oye
1: A ver si
0: ahí.
1: les contesta. Qué bárbaro,
0: Bueno.
1: Carlito. ¡Mi Junior!
0: Bueno.
1: Pasa que ando limpiando las mesas.
0: ¿Será?
1: Acomodando todo ahí. Bueno.
0: Ah, ándale, lo agarraste en la bodega.
1: ¡Mi Junior! ¡Estamos al aire! ¡Buen día!
0: Ya está listo.
1: ¿Qué pasa? ¿Ya estamos listos o qué?
3: Ya estamos listos. Andamos todos en a
1: En
3: gorro
1: chin.
3: para tener todo a punto, mi lechito.
1: Es todo, mi estimado Junior.
3: Nos traen de las puras greñas a mí y a mi hermano.
2: Es todo. Qué
1: Ay, bueno. Está bueno, Junior, ¿no? Pues para estar aquí recordando a la gente que se ganó la cortesía para hoy, que pueden pasar. ¿A partir de qué hora, mi Junior?
3: A partir de las 9 de la mañana, porque
1: Órale.
3: vamos a tener la ceremonia de inauguración. Si gustan
1: Perfecto.
3: acompañarnos, son bienvenidos.
1: Ay,
0: voy, ahí
3: A
0: voy
3: partir de las
0: yo.
3: 9 de la mañana empieza el mariachi. Les damos la
1: ¡Oh,
3: bienvenida para que pasen y para que disfruten de nuestro servicio y los alimentos que les preparamos con mucho gusto.
0: oh, oh!
1: Órale.
0: Si hay buffet,
1: Ya está
0: si hay
1: hablado. El
0: buffet.
1: buffet va a estar a partir
3: Ya lo
1: listo.
3: estamos teniendo, ya estamos casi a punto de tener todo listo
1: ¡Ah, qué
3: y
1: rico!
3: preparándonos para la ceremonia.
0: Órale, mariachi, toda la
1: ¡Excelente!
0: cosa. ¿Sabes qué? ¿Sabes qué les hizo falta?
3: Sí, mi Tony.
0: ¿Sabes qué les hizo falta?
2: El show.
3: ¿Qué, mi?
2: El show.
0: La presencia de nosotros.
3: Sí, Miguel, te hubiera sido la cereza del pastel, mi Tony.
0: Sí,
3: Pero
0: hombre.
3: igual, terminando ahí de cabina, déjense venir.
0: Ay, va.
1: Dalo por hecho.
2: Uy, no sabes los
1: Dalo por hecho,
2: alacranzotes
1: dalo
2: que
1: por
2: te acabas de
1: hecho.
2: echar encima.
3: No le hace,
0: Válgame.
3: con todo gusto, mi Tony, los esperamos
0: Válgame.
3: aquí.
1: Y bueno, sin cenar y sin almorzar, ¿te imaginas?
2: Con la pura
1: Hombre,
2: bendición.
1: cállate los ojos.
3: No, aquí los esperamos. Aquí somos expertos en quitar ese tipo de cosas.
1: ¡Oh! Ya están.
0: Ajá.
1: Lo único que tiene que
0: Ándale.
1: llevar usted es hambre. La gente que se ganó la cortesía a partir de las 9 pueden pasar. Y
0: Ey.
1: si quiere llegar antes a disfrutar de lo que es el corte de listón, la ceremonia, el mariachi, pues puede hacerlo con
0: Todo.
1: toda confianza.
0: Todo.
3: Claro que sí,
0: Todo.
3: tal
2: El
3: cual.
2: desayuno buffet hasta las 12. ¿Sí, estamos?
3: Perdón.
1: Desayuno buffet, servicio hasta las 12, mi estimado Junior, ahí.
3: Así es, sí.
1: Perfecto.
0: Ok.
1: Órale, ya está.
0: Perfecto. Ahí nos vemos.
1: Ahí nos
0: Ahí nos
1: vemos,
0: vemos.
1: claro
0: Aquí
1: que
0: los
1: sí.
3: esperamos, mi Tony, mi Carlito, mi profe. Un abrazo bien grande a la distancia. Muchas gracias siempre por tu bonito apoyo, por ser parte, por nosotros ser parte de la familia de Radio Cañón y ustedes
0: Ok.
3: de nuestra familia. Muchas, muchas gracias.
1: Ándale, mi Junior. Sé que andan
0: Gracias.
1: bien
3: Les
1: ocupadote.
3: mandamos un
1: Échale
3: abrazo
1: ganas.
3: por parte de toda la familia.
0: Cuídense
1: Órale.
0: mucho.
3: Un abrazo.
2: Gracias,
1: Gracias,
2: suerte.
1: Junior.
3: Gracias, mi lechito, mi
1: Órale.
3: Tony,
1: Ahí
3: mi
1: nos
3: Carlito.
1: caemos, ahí nos
3: Eso
1: caemos,
3: sí, no
1: Costa
3: se preocupen.
1: Brava.
4: ¿Cómo te haces
1: Abra.
4: el rogar, Tony? ¿Desde cuándo les dije cuando
1: Otra
4: inauguren?
1: vez.
4: Por eso ayer que les dije y dijo el Encho, ya no, ven, espérense. No, yo desde antes les propuse
1: Hombre.
4: cuando.
2: Ah. ahora resulta, ahora resulta.
4: Venga. Transmitan desde ahí. No, pero son re huevones.
1: El día que vayamos, ni los vamos
4: Tony a quitar. Tony anda con la pijama toda llena de pedos.
1: Oh, ok. ¿Qué dijo?
0: Saco.
1: Saco. Frijoles del saco. Salen más buenos.
0: Bueno, sí, ay, sí, bien bueno, rico el desayuno. Hay que ir.
1: Bueno.
0: Ahorita voy.
1: Bueno, buen día.
0: Hey.
5: Buenos días.
1: ¿Qué dice? Buenos días.
5: Vuelvo a llamarles. Hola, señora Rosa Durán.
1: ¿Qué pasó, Rosita?
5: Ahora les hablo para molestarlos, pero no quería porque no soy persona que sea de burla de la gente. Soy una señora, pues, que me siento que merezco respeto por lo que voy a decir.
0: A ver.
5: Tengo 71 años. Ya estoy. Ustedes saben que soy completamente deshabilitada. Uh-huh. Lo que ando buscando el favor de ustedes, señores, es que si me pueden investigar al señor, a lo que he llegado, ¿verdad? Bueno,
0: a ver.
5: ¿Dónde puedo acercarme al, cómo le dicen, de alimentos?
1: ¿El banco de alimentos?
5: El banco de alimentos o el apoyo de Chihuahua.
1: ¿De las despensas?
5: Perdone.
1: Sí.
0: ¿De las despensas?
5: Sí, es muy difícil, señores, para mí.
0: ¿Por qué?
5: ¿Por qué? Porque siempre fui mujer de trabajo. Mujer que siempre salió con su familia adelante. Y créanme que la situación que estoy ahorita, por eso no les decía nada, porque no quiero ser burla. Ahí hay muchos chicos que se ríen de todo y No.
0: Si ¿y usted qué quiere hacer?
5: Mande.
0: ¿Qué quiere hacer? ¿Ir a donde están dando las despensitas?
5: Buscar, porque me han comentado que hay un banco de alimentos que incluso te inscribes y te lo traen a domicilio. Porque ustedes saben que yo ya no puedo salir. Si ustedes gustan venir a ver mi casa, en la cómo estoy, no hay problema. Acérquense. Aquí estoy a sus órdenes para que vean que no estoy mintiendo. Por favor, no se burlen,
1: señor. No, de ninguna manera.
2: No, nadie se está burlando.
0: No, nadie.
5: No, ustedes no.
0: A ver, ¿cuándo va a estar ahí en el Esmar cantando?
5: Mira, ahorita no tengo mucho programado porque me acaban de hacer un estudio a mi marcapaso. Okay. Para ver qué es lo que, si el marcapaso me está fallando o ya es mi corazón. Al último cateterismo que me hicieron me quedó a 40. El corazón, así me lo dijeron y así se los digo. Me pusieron el marcapaso para ponerle 20 más, pero créanme que caminar una cuadra para mí es faltarme el aire. No puedo, con estos calores tan terribles que están, me siento ahogada, fatigada.
0: ¿Cómo no?
5: Por eso es que les estoy pidiendo eso. Me investiguenme, no, por favor.
0: Sí, cómo no, Rosita.
5: Aquí los escucho, su casa está aquí, en la calle Latón 822 Norte, entre Begonias y Latón. Aquí quien quiera acercarse para que vean la situación, no hay problema, nada más no se rían de mí, señores. Ustedes, así como están jóvenes, yo también me vi. Ojalá que lleguen a mi edad, se los ruego, por Dios, no se rían. Gracias y discúlpenme que tenga que hablar así. Pero yo los escucho todos los días y oigo como de todo hacen una burla. Ustedes no, claro que no. Mucha gente que usted mismo, señor Tony, los ha querido vetar. Y se oye feo que se burlen de la gente. Gloria a Dios y gracias, señores. Dios me los bendiga. Su casa aquí está entre Begonias y Latón 822 Norte para que vean aquí. Su casa.
0: ¿Pero sobre qué calle está? ¿Sobre qué calle?
5: Calle Latón, 822 Latón. Norte, cruce con Begonia. Más señal, está un poste en mi pura puerta y una casita de perros que hasta como yo. Viejita.
1: ¿Sí? Muy bien.
0: Cuídese mucho.
5: Gracias, Dios me los bendiga y gracias por permitirme hacer este llamado. Ahí les encargo cómo llegar allá. Sí, porque yo tengo que hacer una inscripción y algo así.
1: Ándele,
5: claro. Dios me los bendiga y discúlpenme.
0: No, cuídese mucho.
1: Sí. Órale. Pues yo sé de uno, pero no sé si sea el único, pero está allá por mi barrio.
0: Oh, está muy lejos.
1: Allá, allá. Sí.
0: Buenos días.
2: No, porque Parque Central buenos también días. Le queda oye, lejos.
6: Señor Yoshida sí. ¿Va a estar en la mesa?
0: Sí.
1: Sí.
0: Sí va a estar ahí hoy.
6: ¿A qué hora?
0: A partir desde de las 10.
1: ¿No? De las 10.
0: Desde las 10.
1: Sí.
6: Porque el otro sábado fui y estaba cerrado.
0: ¿A qué horas fue?
6: Como a las 12.
1: Ah, caray.
0: No. ¿En el centro del paso?
6: Sí.
0: ¿Estaba cerrado a las 12?
6: Uh-huh.
0: No creo. Pues dijo que iba ahí a estar ahí el... hoy.
6: ¿Y cuál es la frase? Porque me quedé dormida.
0: ¿Frase?
1: La frase clave del día de hoy es... Éxito Costa Brava.
0: Éxito Costa Brava.
1: Sí.
6: Ándele, pues Dios los bendiga. Bendiciones para
0: cuídese,
6: todos.
0: Cuídese, gracias. Gracias. Cuídese, suerte.
6: Bye, bye.
1: Bueno.
6: Bye, bye.
7: Buenos días.
1: Buenos días.
0: Sí.
7: Mire, estoy haciendo esta llamada para informarles a todas las personas, entre ellos a ustedes. Como yo estoy operada, soy enfermera y me la he pasado leyendo, investigando varias cosas. Y una de las cosas que he aprendido, y si no investiguenlo, que tomemos la agua, si tomamos agua embotellada, hasta los médicos ya lo están diciendo, es agua muerta. Entonces que les pongamos limón o una pizca de sal o bicarbonato y se convierte con minerales o alcalina para no sentirnos mal y más con esos calorones, porque la agua que embotellada no es buena, ya la están quitando. Yo lo veo por un médico de la UNAM y que se fue a India y está haciendo investigaciones, y que la sal no se la quiten los que son cardíacos, que al contrario dice, y tiene lógica, dijo, cuando usted va urgencias, ¿qué le van a poner? Suero con sal. Nuestro cuerpo está hecho de sal. La sangre, los líquidos, todo sale a sal. Entonces, yo nomás les digo para que se hidraten y se sientan bien.
0: Ok. Okay.
1: Sí.
7: Buenos días.
1: Gracias.
0: Gracias.
1: Muy cierto.
0: Aquí está el señor Durán.
1: A ver, señor Durán.
8: Buenos días. ¿Cómo le va,
1: señor Durán?
0: Muy
1: señor
0: bien,
1: Durán.
0: ¿Usted?
1: Señor Durán.
8: Perfecto, aquí estamos en la chamba chambeando.
0: Órale. Lecho.
8: Oiga, no, quiero comentarle, ahorita llego con la barbacoa porque el buen Felipe se tomó unos días.
1: ¡Hace mi Felipe! Y anda con la panza al aire en Mazatlán, el Felipe.
8: Sí, Felipe.
1: Con la tanga, todo lo que da.
8: Está bien, perfecto, mi Felipe.
0: Sí. Está bien.
1: Está bien.
8: Sí, pero ahorita ya aquí la estamos poniendo, ahorita voy y se las llevo yo personalmente.
1: Sí,
0: sentarlo aquí en la tele para que lo vean. Oiga,
1: ahí lo vamos a sentar.
0: ¿Vamos a seguir con las colas de res a 100 varos o no?
8: Pues para que vea, el día de hoy todavía también.
1: Órale,
8: hoy
1: se día de hoy.
8: ¡No! Buen día, hasta luego.
0: Sí, órale.
8: Sí.
0: Oiga, señor Durán, y y la barbacoa, 300 pesitos hoy. 300
8: hoy
0: el kilo.
8: Hoy 300 pesitos.
1: Órale.
8: Y que gusten y que se apuren porque... Y ahora, vuela. Desde muy temprano, han estado viniendo por su barbacoa.
1: Órale, ahorita fueron unos clientes de aquí, Ahorita fueron unos clientes de aquí.
0: Fueron.
1: Me hablaron para pedirme la dirección.
8: Ahorita, sí. Ahí le dice a los muchachos, ahorita ya aterrizo, ahorita en cuanto me la pongan, voy y se la llevo.
0: Órale, póngase guapo porque lo vamos a sentar ahí en la cabina para que la gente lo
1: peinado,
0: conozca.
1: Véngase peinado.
8: Gracias.
1: Véngase peinado.
0: Nos calmamos.
8: Gracias.
1: Saludos a los carniceros.
0: Los carniceros que no hacen ruido. Pues,
8: ya dejen. Saludos al Tony.
1: Ya dejen sea. Saludos, carniceros. Ya dejen sea. Y pónganse a trabajar. Ándele.
0: Gracias, señor Durán. Aquí lo esperamos.
8: Gracias.
0: Mírese. Buenos días. Tony, pase la dirección de la señora para mandarle una despensa. ¿La apuntaste, Lecho?
1: La dirección de la señora
0: Rosita.
1: Rosita. No. Ahorita que nos marque de nuevo la señora Rosita.
0: Rosita, márquenos otra vez.
1: Márquenos, aquí
0: para
1: voy a apuntar.
0: La dirección bien, sí. Porque aquí está una persona que quiere mandarle una despensa.
1: Sí, márquenos. Aquí le recibo la llamada.
0: Una despensita, hombre.
1: Sí.
0: Hay que armar una, ¿no?
1: Sí, ¿cómo no?
0: Una despensita para Rosita Durán.
1: Aquí está, mira, y una vez. Bueno.
0: Ahí está ya, Rosita. Sí.
9: Discúlpeme, ¿ya ve? Estoy de nuevo.
1: Ya le detecté su número, ahora sí ya. A ver, entonces sería.
9: Es el Callejón Latón.
10: 822 Norte, cruce con Begonia.
1: 822. A ver. 822 Norte.
0: Latón, sí. 822 Norte, cruza con Begonias.
10: Sí.
0: Ahí afuera,
10: hay una casita de perro. Hay un poste de luz en la pura puerta y en un ladito hay una casita de perro ya muy viejita, pero ahí está, para okay. más identificación.
0: Ok. ¿Sí? Muy bien. Si alguien le quiere llevar una despensita, Chihuahua.
1: Gracias. Si anda por ahí cerca, si anda por ahí cerca y no encuentra la casa, pregunte por la señora Rosita.
10: Y sí, la señora que no ve, incluso aquí Rosita. En contra esquina hay una tienda, no sé cómo se llama, pero ahí está una tiendita aquí en contra esquina.
1: Ahí lo ubican, ahí lo ubican, muy bien.
10: Aquí estoy, de hecho tengo un celular de esos, ¿cómo le llaman de esos?
1: ¿Fijo? ¿De casa?
10: No, este es el teléfono de casa, que me lo pasa acá.
1: Muy bien.
10: Pero traigo mi celular de esos viejitos de...
1: ¿Una galletita?
10: Ándale.
1: Muy bien.
10: Es el 766...
1: Ajá.
10: 3033.
1: 3033. Muy bien.
10: Si no me
0: ¿otra vez?
10: Localizan, mande.
0: ¿Otra vez el teléfono?
10: 766... 3033.
1: 3033.
10: 656, ¿verdad? Lógico.
1: Ajá.
10: Gracias, señores. Y créanme que de veras ha sido terrible para mí llegar a esta situación. Cuando llegué a Lesmar, lloré tanto.
0: ¿Por qué?
10: Lo superé. Porque vuelvo a lo mismo, yo era una mujer de trabajo, incluso tuve una asociación de ciegos que se llamó Centro de Luz, Esperanza de Ciegos, pero se fueron dispersando, se acabó, luché con ellos. Más referencias, si ustedes quieren, el señor Salcido conoce parte de mi vida. Y yo era mujer de trabajo, no tenía tiempo para más que para tratar que parte de los ciegos salieran a trabajar, que no dependieran de sus familias. Y mírame, ahora estoy aquí buscando apoyo. Gracias,
1: Dios. Hay que echarle ganas, no se decaiga, échele ganas, así es. Hay que enfrentar.
0: Sabemos, hombre. Hay que no tiene una tarjetita donde le deposite a alguien.
1: Ah, ya nos colgó.
0: Rosita. Una tarjetita donde alguien le deposite. Es que ahora con estas cosas en el...
1: Sí.
0: No tiene una tarjetita, Rosita, que alguien le deposite dinerito en su tarjetita.
1: A ver,
0: porque que nos diga. Pues mucha gente se les dificulta. Me está escribiendo una persona que le dé la dirección para ir a llevarle una despensa.
1: A ver, que nos diga la tarjetita. Bueno.
0: Calle Latón,
10: 822. No, señores, yo no tengo tarjeta.
1: Nada de eso.
10: No tengo tarjetas porque, pues no. No puedo, con esto les digo todo. Salir de aquí, no, es imposible. Cuando iba a salir yo a Lesmar, acuérdense que les dije que cuando quitaron la ruta 2 de aquí, para mí fue difícil porque tenía que estar pagando Uber todos los días que me iba. Pero bueno, eso ya pasó. Estoy en el presente, no tengo tarjeta para eso, disculpen.
1: Bueno. Perfecto. Gracias, señora.
10: Me voy a sacar la lotería.
1: Claro que sí.
0: Bueno.
1: Ya se la sacó, a ver.
0: Ya, sí,
1: la ahora gente sí. Nos va.
0: Dice una persona, si yo estuviera en Juárez, yo la apoyaría con despensa y llevar lo que donen. Ayuden, por favor. Dios les va a recompensar.
1: Claro.
0: Ahí está. Muy ya.
1: Cierto.
0: Ya mandaron, alguien me mandó la dirección aquí.
1: Va a ver que sí.
0: Ya la mandé. Acérquenle algo. ¿Cómo le hacemos? Para que alguien nos acerque a alguien. Mandamos al Gaby, ¿no?
1: Aquí anda el Gaby.
0: Ahí anda ya.
1: Llegó, pero lo podemos ver con él, ¿cómo no?
0: Sí.
1: La gente que guste traer aquí unos articulitos que le puedan servir.
0: Así es.
1: Bienvenidos y se los hacemos llegar, claro. ¿Cómo no?
0: El Gaby se sabe todo, hasta el Ferna también. Quien sea, es que el Ferna conoce muy bien la ciudad. Muy bien la ciudad. Ah, qué barbaridad.
1: Ok, sí. Ahí lo vemos con mi buen amigo el Gaby Amarty. Nuestro compañero. Okay. A ver qué hacemos.
0: Ahí le completas a Chacho, ¿no? Y contigo.
1: ¡Chacho!
0: Con sí.
1: Ya está, Chacho. Ahí veo, sí, eso.
0: Ahí claro lo ves sí. Tú con lo del Dani.
1: Ya está.
0: Órale, vámonos. A Chacho y lo tuyo.
1: Sí. Vámonos, a corte, me voy pegadito, ¿eh? Voy pegadito, órale. Porque traigo los dos.
0: Órale.
11: No se vayan, ya volvemos. 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
2: A ver, señores del paso, ¿Qué? Vacunar, bañar y a ponerles el corte de pelo a sus perros.
3: ¿Por qué?
2: En el paso a Juárez. Ya no pueden pasar.
4: Estás oyendo, inútil. Bola de inútiles buenos para nada. Tony Tirado tiene la mira. A todos se los va a fusilar por corruptos inútiles. Él es mi Tony Pitoni para que aprendan. Hijos de su ping-pong. Chin, chin, marinda lo pingüe.
2: Pero es así enojado, pero de veras enojado. Para los que tenemos perritos en el paso y que queremos venir a bañarlos, cortarle las uñitas, darle su corte de pelo, vacunarlos. O bien, simple y sencillamente, que los atienda el veterinario. Pues ya no se puede.
3: ¿Por qué?
2: Fíjese usted nada más. Nada más hay 3 veterinarios en Juárez que pueden extender el permiso para que los perros pasen a los Estados Unidos. ¿Y sabe cuánto cuesta el permiso?
3: ¿Cuánto?
2: 1,500 pesos. Hijos de su mal dormir. Y los pobres animales, pues ahí sufriendo si están enfermos. Porque en el paso... La verdad, los veterinarios cobran un ojo de la cara por cualquier cosa. Así de que, pues váyase olvidando a mantener a sus perritos en el paso, porque de aquí de Juárez para el paso ya no van a poder pasar. Bueno, sí pueden pasar consiguiendo ese permisito que cuesta 1,500 pesos. Y nomás 3 veterinarios acá en Juárez lo pueden otorgar. Pues sí, ahí quédense. Los veterinarios están sufriendo porque no tienen clientes del paso.
3: Nada.
2: Para nada.
3: Nada.
2: Sin llorar.
3: ¿O sí?
2: Sin llorar. Ahí les va. ¡Fuego!
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18: Bien, ya estamos en las 8 de la mañana con 58 minutos. 8 con 58 minutitos. 8 con 58. Ahí vamos.
19: Me cae bien el Orpinel. Ahora anda rastreando basura.
18: Ah, anda echándole ganas.
19: Trabajos de limpieza que realizaron la colonia Riveras del Bravo.
18: Sí.
19: Etapa 9 como parte del programa Juárez Amanece Limpio.
18: Bien.
19: El alcalde estuvo acompañado por titulares y personal de distintas dependencias municipales quienes participaron en las acciones de mejoramiento de este sector en la ciudad. Bien, fíjate que le anda echando ganas.
18: Bien. Está bien, aunque los traiga ganas a las 3 de la tarde a los amigos de...
19: No.
18: Ay, los traía ayer como a las 3 de la tarde, que por el 4 siglos, sean así, hombre. Con ese calorón que estaba haciendo, pobres vatos. Dije, está bien, está haciendo su chamba.
19: Los mata.
18: Pero a esa hora, digo, también no hay que ser tan insensibles, está difícil por cuestión del clima. Bueno.
20: Bueno.
18: ¿Qué pasó?
20: Bueno.
18: ¿Sí?
19: ¿Qué pasó?
20: El nuevo Cotorado, ¿dónde está? Ahí en el Ejército Nacional, ¿y qué otra?
18: Ejército Nacional, si va usted del centro brincando la Valentín Fuentes. En cuanto la brinque. ¿Adelantito?
19: ¿Adelantito?
18: ¿Adelantito donde está el centro comercial, donde está el software y una farmacia? Adelantito está.
20: Hey.
18: Luego. Sí, luego ya, desde ahorita.
20: No, ahora no voy a jugar, pero. Pues ahí en el cantón de
18: ahí,
20: San Ángel, ahí me
18: queda el cuartito. Sí, claro,
19: órale,
18: sí.
19: Órale.
20: Y a Carlos de ahí, órale, donde vive.
19: Órale.
20: Ahí voy a encontrar a Carlos ahí, sí, le estoy llevando a Carlos ahí.
18: Sí.
19: Ahorita hay mariachi.
20: Ah, caray, no. Dale, pues.
18: Ahí está.
19: Órale,
18: ya dijo. Claro que sí.
19: A las 9 hay mariachi.
18: Sí, dijo el carito que un mariachi, no sé cómo dijo, pero no, me digo.
19: Ya se me olvidó. Bueno, ayer fui a los asientos, fui a los al juego de béisbol. Nomás vea cómo están los asientos, todos quebrados.
18: ¿Ya se los echaron?
19: Hijo, ya se los echaron.
18: Pues es que también hay los que no les tienen cuidado, son la gente que va.
19: Sí.
18: No más se sienta, sino que se paran sobre de ellos. Uh-huh. Les gana la euforia y pues los dañan, hombre. Los dañan.
19: Calle Latón 822, me están preguntando otra vez la dirección.
18: Ahí está.
19: Ayúdenle, Rosita.
18: Ayúdenle, hombre.
19: Rosita de Olvivo. Ay, hijo de su, qué feos. Me mandan fotos de los asientos horribles, muchos quebrados.
18: Pues sí.
19: Ah, gente, cómo somos puercos, de veras.
18: Ese es el detalle.
19: ¿Cómo somos
18: puercos? Que queremos tener lugares.
19: 3, 4 asientos totalmente quebrados.
18: Pues sí.
19: 5.
18: No se puede.
19: Qué puercos somos, de veras.
18: No se puede.
19: En serio. Con la afición tan puerca que tenemos. Con perdón de los marranitos. Ah, chihuahua.
18: Así no.
19: Miren nada más.
18: Oiga, dice mi Gaby Martí que está puesto para el apoyo con la señora Rosita, que él está puesto como quiera. Lo vemos ahí con él para hacerle llegar las despensitas a la señora. Y nos dice también mi Gaby, dijo, ya que andan ahí hablando de mí, recuerde a la gente que hoy estará ahí en la funita de Gaby Martín, van a regalar 10 pozoles, 10 pozolotes a la gente que llegue de 10 a 11 de la mañana. De 10 a 11, 10 pozolotes gratis.
4: ¿Con el Gaby?
18: ¿Con el Gaby? ¡Órale! ¿Está bien? Lléguele, diga lo que lo escuchó aquí con nosotros en Calibre 800 y que quiere su pozole gratis. Ahí con mi Gaby. Va a tener ahí a Gerardo Fierro, el cantante. No va a cantar, le va a dar reconocimiento nada más. Y a los señores de bomberos. Está bien, mi Gaby, está bien. Échale ganas, okay. Ahí te visitamos. Bueno.
4: Tony, ¿y usted no sabe por qué la gobernadora no está plaqueando carros de decreto? No. Buenos días.
18: Sabrá Dios. Bueno.
4: Bueno.
20: Buenos días.
18: Sí.
4: Hey.
20: Una pregunta, Carlitos.
4: ¿Qué?
20: ¿Cómo se llama el yonque o el ¿cómo se dice? El corralón, ahí en el estacionamiento del estadio, está lleno de puros yonques.
4: Puro yonque. Sí, de la fiscalía.
18: Pues ahí lo agarraron. Gracias. De estacionamiento.
4: Sí, ahí lo agarraron para guardar sus porquerías.
18: Murero.
4: Mensaje box.
21: Hay que ayudar, Tony. Hoy es día de ayudar. Por ejemplo, Gaby Martí, que va a regalar 10 pozoles, estaría bien que la gente que se lo gane, por lo menos consuma uno más, pague uno y se lleve uno gratis, o que consuma otra cosa, o sea, no que se vaya nomás de cargadores y por el pozole, o sea, un pozole gratis y otro lo paga, o otro consumo.
18: Sí, muy bien, sí, consumo.
21: Gaby Martí.
18: Consuman. Alguien
4: que ayude.
18: Mire, ya que va a andar allí, va a ir por su pozole gratis, consúmale a Gaby Martí algo más. Y de pasadita, si puede, si hay la posibilidad, acerque algo para la señora Rosita. Ahí se lo puede dejar al Gaby, ahí déjelo.
4: Sí.
18: Y luego ya lo
4: vamos ahí con él. El Gaby va y se lo lleva.
18: Sí. Porfa.
4: O si tiene ahí usted, búsquele ahí entre sus cosas. A lo mejor tiene unas latitas de frijoles, tiene un paquetito de arroz, un paquetito de un atuncito, un atún, lo que tenga ahí. Que a veces dejamos salsitas de tomate, algo.
18: Sí, algo. De preferencia las latitas.
21: También está bien, mi Lencho. ¿Sí? Un pozole a cambio de un kilo de frijol, un kilo de arroz, unas sopas, a cambio de algo.
4: Ándele.
18: Se puede.
4: Ándele.
18: De preferencia llévele latitas de esas Abre Fácil, para que no batalle la señora allí.
4: No batalle.
18: Con el cuchillo y toda la cosa. Ándele.
4: Acuérdense que es ciega.
18: Sí se puede.
4: Y es ciega. Ajá. Es invidente, entonces pues hay que ayudar.
18: Hay que ayudar.
4: A lo mejor ahorita el señor Durán agarra algunas cosas que tenga por ahí y nos dice, ahí le traje esto a Rosita.
18: Rosita, ¿cómo era?
4: De olivo.
18: No va a ir siempre, no va a ir a cantar el karaoke ya con el Junior.
4: ¿Ya se fue Carlitos?
18: Salió aquí a hacer una diligencia. Como dicen ahí en el
4: municipio. ¿Y si hay papel?
18: Sí, ya una buena.
4: Fue llenar unos papeles.
18: Agarré unas hojas de acá donde las que imprimo.
4: Ah, de las usadas.
18: De las recicladas.
4: Híjole.
18: Ah, Carlito. No, ahí viene. Está bueno. Vientos. Bueno, recuerde que las promociones con el señor Durán son válidas de miércoles a miércoles. Acá me están preguntando, pero hoy todavía nos va a respetar el precio en la cola de res. Ah, qué bien.
4: 100
18: para
4: pesos.
18: Que vaya. 100 bajaros.
4: Le bajó de 110, que los tiene de planta, nos los bajó a 100 pesos. El paquetito 3D, voy a ir ahorita por ahí. En la cola de los productos del señor de Guadalajara, en la cola R, para los productos del señor de Guadalajara, ¿sí se puede pagar con tarjeta? No, ¿verdad?
18: No tenemos ahorita la terminal activa. No.
4: No.
18: Claro, no.
4: Bueno. Paquete 3, 3 kilos de chuletas, un kilo de carrillera, una bolsa de carbón, un kilo de tortillas y salsas, 689 pesos. Tony, compártame el domicilio de la señora, por favor, con mucho gusto. A ver, déjeme ver. A ver.
18: Vámonos.
4: Déjeme ver. ¿Dónde lo dejé? Válgame. ¿Dónde lo dejé?
18: A ver.
4: Bueno, ¿cuál es la dirección?
18: La dirección es Callejón Latón, 822 Norte, cruza con la Begonias. Ahí me erro.
4: Ok.
18: Ahí me erro.
4: Ahí le voy a compartir
19: la información. Mande. Buenos días. Buenos días.
18: Morning.
19: Morning. Dígame.
2: Buenos días, Tony. Tony, ayer fueron allá con el señor para comprar carnes, como estaba diciendo, que lo compra y le dan el carbón, tortillas y todo, y no les dieron nada. Me dijo mi hermano, dijo, no es cierto, dijo, yo estuve comprando porque ahora van a hacer carne asada. A y ver, le dije,
18: ¿sí compró el paquete? Lo... Sí.
19: A ver, señora.
18: ¿Y ahora? Ponga el tiro.
19: No es en cualquier carne. No, hay un paquete que tiene 3 kilos de chuletas, 1 kilo de carrillera, una bolsa de carbón, 1 kilo de tortillas y una salsa. Ahí en ese es donde le dan todo. Es un paquete de 689 pesos. No por cualquier carne que. No por cualquier carne que vaya usted a comprar.
18: No.
19: Este es un paquete. Pídale el paquete 3 y es cuando le da todo eso. La bolsa de carbón, un kilo de tortillas, sus salsitas.
2: Está bien. Sí, yo creo que no les entendimos bien y no. Pues yo creo que no lo pidió así.
19: Así
2: ándele,
19: es.
2: Pues, disculpe, Tony, sí, gracias. No,
19: disculpe. Ándele. Rosita de Olivo.
18: Bueno, Branca, acá nos están preguntando.
19: No, ya me estoy preparando yo para irme a cantar, sí, con el mariachi a las 9. Esta mañana, la inauguración de Costa Brava a las 9 de la mañana con mariachi y la voz de Tony Tirado,
18: sí,
19: acompañando al mariachi.
18: Órale. ¿A dónde van a ir?
19: ¿Al Costa Brava?
18: Al Costa Brava. Costa Brava.
19: Del Ejército Nacional.
18: Nos están mandando imágenes y video de las fuertes lluvias. Siguen las fuertes lluvias allá por el centro sur de nuestro estado. Allá por el arroyo Los Arcos, en Morrialeño, municipio de La Cruz, Chihuahua, bastante agüita. Nos mandaron también fotos y video de una presa chica, no muy grande, chica, que está por Saucillo, mi Tony, donde ya acumuló bastante agua y tiene ya unas pequeñas filtraciones. Hijo, eso es bueno, eso es bueno, es positivo.
5: Ah, ese es el túnel de la 16, ¿no? Si sí tiene filtraciones.
18: Otro mugre.
19: ¿Se había papel, Carlitos, o no?
5: No había.
18: Pues no gritaste, Carlito.
5: No. Gritar, y luego con la diarrea explosiva.
19: Hijo de la mañana.
5: Algo así hermoso, chulo, así. Que sea.
18: No empieces, ¿para qué le buscan? No.
5: Que sea digno así de. No.
18: Pero salió algo.
5: Sí.
18: Ah, bueno.
5: Explosivo. Sí.
19: Hijo de su.
5: Ah, cuenta que es un plato de picadillo.
19: ¡Cállate, hombre, marrano!
5: Oh, pues, ¿para qué pregunta?
21: Adelante con el mariachi. El mariachi cantará el mariachi Chona con el...
5: ¡Chotas! Es el Chotas.
19: Callejón Latón 822 Norte, cruza con la Begonias. Ahí me... Ok, ahí está. Ahí está.
18: Para que vaya.
21: Adelante con el mariachi.
19: No, ya, cállese.
5: Ay, que ni lo nombró bien. No, ¿qué van a pensar?
18: No dijo bien.
19: No, acérquele una despensita. Chihuahua, hombre, si nomás que tengo ocupado.
18: Muy bien.
19: Bueno.
18: 9 de la mañana con 11 minutos. 9 con 11 minutos, ya nos vamos casi. Ya casi. Ahí nos vamos ya.
19: Ya casi.
18: Sí, ahí.
5: ¿Y Felipe? ¿Dónde anda Felipe?
19: No, vaya el señor Durán.
18: Ahorita que venga, lo sentamos ahí. Felipe anda...
5: ¿En las playas de Mazatlán?
18: Asoleándose en Mazatlán.
19: Sí, se fue.
18: Ese Felipe. Qué bien, mi Felipe. Te lo mereces.
21: Tony, tira paro, Tony. Ya sabes la actuación de Válgame. ¿Cuánto? A ver. Vamos.
19: Válgame.
21: Tony, tira paro, Tony.
19: Sí. Llévenle algo, hombre. A Rosita.
18: Por favor.
19: Rosita, nos avisa.
5: De Olivo.
19: ¿Y ahí Rosita?
18: No, de Olivo.
19: Ah.
5: Rosita de Olivo.
18: Está bien. No, si no va a apoyar a la gente. Van a ver. La gente te apoya. Bueno.
22: Bueno.
18: Buenos días.
22: Buenos días.
18: Díganme.
22: Tony.
19: ¿Qué?
22: ¿Cómo está eso de los cerritos que no puede cruzar uno a Juárez?
6: por qué nomás ciertos veterinarios pueden dar esa carta.
19: Es que déjeme le explico. Bájale si quiere.
18: Bájale al
5: radio. Sí, cuélgale.
18: Ahí al aire, mejor.
19: Sí.
18: Ahí al aire.
19: Déjeme le digo, mire, Donald Trumpas, con el asunto del gusano barrenador, hizo una imposición para que todos los perros, que crucen rumbo a Estados Unidos, traigan un certificado médico de que no tienen gusano barrenador. Entonces, ese certificado nada más lo expide cierto número de veterinarios. Señor Durán, ¿qué pasó?
18: Señor Durán.
10: Pues es que no lo voy, aquí estoy enfrente del bombero, no, mi hijo Felipe, ahí enfrente del bombero, pero usted ve
18: un... Hay que estar en los locales, ahí salgo.
5: Locales amarillos.
18: Ahí salgo.
19: Unos locales amarillos enfrente del bombero.
5: Segundo piso.
10: Ya. Amarillo.
19: Sí, bueno, no es amarillo, es bueno, cafecito, hombre.
10: Cafecito este,
19: con rejas naranja. Con rejas como naranja. Suba por la escalera. Subiendo la escalera, luego, a mano derecha, el primer local, a mano derecha.
10: Ya me orientaron, aquí estaba afuera, sí. Ok.
19: Ándele.
10: Gracias.
19: Órale. ¿Qué tal si le mandamos la barbacoa?
5: ¿La doña Rosita?
19: ¿Qué tal si se la mandamos? Gaby. A lo mejor ustedes ya la habían prometido por ahí, ¿no?
5: No, bueno, yo no sé el hincho, no creo.
19: ¿No? Bueno, esta señora que reclamó al señor Durán siempre se queja, le faltó decir, la carne en la carnicería está muy buena, pero dígale al señor Durán que baje los precios. No, está buenísima la carne, ya unos precios. No. Usted no va a encontrar carne de mejor calidad en ninguna parte y a los precios que los tiene la carnicería más por menos, ¿eh? Dice, o sea que Salinas Pliego ya no puede pasar a Estados Unidos sin ese certificado, Tony. Ya ve que es la perrita de Trump. Ese payaso.
18: No tengo sus cosas, Tony, por favor.
19: Ya en la tarde se le hago llegar a la señora. Ah, mira, aquí hay una personita. Ya tiene arrocito, jabón palmolive, aceite para cocinar. ¿Qué más trae? Déjeme veo. Ah, ya hizo una despensita.
18: Ándele.
19: Salsa de tomate, pasta, unos, ¿cómo se dice? Una latita de verduras. Ándele, mire qué bonito.
18: Ya se armó.
19: Aceitito para cocinar. Y qué rico. Qué bueno. Ya se armó
18: ahorita, machaca.
19: Y en la tarde se la hago llegar a la señora Rosita. Ándele, Rosita, ahí le van a llevar sardina, salmón, en latas.
18: A ver,
19: ¿qué carnita para Rosita? Hoy iría a su casa.
18: ¿Qué quieres, mi Gaby?
19: Ándele, carnita.
18: ¿Qué quieres, mi Gaby?
19: Gaby, dice que...
22: Calibre 800, mi querido Tony Tirado, Carlos Tarín y el Loco Juárez. Bueno, yo ya tengo la despensa para nuestra amiga. Va a ser unos huevos, leche, pan.
5: Bien, ¿cómo está?
22: Para llevarle a nuestra amiga. Y los que quieran dejarle algo ahí, en la fondita de Gaby Martin, con mucho gusto. Ahí en una despensita.
18: Órale.
22: Y esposo les va a estar el jefe de bomberos, Jorge Ignacio Puentes, y el cantante, Gerardo Fierro. 10 pozoles, de 10 a 11, los esperamos. Vicente Guerrero, esquina Uruguay, Colonia Partido Romero, la fondita de Gaby Martin. Y mi Tony Tirado, mis nietos, son los que van a dar reconocimiento. Armando, Alejandro y la Kimberly Zoe. Saludos.
18: Perfecto. A mi Tony Tirado. Ya está, mi estimado Gaby.
23: Ya llegó el señor Durán.
18: Espérame. En vivo. Conózcalo, en vivo.
5: Ahí está, mire, en vivo. Ahí lo ve en la cámara.
19: No se ve.
5: Ahí está.
18: ¿Cómo?
19: Ándele.
18: Ahí está, hablo. En vivo,
19: señor Durán.
18: Muy bien. Sí vino, ¿eh?
19: Muy bien.
18: Si lo están checando en la carnicería, sí vino.
5: Felipe, sí vino. Sí, porque Felipe está preguntando ahora.
19: Sí.
18: Ahí está, aquí está en vivo, señor Durán.
19: Saludos, señor Durán. Ahí lo pueden ver en Facebook. Ahí está el señor Durán. Gracias. Ahí está en un lado. Gracias. ¿Qué trae ahí? La barbacoa. Una coca gigante.
5: Con todos sus arrimadijos.
19: Sus tortillitas. Su barbacoa.
18: Tortilletas.
4: Ahí está,
18: el señor todo, Durán. Todo el kit completo.
4: Todo el kit completo.
18: Como debe ser.
4: Para que lo conozca. Miren nomás. Híjole, salsitas. Su, cilantro, cebollita. Ya, no, para ponernos a taquear, señor Durán.
18: Sí.
8: Luego.
18: Luego. A ver, dicen acá los carniceros que si lo podemos entretener hasta las 11 aquí. ¿Quién sabe por qué? No, no es cierto. Sí. Señor Durán, aquí está. Gracias, señor. Gracias, gracias
4: por visitarnos. Dice que Gaby Martín le lleve todo a Rosita, eso que le llevó del señor Durán.
18: Órale, ahí está, luego.
4: Luego.
18: ¿Cuál es el problema? No hay ningún problema. No hay ningún problema.
4: Qué rica se ve.
18: Señor Durán.
4: Entonces, una cocota gigante de a litro.
18: Sí.
4: No, de 2 litros.
18: De 2 litros.
4: Ajá.
18: Sí.
4: A ver, ¿qué dice usted, viejo? Por
18: barbacoa recién hecha, ¿eh?
21: Che, Tony, aquí ando cerca, podemos pasar por un taquito.
4: Una cocota. Lléguele. Una cocota
18: gigante de a
21: litro. Si no, para decirle al señor Durán que ya sí. No lleve. Por envidioso. No,
4: de 2 litros.
18: Lléguele.
4: Véngase, véngase. Lléguele,
18: pero ya.
4: Si quiere caerle aquí en nuestro radioescucho, se anda cerquita. Súbale.
5: Sí, allá estamos en Insurgentes y Costa Rica. Allá está, ahí búsquenos.
18: Pero como el Gaby, traigas algo de despensa.
5: Sí.
4: Sí.
18: Traigas algo de despensa y se lleva sus taquitos de aquí que tenemos aquí en cabina. Órale.
4: Órale.
18: Hola, los que quieran llegarle.
4: Saludos, señor Durán. Ahí lo están viendo.
8: Gracias, Tony. Muy buenos días.
4: Me da gusto saludarlo. Gracias. Qué bueno que vino.
18: Súbele ahí al 4, Carlitos.
5: Ahí está. Acá, mire.
18: Ahí volteale un poquito por el micro.
5: Ahí, al micro.
9: Aquí se me hizo conocer las oficinas, Tony.
4: Aquí estamos, mire.
9: Muy buenos días a todos los radioescuchas y a nuestro amigo mutuo Manuel Salcido. Sí, mi Manuel.
18: El chocoteador.
4: Manuel Salcido. Sí. Muy bien. Ahí está. No, gracias, señor Durán.
9: Ya no voy a mandar a Felipe, ya voy a venir yo.
18: ¡Ah, no! Muy bien. ¡Tatarata otra vez! ¡Tatarata otra vez!
9: Sí, y lo de aquí, mire, damos dice, las especiales.
5: Dicen, de aquí hace todo. Sí, dicen, aquí.
18: Dicen los carniceros, excelente idea. ¿Dónde se lo firmamos?
9: Sí. No, sí, seguro. Y luego que se apuren ahorita con la barbacoa.
18: Órale.
9: Hemos estado muy activos ahorita toda la mañana.
18: Ahorita en la mañana vinieron, señor Durán, dos personas que nos visitan aquí, clientes de otros productos, y iban directamente a comprarle. Nos pidieron la dirección y se fueron para allá.
9: Iban muy temprano, sí llegaron unos jóvenes, sí, que le habían hablado para que le dieran bien la dirección. Sí, llegaron luego muy tempranero los muchachos.
18: Oh, qué bien.
4: Muy bien.
18: Hay que ir por la barbacoa.
5: ¿Desde qué hora se abre?
9: Abrimos a las 8. A las 8.
5: A las 8.
9: Sí.
5: Okay. Ándele, mire, ahí está.
4: Sí, señor Durán.
9: Sí, señor.
4: ¿Sí me está escuchando?
9: Sí, lo escucho.
4: Déjeme le digo. Tenemos una señora ahorita que está, pues es cieguita, vive solita.
9: Sí, lo estuve escuchando. ¿Qué requiere? ¿Qué necesita? Dígame.
4: ¿Qué le podemos dar de ahí? De que usted hágame una despensita ahí leve para ella.
9: Ahí se la hacemos y se la hago llegar.
4: Órale. Órale, pero hay que hacérsela llegar a ¿cómo la hacemos?
9: Como dígame, de nuevo quitan, decirme bien la dirección y todo, o el norte más o menos, y sí se
5: le con eso.
9: Sí.
4: Y algo que le llevemos a Rosita. Pobrecita, sí. Está solita ahorita en la mañana. Con mucha vergüenza nos habló, pero dices que.
9: No, sí, no me puedo estamos mover. Para ayudar.
4: Sí. A ver.
9: Nomás, deme la dirección bien o el norte y ahí se la hacemos llegar.
5: Dirección en Colonia.
4: Ahí le das ahorita la dirección.
18: Sí.
4: Al señor Durán. Unos productos no perecederos y se le pegan por ahí una carnita molida o se le pega ahí un.
9: Sí, no, pues podemos mandarle pechuguita de pollo, piernita de pollo y carnita molida.
4: Una carterita de huevos.
9: También, ahí te mandan huevos, ¿verdad?
4: Bueno, ahorita ya sabía que puedo contar con ustedes.
9: Además, ahí le llevamos también tortillas de harina y de maíz. Ahí le llevamos.
4: Vámonos.
18: Ya ve, Rosita, para que haga taquitos.
9: Ya se armó. Ahí le damos la despensa y se la hacemos llegar.
18: Ya se está hablando.
4: Está malita, cieguita, está sola. Vive sola. Y andaba buscando las despensas del gobierno del estado. No, digo, aquí nosotros ahorita le hacemos llegar todo.
9: Aquí estamos para servirles.
4: Órale, ya está.
9: Está bueno.
5: Ya se armó.
4: Sí, ya está.
18: A ver, hay llamadita para el señor Durán. Bueno.
4: A ver.
18: Bueno.
4: Díganos.
12: Buenos días, mis amigos.
18: ¿Qué hubo? ¿Eh? No, que no. Le adiviné. ¿Qué pasa?
8: ¿Cómo amanecieron? ¿Bien?
12: Chidota. Y mira, con la visita del señor Durán.
18: Más contentos que qué.
8: Ay, qué bueno. Pues ahí me lo saludan. Apáchenlo.
12: Aquí lo escuchando.
19: Aquí lo tenemos nosotros.
18: Señor Salcido, ¿sabe dónde lo sentó Carlitos?
19: ¿Dónde?
18: ¿Dónde se sentó la Carelli? Ahí lo tiene sentado el señor Durán. Ahí es. Ahí es, exactamente.
8: Bueno,
18: para que vea cómo lo tenemos bien atendido aquí.
8: No, pues ahí apapáchenlo, porque es un gran hombre y es un gran amigo, y olvídense. Yo que lo conozco, tenía 5 años, fíjense.
18: Órale. ¿Cómo la ven? No, tan chavo.
8: Él tenía 5 años cuando lo conocí.
12: Él tenía 5 años.
18: En Cuauhtémoc, lo conoció.
19: No me digas.
8: Cuauhtémoc City. Lo llevaba a su papá.
9: Ya hace algún chiquito, rato de eso, mi Tony.
8: Un muchachito bien guapo, con botas vaqueras.
18: ¿Y qué le pasó? De
8: ropa vaquera y todo. Ya nomás le faltaba el caballo. Pero sí, con sombrerito y toda la cosa. ¿Cómo la ven?
18: ¡Qué hubo! Bien galán.
8: No, pues te saludo, Pablito, con agrado. Y qué bueno, porque has... con tu negocio has prosperado, porque has sido un hombre muy trabajador, porque tu papá y tu mamá, en paz descansen, don Pablo Durán Cárdenas y doña Rosario Molina de Durán, fueron unas personas muy trabajadoras, y pues qué más te puedo decir, pero pues te saludo con agrado y te mando un abrazo a ti y a tu familia. Y un día de esto voy a ir a conocer a tu hijo acá en El Paso, Texas. Primeramente, Dios.
18: Ya está hablado.
12: Ya está.
8: Sí, órale. Está bien. Muy bien. Y qué bueno que están apoyando a Rosy Durán, porque yo la conozco hace muchos años. Es una mujer muy humilde, pero muy luchona. Y no se rinde.
18: Así debe ser.
19: No se raja.
8: Ah, otra cosa, Tony. Hace 8 días que preguntamos en la línea Express sobre los perritos. Nos dijeron que con las puras vacunas había, que no había problema.
19: ¿En serio?
8: Sí, en serio.
18: ¿Entonces no hay que ponerle en certificado serio, ni nada, o qué?
8: No, nomás que el veterinario les dé las vacunas, el papel, y no hay problema.
18: Ah, bueno.
8: Así nos dijeron el Lino Express.
18: Pues, ¿quién les entiende, pues?
19: Y les voy a preguntar yo, porque... pues yo sí la uso a diario.
8: Sí, pues pregunta allí en la línea Express, pregunte, verá cómo eso nos dijo.
19: Tienen hasta un papel ahí puesto.
8: Sí, porque es mucho hacerlos pagar $1,500 por un certificado por 5 días. Es mucho, pero a nosotros me dijeron que no hay problema, que con las puras vacunas, con eso había.
19: Ok.
8: Sí. A ver qué pasa.
19: Ya bueno, está,
8: Dios los bendiga y un abrazo ahí a Pablito y todo. Hasta luego.
19: Gracias. Okay.
18: Órale, señor Salcido. Gracias. Buen día.
9: Aquí te escuché, Manuel. Gracias. Gusto saludarte.
18: El buen señor Salcido. El chico de Potrancas.
19: Es más, ya al rato lo vamos a invitar al señor Durán a que ya venga a participar aquí con nosotros todos los sábados.
18: Que se avienten los especiales en vivo y vivo, todo, y toda la ¿todo? Cosa. ¿Cómo no? ¿Eh? ¿Cómo que se vengan él y Felipe, los dos. Sí, los dos que vengan aquí.
12: Uno que maneje la consola y el otro de este lado, y ya se armó.
18: Ya se armó. Mientras de acá arrancamos el diente a la barbacoa. Vamos a
9: invitarlos si quieren venir a desayunar aquí para tener
18: vengan a desayunar aquí con nosotros. Toda la gente que quiera. Órale. Está bien.
19: Bueno. Entonces, ¿qué? ¿Qué hacemos?
18: Pues la gente no quiere venir a dejar nada. Ahí están en la barbacoa y no quieren venir por sus tacos. Vengan por sus tacos. Pero tráiganse algo para la señora Durán.
19: Se me está haciendo gola.
18: Ah, que no, si nomás el olor, Tony.
19: Aquí le estoy viendo.
18: Qué bárbaro. Aquí por una rancherita también, una rachera marinada. Sí hay. Rachera marinadita, las chuletas, los paquetes. Aclarando por la llamada que nos hicieron hace unos minutos, hay que comprar el paquete, no porque vaya por un kilito del 7, ya le van a su bolsa de carbón y tortillas.
19: Es un paquetito,
18: pues sí.
19: Había una señora que dijo que habían ido a comprar carne para asar y que no les dieron el carbón. No, es que tienen que pedir el paquete 3, así se llama, paquete 3, 3 kilos de chuleta, 1 kilo de carrillera, una bolsa de carbón,

0: este sábado a las 7 y domingo 10 de la mañana.
1: Íntimamente.
2: De verdad. No está paseado, no, no está, está soleado, paseado, no está. ¿Eh?
3: Nada.
4: Ay, anda, aquí es presumiendo. Ay, llevamos la cartera y quién sabe qué. Acá hay. Acá hay. Sí.
3: Y luego los rabitos de res, por el día de hoy más, 100 pesos el kilo de rabo de res.
4: Chile.
3: Riquísimo.
5: Sí, el día de hoy no? Todavía. 100 pesos el día de hoy.
4: Órale. Carrita de res.
3: Órale.
4: Váyase por sus chuletitas, va a estar calientito el día, pero ya por la tardecita, pues sí se presta para una carnita asada. Una no? Discada. Vale. Una discadita. Llévese pues su discadita, ya preparada. Sí. Lleva también sus buche, tiene buchecito, sus tripitas. Ay chiquillo.
3: Ay,
4: allá hay tortillas, hay aguacate, allá hay de todo.
3: Y ahorita si llega temprano, la barbacoa a 300 pesos el kilo.
4: ¿Qué hubole? Con sus tortillitas y toda la cosa.
3: Sí.
4: Ya nomás es para
3: le
4: que
3: cuesta una orden de tacos en cualquier puesto esos chiruleros.
4: Ey.
3: Le cuesta 120 la orden.
4: Fíjese.
3: Y bien le va.
4: Van cuatro, sí. Pues no, ya se pasaron. Mejor acá un quilote.
3: Válgame.
4: Bien reportado.
3: Válgame.
4: Tortillitas, salsitas y todos sus arrimadijos.
3: Sí.
4: Me están preguntando acá, señor Durán, que hasta qué hora se cierra, a las 8, ¿no?
5: Ah,
4: o más temprano.
5: De hecho, 7:45 a las 8 ya tenemos cerrado.
4: Ah, 7:45. Bueno, lléguele antes, antes, por favor.
5: 7:45 todavía estamos abiertos, sí, ya a las 8
4: los ya carniceros cerramos. A las 7 ya traen la lengua de fuera, mis carniceros ahí.
2: No, y andan guardando todo.
4: Andan guardando.
5: Sí, sí.
4: ¿Cómo se llaman los carniceros, señor Durán?
5: Uno se llama Jaime.
4: Jaimito.
5: Jaime Ismael.
4: Ismael.
5: Está Ismael. Ahorita ahí mi hija en la caja, mi hija Lili.
4: Lili.
5: Y luego Jackie, el rato entra la Jackie. Órale. Hace rato.
4: Está bien.
5: Y el buen Felipe que.
4: ¡Felipe!
2: Anda perdido.
4: Te fuiste, Felipe, y dejaste tu chamba tirada, Felipe.
5: Le marqué ni me con. Ni...
4: No,
2: no, porque va a querer contestar.
4: No, está con el cocote allá a un lado.
5: Digo, no.
4: Hace Felipe.
5: Dijo, voy a agarrar menos días, adelante.
4: Adelante.
5: No, hijo, ya es de mañana, no vengo.
4: Ándale.
2: Mira. Sí, al menos avisó.
5: Sí, sí. Dijo, pues ya le había dicho, no, pues yo pensé que hasta el sábado.
4: Feliz.
3: A ver,
4: bueno, días, está bien. Está bien.
3: En Arándano.
5: Es buen chico.
3: Arándano Sneakers. Nos solidarizamos con la señora y queremos apoyarla.
4: Órale.
3: Unos tenis, su alterno, mi Tony. Adidas New York. Del 5.5. Y lo que salga es para la señora.
4: Órale.
3: Completamente nuevos.
4: Nuevecitos.
3: Originales.
4: Órale.
3: 5.5.
4: 5.5.
3: Ajá.
4: Órale.
3: Órale, que los quiera, ¿cómo le hacemos o qué?
4: El que los quiera, pues a ver, ¿cómo está con ellos ahí? ¿Hay que ya ir a la tienda o comunicarse o qué?
3: ¿Cómo qué? Okay.
4: Sí, sí, pues díganos, ¿cómo va a estar la mecánica?
3: Dice, usted diga, yo se los llevo a la estación. Tráigaselos.
4: Tráigaselo.
3: Son 5.5, unos tenis Adidas, muy bonitos. Tráigaselos.
4: ¿Precio base?
3: Adidas New York. Nos los trae a la estación.
4: Órale. ¿Está bien?
3: Y luego los vendemos y le damos el dinero a Rosita. Buen día.
4: Uh-huh.
3: Dígale, señor, ¿a dónde le puedo mandar unos $100 para que le acabe una despensa o se los haga llegar? Ah, caray.
2: Pues ahí dio la dirección, la señora.
4: ¿Hay que traer la dirección?
3: No, pero él quiere mandar $100. Supongo que no es de aquí.
4: Ok.
3: Entonces, pero él quiere mandar $100 para el señor Durán.
4: Ey.
3: Y que le haga una despensota con $100.
4: Con 100 boles.
3: Él está en Denver.
4: ¿En Denver?
3: Está en Denver.
4: Ándele.
5: No, pues con esos $100 es pensar para todo el mes.
4: Órale, pues, sí. Pues chance y una transferencia, ¿no? ¿O qué?
3: Pues sí,
4: hay que verlo ahí con él.
3: A ver cómo los haces llegar. Te
4: ya
3: mando el número. Nomás no lo pases. Y si me tienes confianza, me haces un catch up un sell, un transfer, y yo se los hago llegar al señor Durán.

0: ¿Cómo ves? ¿Te lo mando?
1: Ya está
0: Dime.
1: hablado. Ya está hablado. ¿Cómo no?
0: ¿Sí?
1: Sí, ándale.
0: Yo se los hago llegar. Nomás, ahí
1: Órale.
0: te va a mandar el número por internet y puedes hacer un catch-up.
1: Sí.
0: 10.
1: Acá nos están preguntando que si pueden traer algo aquí a la estación. Sí, nomás no traiga productos perecederos.
0: Sí, porque no
1: Carnes
0: tenemos refri.
1: frías, entonces no
0: Sí,
1: tenemos
0: no
1: refri, ¿eh?
0: tenemos refri.
1: Sí, puede. Sopitas, unas
0: Ahí va.
1: pastas, unas latas, no hay ningún problema. Que
0: Ahí
1: tengan
0: te mandé
1: buena fecha
0: ya.
1: de caducidad, por favor.
0: Ahí te mandé ya el teléfono en el que puedes depositarme eso. Y yo, con todo el gusto del mundo, se lo hago llegar al señor Durán para que le acabale una buena despensa de $100.
1: Ajá.
0: Dice alrededor de las.
2: Para no llevarle todo de un solo galón, de un solo
1: ¿Sí?
2: jalón, Tony,
0: Ajá.
2: podemos hacerle cada despensa por semana, ¿me
1: Sí,
2: entiende?
1: sí, sí,
2: Para
1: sí.
2: llevarle y todo bien detalladito y todo allí.
1: Ándele. Señor Durán, qué
2: Ah, lo que
1: bárbaro.
2: le podemos llevar por semana, ¿verdad? Con esos $100, aparte de lo que nosotros le llevemos,
1: Órale.
2: aparte.
1: Sí, sí,
2: ¿Verdad?
1: sí. Buena
0: Mire,
1: idea.
0: estos tenis son blancos, Adidas New York, muy bonitos, 5.5. 5.5 del Paso o de aquí de Juárez.
1: Aclarando.
3: ¿Americano o mexicano?
0: Dice que valen 1.300.
1: ¿Pesos o dólares?
0: ¿Hasta qué hora están ahí, mi Tony? Estamos hasta las 11, ¿vale, Lencho?
1: Hoy hasta las 11.
0: Es que tiene que ir por ellos para llevárselos.
1: Sí.
0: Ok.
1: Hoy entre semana, que los si gusta traerlos.
0: Gracias, ahí se los hago llegar. Ah, el señor de
1: Ándele.
0: Denver.
1: Señor de
0: Llegándome esa
1: Denver.
0: lanita, yo se la llevo al señor
1: ¡Y!
0: Durán para que le haga unas despensitas a Rosita.
1: Ah, Rosita. Ya
0: Rosita
1: se
0: de
1: armó. Está
0: Olivo.
1: bien. Gracias a todas las personas que
0: Ya se va a lograr.
1: están
2: No,
1: apoyando,
2: pues
1: la
2: que
1: verdad.
2: todo más
1: Gente de
2: gracias
1: buen
2: al
1: corazón.
2: programa, Tony, gracias a su programa, al Encho, aquí
0: A
2: al otro
0: Carlitos,
2: compañero, a
0: Carleto.
2: usted principalmente. Pues, oiga, con la ayuda de usted, todos podemos darnos cuenta y podemos ayudar. Y aquí estamos puestos.
1: Órale.
0: ¿Eh?
1: Ya está hablado.
0: Claro. Rosita, ¿nos está escuchando?
1: Señora Rosita.
3: Sí, sí
1: Muy
3: nos
1: bien,
3: está escuchando.
1: sí, nos está escuchando.
0: Sí, a
1: Pero
0: ver, háblenos.
1: seguramente. Ah, máximo es una llameta, señor Rosita. No, ¿para qué?
0: A ver si ya está contenta.
1: No, va a estar
3: Sí, debe estar,
1: contentísima.
3: ¿cómo no?
1: Contentísima.
0: Sí,
2: Sí, no, no.
0: feliz de la
2: Ahora más
0: vida.
2: con la tecnología, ya que me den bien los datos y todo, y que le lleve allí no, le tomamos una foto con ella para que reciba ya
1: Ándele.
2: sus cosas, y, ¿verdad?
1: Todo bien clarito.
0: Ajá. Ay, hijo de la mañana.
1: ¿Qué pasó?
0: Para California, la temperatura en Yuma,
3: Por eso se llama
0: 46
3: Yuma.
0: grados.
1: Ay, joder.
0: 46 grados.
3: Yuma, por eso se llama Yuma.
0: Centro, 47. Hijo de la
1: A ver, aquí
0: mañana.
1: está la señora, Aquí la tengo. Bueno.
0: Rosita,
4: Bueno.
1: Buenos días.
0: ahí le
4: Buenos días.
0: estamos ayudando ya. ¿Qué le parece?
4: Gloria a Dios, gracias,
1: Gloria a Dios,
4: señores.
1: claro que sí.
4: Gracias, fue tan difícil. Es que tengo orgullo de mujer todavía.
0: No, no, Rosita, no te
1: Hombre.
0: preocupes.
4: Pero la estaba yo diciendo ahorita a Elvira, me habló Elvira, que la conozco hace muchísimos años, me estaba diciendo, es que yo nací con eso, señores, nací con angina de pecho por herencia de mis antepasados, igual mi ceguera no es de diabetes, mi ceguera se llama retinosis pigmentosa, nunca he visto, nunca. Y esta angina de pecho fue por esa causa. Claro que ya mi edad, pues ya me está mermando, ya me está cobrando. Y tengo una hija que ella es la que se hace responsable y lucha para que me hagan los cateterismos, para que me pusieran el marcapaso. Pero yo no puedo exigirle más de lo que ella puede, la veo angustiada. Por ejemplo, ahora les voy a confesar algo que debía haberme callado, ella me lo prohibió, me dijo. El día que me hicieron el último marcapaso, me llevó al paso, señores. Ella me había arreglado visa desde hace tiempo, me llevó al paso y con pequeñas trampas, si ustedes quieren, estoy con vida al Tomazón, le estoy debiendo una cantidad de $87,000. Por eso es la causa que yo me voy a trabajar al ESMA, porque tengo que llevarles cada mes lo que yo pueda, 20, 30, $40, y esa es mi lucha. Le agradezco a Dios y al Tomazón que me recibieron primeramente por Jehová Dios estoy viva, y segundo porque Tomás no me puso peros de verme como llegó. Discúlpenme, pero tuve que actuar así para poder sobrevivir. Si yo me voy a Lesmar, es por eso, para tenerle su pago mensual al hospital. No me exige una cantidad exacta, pero sí me pide ser constante, 20, 30, lo que yo puedo juntarles. Y les hablo con la verdad. Así está la situación. Dios me los guarde y discúlpenme que los haya molestado.
1: Ándele, no, gracias. Gracias. Ahí le va a llegar la ayuda, claro que sí. Gracias, señora.
0: Ahí va a llegar la ayuda. Ahí va a llegar. Ya va gente para allá. Ya va gente para allá.
1: Perfecto. Okay.
0: Los tenis son 25 y medio.
1: Uh-huh. ¿Pero mexicano o americano? Ah, 25. Mexicano.
0: 25 mexicano.
1: Muy bien.
0: Mexicano.
1: Para el que los quiera.
0: Okay, ya está. Nos va a hacer llegar. Y si los quiere, están muy bonitos. Ahorita ando todavía en el trabajo, pero si hay tiempo, hoy se los llevo antes de las 11. O si no, el lunes, durante el día. Sí. No le hace.
1: Más tranquilón.
0: Nosotros los ponemos en la. A la venta.
1: Perfecto.
0: Ya le pasé el número de teléfono. Si no tengo, por seguro que entre semana ahí los tiene. Oh. No le hace. Aquí cuando estén aquí.
1: Vámonos,
0: cuando pues. Venga alguien a comprarlos.
1: Ya está hablado.
0: Señor Durán, siempre bien agradecidote con usted. Ya sabemos que tenemos un aliado.
2: No, seguro más. Que sí, usted cuente conmigo. Y ahorita es ella, si mañana pasado hay otra persona, usted cuente conmigo. Nosotros yo estamos puestos.
0: Sí. ¿Eh? Yo sé. Perfecto. No, pues ya está, señor Durán.
1: Gracias, señor Durán.
0: Ahí en cuanto me llegue eso, esta persona que nos dijo de Denver, yo se los hago llegar inmediatamente. Usted tenga confianza en mí.
2: Seguro que sí, aquí la tenemos, no se apure.
1: Dale.
2: Pues gracias. Muchas gracias, mucho gusto haber estado aquí. Ahí estamos,
1: Vámonos. Ándale, recuerde pues. Que hay opciones. Cuídate. Hoy, Chirino, Costa Brava, el señor Durán, el Gaby Martí. ¿Dónde comer y en qué el diente? Hay muchas opciones. ¡Vámonos! Hasta ahí le mandé un mensajito a mi Tony.
0: Sí.
1: Ahí chequémoslo, por favor. Gracias, vámonos. Vale.
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1: Tenía un caballo pinto, caballito bello.
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0: 10 de la mañana con 15 minutos, 10 con 15 minutos, mi Gaby Martí. Ya nomás, qué rolotas traigo hoy. Gaby.
1: Ya estamos en vivo, ya estamos en vivo, exactamente.
0: Ahí estamos ya, ahí estamos ya. ¿Te fuiste? Gaby. Gaby. ¿Se te cortó, amigo? ¿Te moviste? ¿Por qué? A ver. Márcale de nuevo, ¿qué?
1: Ahí está.
0: Ahí estamos.
1: Ah, te estaba comentando que estamos en vivo en el Facebook de Martín Valle Cineros. Estábamos ahorita en vivo. Te estaba diciendo que aquí está mi compañera Lupita. Tú nomás que ya no te oye porque no trae el monitor. Te manda saludos.
0: Saludos, Lupita,
2: ya
0: igualmente.
2: Ya estamos al aire, Lorenzo.
0: Órale, ya estamos al aire.
2: Ya estamos al aire, okay.
1: Entonces, te comentaba, Lupita Torres, que hoy hacemos reconocimiento a dos grandes personajes y al Departamento de Bomberos de Ciudad Juárez. No, es que no te va a escuchar.
2: Ah, okay, perfecto. Es que es el retorno, se tarda unos segundos para el retorno. Bueno, pues aquí los esperamos también para que la gente que gusta acompañarnos venga aquí a la fondita de Gaby Martí.
1: Vicente Guerrero y Uruguay.
2: Vicente Guerrero y Uruguay.
1: Todos los días pasas por aquí, Lupita. Nomás veo que pasa, la Lupita. Sí, es que yo estoy traigo acá.
2: Yo nada más sé llegar a los lugares, pero no me sé las calles.
1: Sí, lo que pasa es que esto, mira, este es un transmisor que me pasó Tony Tirado. Con este transmisor podemos transmitir, nomás que el único que estoy oyendo soy yo. Y esta transmisión en cualquier municipio, en cualquier estado, fíjate lo que es la tecnología para estar escuchando. Bueno, rápidamente también, ¿qué crees? Ya llegó Gerardo Fierro, ya estábamos escuchando su... Oye, estaba viendo yo los videos de Gerardo Fierro y estaba viendo esas canciones tan bonitas que le canta Juárez. Bueno, hasta los periodistas también, que la calaca y que... No, hombre, qué canciones tan bonitas tiene.
2: Fíjate, y ahorita está... Acaba de sacar, si mal no recuerdo, una canción de finales de los 60, principios de los 70, un gran éxito de Tini Morri. No hay amor, se llama Gerardo. No hay amor.
1: A ver, Lorenzo.
2: Todavía no está.
1: Okay. Te la perdonamos.
2: Todavía no la podemos escuchar en las plataformas digitales. Ya la terminó de grabar. Me imagino que ya en unos cuantos días pues vamos a poder escuchar.
1: Vamos a platicar en el otro corte. En el otro corte va a venir Gerardo Fierro y va a venir Gerardo Gallegos, los dos grandes cantantes. Pero quiero decirte que yo me quedé sorprendido del material que tiene. Métase usted a YouTube o al Facebook y póngale Gerardo Fierro, y me quedé sorprendido de lo que es la tecnología. Me quedé sorprendido la tecnología, cómo graban el sonido. Oye, sí, qué cosa, a mí me tocó hace muchos años ver cuando el Padre Machado, ¿no te acuerdas del Padre Machado? Tenía una disquera, aquí precisamente en la 5 de mayo y Vicente Guerrero, pero...
2: ¿Grababa Beto Lozano? Ándale. ¿A poco era el Padre Machado?
1: Si te acuerdas, el de los Ojos Verdes, también que era cantante... Nomás que ahorita no me acuerdo que era de los cantantes del Padre Machado. Sí te acuerdas del Padre Machado, ¿no? Descansa en paz. Él promovió a muchos jóvenes.
2: Cantantes, sí, promovió a muchos cantantes.
1: Gustavo, era uno de los Ojos Verdes. Entonces, digo, era una época bonita. Pero rápidamente, mi capi Ramón Valverde, pues ahora sí estamos en vivo en el 1240, pues ya se llegó el día.
3: Así es, Gaby, pues hoy estamos de manteles largos, Gaby.
1: Dijo Lupita.
3: Y bastante, como y con nuestra compañera Lupita, la locutora estrella de
1: 1240,
3: y por pues, la espectáculo, la casa de espectáculos de Gaby Martín Noticias.
1: Bueno, vamos a pedirle que se traiga ahorita los muchachos. ¿Quiénes están?
3: Así es, aquí está, ahorita nos encuentra, pues ya estamos todos los invitados especiales que estaba ya pronosticado estos para este día, Gaby, aquí en la fundita de Gaby Martín. Y acaba de llegar ahorita Gerardo Fierro. Tenemos aquí invitados especiales también al comandante
1: y jefe de bomberos.
3: Sí, Jorge Ignacio Puentes y Daniel Moreno, también es un bombero, que pues un agradecimiento a todos ellos porque se han puesto la camiseta por todo el tiempo.
1: Ya
3: y ellos
1: ven el trabajo,
3: 4 horas del día, ellos velan por la seguridad de todos nosotros los ciudadanos. Y cómo no, un reconocimiento. Hoy se les va a entregar un reconocimiento.
1: Gracias por ello,
3: de parte de Gaby Martí.
1: Mi capi. Y voy a pedirle, mi querida Lupita Torres, voy a pedirle a mis nietos, a mi nieto, la Kimberly Zoe Shires, que venga, por favor, y que venga Armando Alejandro, mis dos nietos, de este lado, aquí están mis nietos. A uno le vas a dar a Armando y uno a Guerra. Pues, comandante, eso es un humilde reconocimiento que hacemos a esta labor desde muchos años. Desde el primer jefe de bomberos Douglas, y el segundo jefe de bomberos que duró más de 50 años, don Leonardo Solís Barraza, y de ahí han seguido muchos, muchos comandantes. Te puedo mencionar a Miguel García, te puedo mencionar al comandante Guadalupe Sandoval, te puedo mencionar a Coronado, a Gabriel Rodríguez Leos. No, si me pongo a mencionar al Cholo, al Cholo que decíamos el Capi, ¿te acuerdas? El Capi.
3: Capi Reyes.
1: Así es. Y hoy está conmigo Jorge Ignacio Puentes, con más de 24 años de servicio, de estar apoyando en todas las emergencias, el heroico cuerpo de bomberos que cuenta con 10 estaciones. Como antes, pues es un reconocimiento que te hace la familia de mi esposa, Ana María Reyes, su servidor Martín Valles. Mira, mi nieto Armando y la Kimberly, ¿cómo ves? Mis futuros. Y si les pregunto, ya sabes qué quieren ser. Bomberos o policías, acuérdate, siempre los niños. ¿Qué te parece?
3: No, excelente, excelente pensamiento de todos los niños. Siempre he sido de ser bomberos porque es una labor muy noble, es una responsabilidad muy grande con la ciudadanía, y sobre todo tenemos la empatía y el carisma con todos los niños de Ciudad Juárez y de toda la República Mexicana.
1: Bien, vamos a empezar con Armando. A ver, voltea Armando el reconocimiento y lo vas a leer. A ver, nomás lee de aquí para abajo, nomás, a ver. Lee.
4: Reconocimiento Jorge Ignacio Puentes Hernández, jefe de comandante de bomberos.
1: Entrégale su reconocimiento, ahí se lo vamos a reconocer. Dale un abrazo. ¿Qué pasó, Alejandro? Ahí está, mira, estamos en vivo, órale, es todo. Ahora, pásate para allá, y este se lo vamos a dar al compañero. Tu nombre completo, por favor, compañero.
5: Daniel Moreno Carabeo.
1: Daniel Moreno, este reconocimiento que te va a hacer mi nieta Kimberly es para todos los bomberos. Para todos los bomberos que nunca me gusta hablar de mi vida, pero pues ya todos saben que tuve el honor de conocer a los hermanos Trejo, al comandante Manuel Solís, al hijo precisamente de Orlando Barraza. ¿Cómo se llamaba el que tenía la trompeta y que era nuestro cocinero de ahí en la calle? Gardenia, si no me equivoco, donde estaba. ¿Acá se hace o Gardenia? Gardenias, ¿cómo se llamaba? Bueno, que era el que trompetaba la trompeta. Ahorita me acuerdo, es que tengo muchos recuerdos. Entonces, vamos a entregarle por nombre de mi nieta, la Kimberly. Pásale, mi amor, pero vas a leer el reconocimiento, voltealo, por favor, y vas a leer nomás de aquí para abajo.
6: Reconocimiento al heroico cuerpo de bomberos.
1: Eso, redáselo, por favor. Aquí está, ahí está, muy bien. Dale su abrazo, mija, eso, muy bien. Lupita, hazte para acá. ¿Qué te parece, Lupita, cuando sabemos reconocer a nuestros bomberos? Es un reconocimiento humilde, es un reconocimiento que hacemos por tantas, de veras, tanto trabajo que han hecho por Ciudad Juárez.
2: Híjole, pues me parece fantástico, y bueno, que qué bueno que nos pudieron acompañar en esta mañana para que recibieran ese reconocimiento. Me imagino que han de tener muchos, y quiero hacerles una pregunta. No sé quién de los, bueno, a usted, comandante, ¿cuál es la preparación física actualmente para los nuevos miembros o nuevas personas que van a entrar a comparación de cuando usted entró? ¿Qué son los cambios que se han llevado a cabo?
1: Si le puedes bajar, amor, si le pueden bajar a la música, por favor, que le bajen, por favor, a la música.
3: Bueno, desde la fecha en que yo entré no han sido muchos los cambios, únicamente los cambios que ha habido son en cuestiones médicas. Que no tengan una lesión vieja, que no tengan algo que les pueda impedir o que se vuelvan a lesionar durante el desempeño de sus labores, pero sigue siendo la misma, el acondicionamiento físico, el conocimiento de la herramienta, el uso y manejo de mangueras, y prácticamente viene siendo lo mismo, nada más lo médico es lo que estamos cuidando más para no tener más personas lesionadas y puedan desempeñar su trabajo bien.
2: ¿Hay algún límite de edad para los que quieran ingresar al cuerpo de bomberos?
3: Sí, mire, como la jubilación es hasta los 25 años, pues ahorita estamos agarrando nada más hasta de 25 años en para abajo, para que puedan cumplir el ciclo de 50 años de vida y se puedan jubilar a esa edad.
1: ¿Cuántos años tenías tú cuando entraste como antes, Jorge Ignacio Puentes?
3: Tenía 28 años cuando entré yo a trabajar.
2: Muy buena edad, sí, así es.
1: Muy buena edad. Bueno, en este momento también queremos mandarle un saludo al comandante y director de Protección Civil, al comandante Sergio Rodríguez, que el día, ¿qué fue cuando estuvo el presidente municipal? Que fue el viernes.
3: Sí, ayer.
1: El día viernes ahí estuvo nuestro compañero Adolfo Gómez, que entrevistó precisamente al comandante Sergio, donde el presidente municipal en funciones, el maestro Héctor Rafael Ortiz Opina, entregó un equipo de trabajo para los compañeros bomberos.
3: Y así es, agradecidos con el ayuntamiento y con toda la sociedad, Gaby, porque esta herramienta
7: A mucha gente no tiene, desconoce esta herramienta, pero es una herramienta muy útil. Cabe mencionar que las personas que se encuentran en situación de inundación o de abnegación de sus domicilios o de las avenidas, esta herramienta es sumamente importante para poder darle trámite al agua estancada, poderla transferir a otro lugar. Si no hay un lugar donde podamos depositarla, arrimamos una pipa vacía, la llenamos y trasladamos el agua a otro lugar para poder darle el flujo vehicular y de sacar el agua de los domicilios.
1: Sí, me llamó mucho la atención del comandante Sergio Río cuando estaba en lo que es con los medios de comunicación, con el señor presidente, Lupita Torres, cuando le dice Sergio al señor presidente, dice, mire, señor presidente, desde un gatito hasta un perro, dice, de veras, nosotros tenemos mucho trabajo, y sí, cierto, ¿te imaginas todo lo que hace el departamento de bomberos? Si es verdad, desde rescatar un perro hasta un gatito.
2: Así es, muy muy común eso, ¿no? Los ponen mucho en los memes de que están rescatando un gatito, pero pues sí es mucho trabajo, y no sé si les afecte o ha afectado el desarrollo de su trabajo, las horas que pasan en el mismo a su ámbito familiar.
7: Sí, mire, bueno, puedo hablar personalmente de mi vida, un 90% es en el trabajo, atendiendo las emergencias, en todos los turnos, las 24 horas, todos los 365 días del año, pero sí, es una gran satisfacción que podemos sentir todo el heroico cuerpo de bomberos. Igual los muchachos tienen 4 días de descanso, pero trabajan 3 turnos de 24 horas, hay incendios que duramos hasta 3 días que estamos permanente y hacemos los cambios de turno, y sí, es una labor muy noble, pero también es una gran responsabilidad y tenemos que tener la camiseta bien puesta para poder desempeñar nuestro trabajo. Sí.
1: Capi, Ramón Barbero, ¿alguna pregunta a los bomberos?
3: Claro que sí, Gaby, aquí el comandante o aquí

0: este sábado a las 7 y domingo 10 de la mañana.
1: Íntimamente.
2: Y liberar los fraccionamientos, algún pozo de absorción también.
3: ¿La dice
2: que siempre? Así es, todos los lo de siempre, ¿verdad? Siempre que llueve, por ejemplo, hace como la anterior llovida, la otra, me tocó hacer un reportaje de ahí de la avenida Paseo de la Victoria y Teófilo Borunda, y me llamó mucho la atención que en un rato, un lapso de 2 horas, ya no había agua ahí. Y pues obviamente un reconocimiento, porque sí, ¿te acuerdas que le comenté, Gaby, que sí, pues pasé por ahí, no, ya no había nada y todo muy bien, y había llovido a grandes cantidades, y siempre es lo mismo, ya sabemos cuáles son los puntos que se inundan todos aquí. Motobombas van a apoyar más, pues ya ve el paso del nivel, cuánto, pues siempre años y años y vienen, así es. Ahí están las palabras del comandante y jefe de bomberos, Jorge Ignacio Fuentes.
3: Bueno, pues qué bonito, ¿no?, que le hagamos este reconocimiento a los bomberos.
4: Así es, Gaby, así es, muy muy merecido el homenaje. Así es.
3: Bueno, nos tenemos que ir a corte, y antes de irnos a corte, hay un evento muy importante que anda el comandante Sergio Río, no sé, para que invites a la gente, por favor.
5: Primero, el director general de Protección Civil, Sergio Rodríguez, en conjunto con demás directores y la presencia del señor presidente Rafael Ortinel, andan en el programa Que Juárez Amanezca Limpio, andamos limpiando los fraccionamientos, los diques, todo esto para poder nosotros apoyar, porque es nuestra ciudad, es nuestra responsabilidad. Sí. Como servidores públicos debemos de poner el ejemplo y poner la punta de lanza para hacer estos trabajos.
3: Pues te agradezco mucho, comandante Jorge Ignacio, sé que te vas a ir al evento, gracias al compañero.
5: A Daniel Moreno Carabeo, el bombero.
3: Gracias, Daniel, por venir. ¿Cuántos tienes ya en el departamento?
6: Tengo un buen tiempecito ahí también.
3: Eso. Juan, pues muchas gracias. Y gracias porque siempre que te hablo en vivo me contesta. Yo sé que en vez estás haciendo los incendios, pero acuérdate que el trabajo de un comunicador es tener a la ciudadanía al pendiente de lo que hace el heroico Cuerpo de Bomberos de Ciudad Juárez. Vuelvo a repetir, su primer jefe fue Douglas y el segundo fue Leonardo Solís Barraza, que nos dejó lo que es el Santa Bombero.
5: Así es, Gaby. Él fue el fundador del Santa Bombero y seguimos hasta la fecha y esperemos continuar este año con todo el apoyo de la ciudadanía y de las empresas.
3: Gracias Gaby. Gracias a ti. Rápidamente, Capi, nos tenemos que ir a corte. Te va a tocar ahorita con Gerardo Gallego, porque ¿qué crees? ¡Ya está!
4: Ya está Gerardo Fierro aquí con nosotros y ahorita vamos a platicar con él.
3: Así es. Vámonos a corte, Capi, nos vamos a corte rápidamente. Le cortamos ahorita aquí la imagen y ahorita regresamos en el Facebook de Live. Ahí está ya. Vámonos, Lorenzo, vámonos a corte, Lorenzo.

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1: Tenía un caballo pinto,
2: caballito medio
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0: ¡Échale, mi Gaby Martí!
1: Oye, qué padre canciones, de veras. Oye, Lorenzo, ¿ya qué crees? ¿Qué crees que me acaba de decir la comadre Mayela?
0: ¿Qué te dijo?
1: Me está diciendo que se acaban de acabar los 10, acuérdate que eran 10, ya regalamos 5. ¿Y qué crees? Vamos a regalar otros 5 más para que sean 15. ¿Qué te parece?
0: Órale, muy bien. Perfecto, aquí por el pozole.
1: Aquí también ya se dice la comadre Mayela que ya se tiene tu... ¡Ay, tu pozole!
0: ¡Pozoleta! Ahorita voy por él.
1: Ahorita vienes por él.
0: Ya está.
1: Ah, rápidamente, dile a las personas que quieran traer aquí despensa para nuestra amiga. Rápidamente, dilo, por favor, Lorenzo.
0: Sí, para todos los amigos que nos estuvieron escuchando hoy en la mañana y siguen preguntando que si dónde pueden dejar un poquito de despensa para nuestra amiga Rosita Durán. Ahí con Gaby Martí, si gustan, aquellos que van a ir a recoger su pozole, lleven algo o consúmanle a mi compa Gaby también ahí su fondita. Y si usted tiene la oportunidad de dejar una latita, artículos que le puedan durar bastante tiempo, que tengan una amplia fecha de caducidad, ahí déjenlos con Gaby Martí y ya verá usted que le vamos a armar su buena despensa para nuestra amiga Rosita Durán, que pues hoy nos habló muy apenada, mi Gaby, en la situación en que se encuentra, como ella seguramente hay muchos más, pero bueno, en esta ocasión... Para ella es vamos a abocarnos a ayudarle, mi hija y Marti.
1: Bueno, aquí por mis nietos, Armando Alejandro Valle Reyes y la Kimberly Zoe Chávez, le voy a llevar, ella ya me conoce, ya sé dónde vive, en la tarde que ande patrullando le voy a llevar unos blanquillos, le voy a llevar leche, le voy a llevar pan rebanado y jamón, por cortesía de mi esposa Ana María Reyes, de aquí de todo el equipo, ya sabe, está la comadre Mayela, está Yosire Rodríguez, está Adolfo Gómez, Gilberto Ramírez, el Capi Ramón Valverde, Lupita Torres, el de Camargo, porque también es parte de nosotros, Pedro Sarmiento y Corina, de Chihuahua, todos ellos, para que me esté escuchando, Rosita, yo más tarde le busco a cosas más o menos por dónde ya me voy por la Oro, es las calles, tú tienes las calles en caso de algo para que me las mandes, por favor, y las personas que quieran venir hasta las 4 de la tarde a dejarme una despensa aquí, y en este momento ya salieron los primeros 5 pozoles, bueno, pues vamos a regalar 5 que están
0: pendientes. Vámonos por más. Vámonos para por que más. Se vengan.
1: ¿Mande?
0: Órale, vámonos por más pozoles.
1: Órale, pues. Ora. Vámonos rápidamente, ya está Capi Ramón Valverde, ya está mi compañero Adolfo Gómez, que hace unos momentos se acaba ahí el comandante Jorge Ignacio Puentes, donde tú estuviste el viernes precisamente con el presidente municipal, el maestro Héctor Rafael Ortiz Pineda, donde se le entregó, ahora sí, herramienta a los bomberos.
2: Claro que sí, les entregaron lo que son las bombas de succión para ahora que esté lloviendo, que estamos entrando precisamente en la temporada de lluvia. Y cuando ya estén los charcos en las calles, que aparecen lagunas, ¿verdad? Afortunadamente, pues son dos bombas de succión muy buenas que van a ir a desempeñar ese trabajo de poder sacar el agua, extraer el agua de las calles para que podamos seguir circulando sin ningún problema. Así como también el director de Protección Civil pues comentó que también hay unas bombas más pequeñas cuando se ofrece que se mete el agua a las viviendas, que pueden llamar a bomberos para que vaya bomberos a ayudarles a quitarle la inundación que se presente en el interior de las viviendas.
1: Así también un reconocimiento a la coordinación de seguridad vial por haber rescatado a esta señora.
2: Claro que sí, pues estamos viendo en el video que alcancé a presentar el día de ayer, donde una fulana, una señora de 29 años, se iba a aventar en el puente que está ubicado en la Talamás y Avenida de las Torres. O sea, ya prácticamente en la cámara del oficial de seguridad vial se alcanza a percibir que se estaba colocando para lanzarse, ya literalmente, ya con la intención de quitarse la vida. Desafortunadamente, el oficial, arriesgándose incluso su propia integridad, corrió, la agarró y la logró recuperar y rescatar de que se lanzara del puente. Y pues una felicitación sincera a los tripulantes de la unidad 1021 que intervinieron en esta situación, que realmente es un acto heroico. El oficial corrió el peligro de haberse podido ir junto con la persona con la intención de que...
1: Ya estaba por tirarse,
2: sí. La alcanzó a agarrar antes de que se abalanzara, la alcanzó a sujetar, pero igual corrió el peligro de poderse haber caído junto con la persona. Y pues sinceramente un acto heroico, sinceramente cumplió con su deber más de lo normal, evitó que una persona se quitara la vida, y esperando los familiares de esta persona, ojalá y haya tenido la ayuda profesional para que puedan tratar ese problema de depresión que está pasando esta persona.
1: Ese es uno. También muy lamentable en las redes sociales, la dama que dice que tiene miedo porque le quitan la vida y al siguiente día le pasó lo mismo, fíjate, a la de un bar allá en Zaragoza. Me acuerdo allá en un bar de Zaragoza que también dijo y al siguiente día, desgraciadamente, le quitaron la vida pero qué lástima que no dice en el video quiénes fueron, pero nomás dice, todo el mundo ya sabe.
2: Desafortunadamente este hecho ocurre en la colonia El Colegio Vicente Guerrero y artículo 31, en ese cruce de la calle está un Oxxo, enfrente está un parque donde está un... Ella iba saliendo del Oxxo.
1: Y luego una hija, algo así.
2: Y tiene a su hija que la estaba esperando en el vehículo, y le tocó ser testigo de la muerte de su propia mamá. Y qué triste que está aconteciendo, y el siguiente día que se muestra el video que ella dice, yo sé quién fue, no quiero hacer una estadística, le está diciendo a las autoridades, a lo mejor en el video editado no sale el nombre de las personas, pero ella dice, por eso lo estoy mencionando quiénes son las personas, y estaba señalando a dos mujeres femeninas, las cuales, pues no sale en el video, no salen los datos de esas
1: personas, no.
2: Los nombres no salen,
1: pero ella sí sabe,
2: y ante la autoridad dijo, por eso les estoy diciendo quién es, para que sepan y no ser yo una estadística. Y
1: desgraciadamente fue una estadística. Pues muchas gracias, Adolfo, por toda la cobertura que haces a través de Gaby Martín Noticias. ¿Algún mensaje a toda la gente que nos escucha, Juárez, El Paso, Las Cruces?
2: Pues más que nada, recomendar a las personas con el hecho de la señora que se quiso tirar del puente, la depresión son señales de que la persona anda mal, y es fácil cuando empezamos a ver que la gente ya no quiere cooperar, que no quiere participar, pues atiéndanle.
1: Así es. Muchas gracias, gracias. Capi Ramón Valverde, pues tráigase los invitados, porque ¿quiénes están? A ver, ¿quiénes están?
3: A ver, aquí están nada más y nada menos que Gerardo Fierro, Gerardo Gallegos, que era Gallegos, ya Lupita con Torres. Lupita Torres, la locutora estrella, Gaby, aquí los tenemos de invitados.
1: Tráigaselo rápidamente. Ahí va el Capi, véngase, estamos ahorita regalando pozole, 10 pesos a las personas que vienen a la Vicente Guerrero, esquina Uruguay, en la fondita de Gaby Martín, la comadre Mayela, Yossi de Rodríguez, mi esposa Ana María Reyes, mis nietos que dan reconocimiento, y rápidamente Lupita, pásale, atreviésate a mí, Lupita, no, ustedes de casa, Lupita. Lupita, pues ya llegó nuestro invitado, el que también trae a su señora madre, fíjate, viene a probar el pozole al estilo de Alicia Chihuahua.
4: Sí, qué riquísimo el pozole riquísimo aquí en la fondita de Gaby Martí, y bueno, pues como bien dices, fue a pedir pozole. Aquí está Gerardo Fierro, nos vino a visitar y nos traía a su mamá, le digo a la señora, qué orgullo tener un hijo como Gerardo Fierro.
3: Así es.
4: Y bueno, pues mira, Gerardo Fierro, iniciaste desde muy pequeñito, ¿verdad?
5: Sí, pues este año estoy cumpliendo 32 años de trayectoria y pues me siento muy halagado y contento de estar primeramente con ustedes y en un lugar tan bonito y tan acogedor como es la fondita de Gaby.
4: Así es.
5: Come sabroso, hay comida para casera. Todos los gustos, casera, que pues ya no se haya muy seguido ese tipo de sazón. El sazón, ¿verdad?
4: Y luego los sábados menudo, pozole.
5: Y así pues, así con todo gusto sí vengo.
4: ¡Ah, perfecto!
5: A comer a la fondita de Gaby Martí y a recibir este bonito reconocimiento por 32 años.
4: A ver, Gerardo, un reconocimiento. A ver.
6: Hola, ¿qué tal? Buenos días. Un saludo a todos los radioescuchas del programa de Gaby Martí. Voy a hacer la entrega del reconocimiento a mi buen amigo Gerardo Fierro, talento juarense para el mundo. Y esto dice así... Gaby Martí, noticias.com.mx, red estatal, Ciudad Juárez, Chihuahua, El Paso, Texas, y México, reconocimiento a Gerardo Fierro, cantante ranchero, por su trayectoria. Hay nada más 32 años de carrera artística en Ciudad Juárez. Aquí ya autorizado y firmado por el director general Martín Valles Cisneros, Ciudad Juárez, Chihuahua, 25 de julio 2026, Cristal Radio 1240 AM. Ciudad Juárez, El Paso, Texas, Las Cruces, Nuevo México, y hasta donde llegue la señal, su amigo Gera Gallegos hace entrega de este reconocimiento.
4: ¡Bravo! Gracias. Un muy merecido reconocimiento.
5: Gracias. No, pues muchísimas gracias. Mira, qué bonito. Yo creo que todos estos reconocimientos uno los lleva siempre en el corazón y son cosas que uno lo sigue motivando para seguir adelante en una carrera que es complicada, pero a la vez muy, muy bonita. Sí, exacto.
4: Estaba platicando ahorita fuera de cámara.
1: ¿Cómo se llama su mamá para que le mande saludos?
5: Doña Lucía.
4: Doña Lucía. Estamos platicando. ¿Y la dieta?
1: Y dice que le falta el postre.
4: Oye, estamos platicando fuera de aquí del libreto. Sobre las canciones, las nuevas canciones que va a sacar Gerardo Fierro. ¿Hace cuánto sacaste la de Manuel?
5: tengo mucho que aprender de ti. Salió hace aproximadamente 5 meses.
4: 5 meses, una versión espectacular, ranchera, pero cantada con un gran sentimiento, que qué bárbaro, te pone chinita la piel. Estaba escuchando, y platícanos de ese nuevo tema, de finales de los 60s, principios de los 70s, un gran éxito de Tini Maury que acabas de grabar.
5: Claro que sí, pues ya preparando el siguiente tema, el siguiente sencillo, que se titula No Hay Amor. Y yo no tenía, bueno, yo todavía no nacía cuando esa canción fue un éxito, pero curiosamente la canción llegó a mí, la escuché y dije, esta es la que sigue, esta es la que sigue.

0: Oye, pero ya. ¿Qué me gustó?
1: La que le cantas a Juárez, que sales ahí en las dunas.
2: De Juárez soy, se llama.
0: Por eso ahí estabas en el
2: Juárez. Pues definitivamente Ciudad Juárez y su gente es única, y precisamente por eso voy a grabar este tema que se titula No Hay Amor, que fue un éxito de Tini Morri, y que le trae tantos recuerdos a Ciudad Juárez. Es una canción que se grabó en el 68, si mal no recuerdo. No funcionó hasta que un locutor de Ciudad Juárez la volvió a no sé quién fue.
3: Fue como a mediados de los 70, ya cuando
2: pegó. 72, 73, 4, un locutor de Ciudad Juárez le volvió a dar el empuje, la tocaba y fue un exitazo. Se cuenta por ahí, hay una leyenda de esta canción que dice que Juan Gabriel andaba todavía pues recorriendo las calles de Ciudad Juárez, y que cuando esta canción fue un boom, fue como que una motivación también para él para seguir luchando, seguir picando piedra. Y fue algo que lo motivó también a Juan Gabriel, el éxito de No Hay Amor y de Tini Morri. Es que pues próximamente,
3: ¿como cuánto tiempo falta para poder escuchar en las plataformas?
2: Yo creo que la siguiente semana ya va.
3: Ah, perfecto, para que toda la gente esté al pendiente.
0: Yo sí quiero preguntarte, ¿cómo es Aida Cuevas contigo?
2: La señora Aida Cuevas, pues tengo el honor y la bendición de que sea mi madrina artística. Tuve la oportunidad de que ella me amadrinara cuando yo tenía como, 14 años. Me escuchó cantar en un palenque. Hace como media hora. Me escuchó cantar en un palenque y me dijo, oiga, pues yo lo quiero apadrinar artísticamente, amadrinar artísticamente. Y me llevó a la Ciudad de México y dijo, quiero que se venga conmigo, vamos a que viva conmigo. Yo viví en su casa y recorrí pues gran parte de México, Estados Unidos, y aún en sus giras, y para mí pues es una bendición.
0: Yo te tengo mucho padrino.
2: ¿Ah, sí? El loco padre. Saludos. Nos vemos en octubre, loco.
0: Bueno, rápidamente porque nos tenemos que ir.
3: Okay. Oye, sí, muy contentos de que se déjame que nos platique rápidamente sobre un evento que se va a llevar en septiembre para celebrar el Día del Cantante de Música Vernáculo, de música ranchera.
2: Claro que sí, el Día del Cantante Ranchero, señoras y señores, se va a llevar a cabo, con el favor de Dios, aquí en Ciudad Juárez, Chihuahua, el próximo domingo 27 de septiembre, en la explanada que queda a espaldas de Catedral, y pues hasta el momento ya son más de 30 cantantes de ranchero de todo Juárez, de todo El Paso, Gerardo Salas, Walterio Magdaleno, Laura Romero, Marco Antonio Valtierra, pues muchos compañeros, ¿no?, que a lo largo de muchos años pues han puesto el nombre de Ciudad Juárez en alto, y más los que vienen abriendo brecha y adelante.
0: ¿Sabes por qué? Porque aquí está cumpliendo Jorge Shaider, que es el papá de mi nieta de Kimberly.
2: La Kimberly, famosa.
0: ¿Cuántos años estás cumpliendo, Jorge?
2: 17.

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1: Bueno, pues nos tenemos que despedir. Así es, agradecemos a Gerardo Fierro. No se les olvide la celebración del Día del Cantante Ranchero el 27 de septiembre atrás de Catedral. Maratón, más de 30 artistas. Claro que sí, ahí vamos a estar para cubrirlo. Perfecto. Y la semana que entra, en 10 días más o menos, el nuevo tema, No Hay Amor, con Gerardo Fierro, para que lo busquen en las plataformas digitales. Y bueno, pues ya muy pronto esperamos tener otra plática para que nos cuentes de tu libro y todas esas anécdotas que tienes.
0: Claro que sí, pues muchas gracias nuevamente a Gaby Marti, a todo tu equipo, a Cristal, por este reconocimiento. Muchísimas gracias. Y invitarles a que sigan mis redes sociales, Gerardo Fierro Oficial, Instagram, Facebook y TikTok. ¡Que viva Ciudad Juárez, Chihuahua! ¡Y arriba, Gaby Mar!
2: ¡Arriba, Gaby! ¡Vámonos, Gaby!
3: Bueno, gracias, mi querido Loco Juárez. Esto es Gaby Mar y Noticias. Gracias, nos vemos.

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1: A ver, señores del paso, a vacunar, bañar y a ponerles el corte de pelo a sus perros.
2: ¿Por qué?
1: En el paso a Juárez ya no pueden pasar.
3: ¡Estás oyendo, inútil! ¡Bola de inútiles buenos para nada! Tony Tirado tiene la mira. A todos se los va a fusilar por corruptos inútiles. ¡Deles mi Tony Pitoni para que aprendan! ¡Hijos de su ping-pong! ¡Chin, chin, marinda lo pingüe!
1: Yo no estoy así enojado, pero de veras enojado. Para los que tenemos perritos en el paso y que queremos venir a bañarlos, sí, cortarle las uñitas, sí, darle su corte de pelo,
2: atenderlos,
1: vacunarlos. O bien, simple y sencillamente, que los atienda el veterinario. Pues sí, ya no se puede.
2: ¿Por qué?
1: Fíjese usted nada más. Más hay tres veterinarios en Juárez que pueden extender el permiso para que los perros pasen a los Estados Unidos. ¿Y sabe cuánto cuesta el permiso?
2: ¿Cuánto?
1: 1,500 pesos. Hijos de su mal dormir. Y los pobres animales, pues ahí sufriendo si están enfermos, porque en el paso... Sí. La verdad, los veterinarios cobran un ojo de la cara por cualquier cosa. Así de que, pues váyase olvidando a mantener a sus perritos en el paso, porque de aquí de Juárez para el paso ya no van a poder pasar. Bueno, sí pueden pasar consiguiendo ese permisito que cuesta 1,500 pesos. Y nomás tres veterinarios acá en Juárez lo pueden otorgar. Pues sí, ahí quédense. Los veterinarios están sufriendo porque no tienen clientes del paso. Para nada.
2: Nada.
1: Sin llorar.
2: ¿O sí?
1: Sin llorar. Ahí les va. ¡Fuego!
0: La infidelidad ya no empieza en la cama. Empieza con un like, con un qué guapa te ves, que no te atreverías a escribir si tu pareja estuviera viendo la pantalla. Con esa reacción, con corazón que no tenía ningún sentido, pero igual que la soltaste. Con un mensaje a las 2 de la mañana, ¿y tú qué haces despierta? No, no hay cuerpo, pero hay mente. No hay besos, pero hay intención. No hay caricias, pero sí tiempo, energía y atención que ya no van a tu pareja, sino a alguien más. Y así comienza todo. Con una solicitud que jamás debiste de aceptar, con una ex que nomás saludó, con mensajes que no significa nada, pero los borras cada vez. Por algo será, ¿no? Hoy, la infidelidad no se encuentra en sábanas ajenas. Se esconde en notificaciones silenciosas, en teléfonos que ya no se dejan boca arriba, en contraseñas que ahora, curiosamente, son secretos de Estado. Y aunque no haya sexo, por lo pronto, aunque digas que solo es plática, aunque jures que, ni al caso, ya estás cruzando la línea. Ya estás traicionando a alguien que confía en ti. Ya estás soltando partes de ti que ya no te pertenecen. Porque la infidelidad no siempre se acuesta contigo. A veces, simplemente se mete en tu mente y se instala en tu alma. Y cuando tu pareja lo descubre y tú pones cara de ¿yo qué hice? Ya es tarde. Porque lo sabías desde el primer mensaje. Llámalo por su nombre. Infidelidad emocional lo es. Y sí, también destruye hogares. A veces, más que la otra infidelidad.
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5: Hola, ¿qué tal? Muy buenos días, muy buenos días. Qué bueno que está con nosotros. Gracias por acompañarnos. Calibre 800, Calibre 800, al aire, al aire en esta mañana ya de sábado, sábado 25 de julio de este, todavía 2026. Muy buenos días Juárez, buenos días El Paso, un servidor Carlos Tarín, saludándoles, acompañándoles a quienes están en sintonía del 1240, a los que aún no sabemos cómo le hacen, insistimos y vamos a seguir insistiendo porque no sabemos cómo le hacen, pero nos siguen a través del 800 de AM y por supuesto, gracias a quienes nos siguen la huella a través de la magia de la internet. 656-356-396-7232 y 656-396-7233, teléfonos en Juárez, en El Paso con 915-235-8000, 915-235-8002. 25 de julio, se nos va el año, diría el Fer. Muy buenos días Juárez, buenos días El Paso. Estamos arrancando con el mundo de información en esta mañana de sabadito. ¿Cómo le fue de lluvias anoche? En algunos sectores más fuertecito, en otros sectores chipi, y en algunos sectores pues nada de lluviecita, solamente ensuciacarros. 26 grados centígrados en estos momentos, ¿cuál es El Paso? 26 grados centígrados, tenemos vientos ligeros que alcanzan los 6 kilómetros por hora. Para hoy sabadito esperamos cielos mayormente soleados, despejados. Se pronostica una temperatura máxima de 39 grados centígrados, será un día caluroso. 39 grados centígrados con vientos entre los 20 y 25 kilómetros por hora, sin posibilidades de lluvias para esta noche. Para esta noche esperamos cielos parcialmente nublados, 26 grados centígrados, temperatura mínima para esta noche, 26 grados centígrados, sin posibilidades de lluvias. Para mañana domingo esperamos cielos parcialmente soleados, se pronostica una temperatura máxima de 39 grados centígrados con vientos ligeros y variables. Para mañana domingo hay un 5% de posibilidades de lluvias. Para mañana domingo por la noche continuamos con cielos parcialmente nublados con 26 grados centígrados, temperatura mínima, y se mantiene el 5% de posibilidades de lluvias. Para el lunes esperamos cielos mayormente despejados con posibilidades de que se produzca una tormenta o chubascos dispersos. Se pronostica una temperatura máxima de 40 grados centígrados y un 15% de posibilidades de lluvias para el lunes. Para el lunes por la noche, continuamos con cielos parcialmente nublados, con posibilidades de que se produzca una tormenta o chubascos dispersos. 15% de posibilidades de lluvias para el lunes durante el día y durante la noche. Así es que sábado y domingo con temperaturas máximas de 39 grados centígrados, temperaturas mínimas promedio de 26 grados centígrados, pero mañana domingo con un 5% de posibilidades de lluvias. Ahí está el pronóstico del clima para el día de hoy y las próximas horas. Y en el recuento de los daños, bueno, antes déjeme atender esta llamadita del Paso. Buenos días.
2: Buenos días.
5: Sí.
2: Para informarles que tenemos aquí en Salem Park que ya no tenemos luz desde la noche que se nos fue.
5: ¿En el área de Salem Park?
2: Sí.
5: Sin luz. Ay, ay, ay. Y con el calorcito y la humedad de anoche, ya me imagino cómo la están pasando.
2: No, desde la medianoche se fue. Y que no ha llegado.
5: Medianoche.
2: Sí.
5: Híjole, ¿no? ¿Sí? Sí, por eso le digo. Entiendo la situación que están viviendo ahorita.
2: Está pensando, a ver si llega, si no pudiera comprar el hielo para echar la comida, que no se nos haga mala.
5: Que no se haga mala, que no se eche a perder. Híjole.
2: Bueno, esa es la noticia que les tengo yo, que yo lo salgo siempre. Yo lo salgo desde cuando yo trabajaba en Ruidoso.
5: ¡Órale! ¿Hace cuánto de eso?
2: Ándale, pues. Ándele, pues, que pasen buen día.
5: Ándele, gracias, le agradecemos mucho. Bueno, pues sin luz en el área de Salem Park, en El Paso, Texas. Márquenos 396-7232, 396-7233 en Juárez, en El Paso, 915 915-235-8000, 915-235-8002. Son las líneas telefónicas que tenemos para que usted nos marque y nos acompañe en esta mañanita de sábado ya, 25 de julio. Bueno, les iba a comentar de el recuento de los daños. En el recuento de los daños del día de ayer, en las estadísticas de calibre 800, tenemos documentado un asesinato el día de ayer en las calles de nuestra ciudad. Les platico que tenemos el reporte en espera de que nos confirme, nos platique Fer si se presentó algo más ya entrada la noche o de esta madrugada. Pero por lo pronto les platico que del día de ayer un asesinato. Un hombre de entre 35 y 40 años fue localizado sin vida al interior de un domicilio ubicado en el cruce de las calles Basílica del Carmen y Basílica del Salvador, en el fraccionamiento Cerradas de San Pedro. De acuerdo con los reportes, la víctima presentaba un disparo de arma de fuego en la cabeza. El hallazgo movilizó a corporaciones policíacas que acordonaron la vivienda para iniciar las investigaciones. Peritos y agentes de la Fiscalía General del Estado realizaron el procesamiento de la escena y el levantamiento del cuerpo, cuya identidad no había sido confirmada de manera oficial. Con este hecho suman 33 homicidios dolosos en lo que va de este mes. Un asesinato es lo que tenemos documentado del día de ayer en el recuento de los daños. Llegamos a 33, si es que Fer, nuestro buen amigo Turi, nuestro inframundo y la Fiscalía no tienen otros datos. Llamadita de Juárez, buenos días.
6: Buenos días, don Carlos. Oiga, que mire, yo era amigo del Chino del Tenampa.
5: Sí.
6: Era amigo de Chirino. Y empecé a trabajar en el carrusel Carta Blanca cuando tenía 13 años, de don Jesús Caballero Salazar. No recuerdo esas fechas, pero somos amigos. Quería ver si me hacía favor de decirte a Tony Tirado, que le eche un municionazo a Maruchan, porque pues cada mes le sube el agua.
5: Okay.
6: Y ahí, por favor.
5: Están llegando muy altos, ¿va? Los recibos del agua.
6: Sí, pues cada mes le va subiendo, ¿no? Quiere hacer maleta, pues para cuando se vaya, pero pues hay muchos lugares de donde hacer maleta.
5: Okay, ¿verdad? Sí, ya nos habían hecho ese reporte.
6: Ándele, pues, cantar.
5: Sale, gracias. Gracias. A ver, déjeme. ¿Quién tengo acá? En la otra línea. Juárez.
7: Cúcara.
5: Ah, Fer, no apareció tu teléfono, Fer. No apareció tu número de teléfono, te desconocí. En vivo, completamente en vivo.
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5: Y aquí también ya está el Tony.
9: Hello.
5: Ahí está.
9: Ese es mi Fer.
5: Morning,
7: buenos días. Buenos
5: y aquí
7: días,
5: está el Fer.
7: Buenos días.
5: En vivo.
9: ¿Cómo estás?
5: Ambos
9: buenos
5: dos.
9: Buenos días.
7: Déjame, les digo que no tenemos reportes de homicidios. Nos quedamos con 32, Según ayer, al mediodía, traíamos 31. No cuenta el del río, el del canal de la sequía. Ese no ha contado todavía, porque no había indicios de homicidio, que contaron ya para el lado de ¿te acuerdas? La sequía, no sé qué, y el canal de irrigación, allá para el lado de la Juárez por venir.
5: Sí.
7: No lo cuentan, van 31, y el de ayer, el de Basílica de no sé qué, 32.
5: El de Cerradas.
7: Sí, ese mero, 32 oficiales, es el número de fiscalía, hasta ayer, hasta el de las Cerradas, 32. Bueno. Vámonos rapidito porque no tengo ese tipo de información, pero se registró un aparatoso accidente donde un motociclista resultó con lesiones de consideración, de gravedad, luego que fue impactado por una camioneta Ford Expedition, cuyo conductor huyó del lugar, se largó, se fue, le pegó al de la moto y se fue. Esto ocurrió el 16 de septiembre y Arroyo de las Víboras anoche en la colonia Insurgentes. Ahí estuvieron los jóvenes de voluntarios, paramédicos, que estuvieron trabajando en el lugar de los hechos, y agentes de coordinación vial estuvieron realizando el croquis correspondiente para, pues, para tratar de dar responsabilidades, pero el que pegó se fue, el que le pegó a la motocicleta se fue en 16 y Arroyo de las Víboras, un motociclista lesionado. También se atendió por parte de paramédicos en un accidente a menores de edad, ya una mujer, los cuales resultaron todos con lesiones. Esto en la colonia Emiliano Zapata, exactamente en el cruce de las calles Álvaro Obregón y Viaducto, en la colonia Emiliano Zapata, un accidente deja como saldo a los menores, dos menores de edad, ya una mujer con lesiones. Esto fue atendido también por elementos de, en este caso, la Comisión Estatal de Emergencia, y quienes llegaron a este lugar para estar atendiendo a los menores. Está investigando el caso, ya que, bueno, el accidente vial se registra según cuando uno de ellos menciona que no vio el otro carro, y bueno, pues, pues puede ser porque ahí no hay semáforo ni nada, pero pues es un golpazo de lleno que deja a tres personas lesionadas. Hubo apagones de energía eléctrica a consecuencia de las lluvias segmentadas que se registró ayer en la ciudad.
5: Oye, Fer, ¿estuvieron buenas las tormentas eléctricas?
7: Sí, fíjate, en una de las maquilas, allá para el rumbo de la BRK, en la planta número 4, el apagón que registró durante la noche alcanzó la planta maquiladora BRK, quedaron varados con maquinaria para un lado, con otro para otro lado. Los vecinos del sector y los empleados estaban a los alrededores de la maquiladora. Los trabajadores, los que querían salir, podían salir, no había energía eléctrica, duraron toda la noche sin energía eléctrica, y ahorita quién sabe, están más ganas de ir a ver si ya se reactivame ya por el rumbo de BRK.
5: Ahorita nos habló una persona de allá del área de Salam Park, en El Paso, que desde medianoche están sin luz.
7: ¿En El Paso?
5: En El Paso,
7: es que por eso ya la tormenta sabrosa.
5: Sí.
7: No sé si les llovió o no, pero se veía oscurito de aquel lado. Y luego la otra, dicen que cayó un rayo y a consecuencia se prendió una palmera en Suiza y Guadalquivir, en la colonia San Antonio. Ahí acudió bomberos, protección civil, pues todos los que estuvieron a la mano llegaron hasta ese lugar para estar trabajando en la escena, y aseguran que cayó un rayo. Hoy no lo relacionan con temas de cables de alta tensión, energía eléctrica, no. Dicen que cayó un rayo allá en la colonia San Antonio. Y para de contar, el juego de los Indios se suspendió casi una hora anoche. Ganaron 5-4 a Madera, el primero de la serie. Unas 7,000, 8,000 personas en el estadio. Andaba muy fuerte el rumor que el jurisdiccional iba a ser detenido en el lugar, también por toda la grilla que traen.
1: Sí.
7: Que iba a ser detenido ayer ahí, pero pues se veía todo normal, pero andaba, era como un secreto a voces, que todo el mundo estaba
1: pendiente. ¿Y no?
7: Sí, sí.
5: Como si nada.
7: No pasó nada. Pero traían machín el chisme ahí, toda la gente. Para donde ibas al puestecito, a los baños, a donde te movías, ¿no? Te interceptaban y te preguntaban que sí, qué estaba pasando, porque traían muy, muy fuerte, la versión esa. Y se suspendió el juego casi una hora, 5-4, buena entrada, muy apretado el juego.
5: Oye, esa imagen que captaste, Fer, con el rayo cayendo sobre la pizarra.
7: ¿Qué? ¿Cómo quedó? Sí, ¿cómo cayó la foto?
5: ¿Quedó suave?
7: ¿Y el video?
5: Ah, el video no lo vi, pero la foto sí la vi.
7: El video también trampa un rayo.
5: ¿Sí?
7: no se ve el rayo, pero se ve cómo se estremece y todo, y nos va a hacer el grupito de la gente. Bueno, pues la gente aguantando vara machín. Ahorita la fila a mí también, el puente libre la agarré exactamente casi llegando al puente Carlos Villarreal, por perecerme hasta la avenida Universidad, en la zona centro, 2 cuadras para pagar, y el dólar lo anduvimos ahí viendo esta mañana, 16.60 a la compra, 17.60 a la venta, y la gasolina, esa fue de Arco, de Pradera Dorada, saliendo de la casa, 19.15 la verde, 23.45 la roja, y hay unidades de coordinación vial con la bola de choques y accidentes que hubo anoche y esta madrugada, seguramente, unidades de coordinación vial en el Hospital General y una unidad también vial en el FEMAP. Entonces, no sé si tenga que ver con los niños y la mujer y el de la moto y el otro y la bola de accidentes de ayer en la tarde-noche que se registraron, la presencia de los viales en los hospitales. Si están ahí, es porque los responsables están lesionados y los están esperando que los den de alta para llevárselos a Barandilla, allá a coordinación vial.
10: Oye, Fer,
7: y nada más, mi Tony, está calmado.
10: Oye, Fer, y seguimos con carros incendiados.
1: ¿Por qué, oye?
7: Ah, las emisiones de ayer.
10: Mucho carro incendiado.
1: Sí.
10: Ya sea por falla mecánica, por lo que tú quieras.
7: Y mandes.
10: Pero muchos carros incendiados.
1: Válgame.
7: Sí, bastantes. También los cortes de energía eléctrica en las colonias. ¿No viste el video que puse allá de las torres?
10: No.
7: Pues les revienta un transformador. Y al momento que revienta el transformador, que truena el transformador, se botaron los medidores de toda una cuadra de las casas. Se botaron al piso, ¿eh? O sea, no se quedaron sin luz.

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1: Íntimamente.
2: No hay recursos, no los
3: hay. Fondos.
4: Pero no hay. Impresionante.
2: Pero hay que pagarle a los viejitos, eso no puede fallar.
3: Bueno.
4: Ya ves. Oye, el reporte que te estaba pidiendo, a ver si me apoyabas.
3: Hey.
4: Tengo 3 semanas esperando.
3: ¿Todavía no?
4: No.
3: Es que no te quiero mal aconsejar, pero quita el candado.
4: Mira, el antier hablé y la persona que me atendió me dijo, bueno, como ya es mucho tiempo el que usted está esperando, le vamos a dar un número de reporte para que usted lo quite y se pueda amparar. Dije, bueno, ¿sabe qué? Lo hacemos el lunes, o sea, este próximo lunes, porque mi electricista pues ya está ocupado. Entonces el lunes él se desocupa y el lunes él me puede ayudar. Ah, está bien. Pero, o sea, ya me van a dar, o sea, tengo esperando 3 semanas desde un principio, me hubieran dicho, ¿no?
2: Sí.
3: Quítalo. Quítalo, el de las multas no está, andan en cursos.
2: Sí, pero a la hora de ponerlo.
3: Con el número de reporte ese que tiene. O una emergencia, lo que sea por emergencia ya.
4: Sí, pero. Y así está mucha gente. Mucha gente esperando que...
2: ¿Tienes que hacer una reparación ahí o qué, Carlos?
4: Sí.
2: Wow.
4: Sí, ya está listo. Nada más es para que vayan... mi electricista ya dejó listo. Nada más estamos esperando que vayan a...
2: A quitar el candado.
4: A quitar el candadito.
2: Quítalo,
4: y hasta me dan ganas de que en lo que el electricista platique, invitarle un burrito y una coca al de la comisión. Y para que en cuanto termine el electricista ponga el... Y no estar esperando. Entretenerlo, ponerle una película en el Netflix.
2: Dale. Bueno.
3: Es más, no quiero ser mal pensado, pero se me hace que no existen las multas, ¿eh? Si quitas esa cosa.
4: No, sí, como que no.
3: Estoy casi seguro que no. Nos tiene desarrollado con eso.
2: Pero bueno, pues en fin.
3: Pues.
2: Ya estás, mi Fer.
3: Dale.
2: Cuídate. ¿Qué
4: vas a hacer en vivo?
2: Buenos días.
3: ¿Y el Marshall viene ahora?
2: No, el Marshall.
3: Bueno, la otra.
2: ¿Quién sabe si venga la semana que entra?
3: Sale.
2: Anda medio macanón. Right.
4: Medio.
2: Bueno.
4: Sobre eso.
2: Sale.
4: En vivo.
2: Órale. No hay ni tienda. Aquí no tenemos nada de él. Nada. Está vacía la farmacia. Bueno, a ver si el año que entra viene. Digo, la semana que entra viene.
4: ¿Cucucú?
2: Vámonos. Ahí voy. Déjame, le doy mejor una salita rápida a los WhatsApps antes de irnos. Dice, buen chido sábado de Elco. Saludos, Elco. Ganaron los favoritos, manzaneros, arrojos, delicias a faraones, indios a venados, dorados a mineros, no sé. Una felicitación de cumpleaños para el don Richie García de Juaritos, que hoy, gracias a Dios, y por un año más. ¡Ah, cumpleaños, mi Richie! ¡Órale, Richie! Escucho a diario en Chanteslongos. ¡Ándale!
4: ¡Salud!
2: En Caja Grandes. Dice, y por acá, por Pelícano, nada de lluvia. Estamos salados. No, así en mi casa, qué menso yo. Me puse a regar unos pinitos que tengo frente a mi casa y un rosa laurel, y que a la media hora se viene el aguacero. Válgame, burro. Bueno, vámonos ahora sí al corte, regresamos.
5: Ahí volvemos. Don Juan Pueblo merece que usted trabaje, señor don corrupto, así de que póngase a trabajar o estos de calibre 800 lo van a descobijar.
4: Son ya las 6:43, 6:43, que no se le haga tarde, 6:43, continuamos en esta mañanita de mucha información. Están invitando a jornada de

0: vacunación este fin de semana abren nuevos módulos en centros comerciales. Más de 16.500 personas han sido vacunadas desde enero en las jornadas de inmunización que la Secretaría de Salud realiza en plazas comerciales de esta frontera. Como parte de esta estrategia, desde ayer el Distrito de Salud 2 mantiene una nueva campaña en el centro comercial Las Misiones y también en Plaza Juárez Mall, donde se prevé aplicar alrededor de 200 dosis diarias hasta mañana. La jornada permanecerá en un horario de 10 de la mañana a 4 de la tarde. Durante la campaña se ofrecen biológicos contra sarampión, neumococo, rotavirus y hexavalente, además de vacunas contra hepatitis A y B, virus de papiloma humano para menores de 9 a 11 años y la de TDPA para mujeres embarazadas, que protege contra tétanos, difteria y tosferina. Así es que bueno, pues ya lo sabe, aproveche estas jornadas de vacunación que nos tienen en centros comerciales. Atendemos llamadita de Juárez, buenos días.
1: ¿Qué pasó? Todo bien, aquí, gusto saludarlos, Carlito.
0: Qué gusto, igualmente.
1: De lo que comentó ahorita el Fer.
0: Ajá.
1: De que se botaron los medidores, ¿verdad?
0: Ajá.
1: Bueno, déjele digo. De ahí de Valladolid, Yucatán, a Nizuc, que es la entrada al aeropuerto de Cancún, ahí donde está la subestación, y a Playa del Carmen, ¡paz! Me aventé 480 torres de esas metálicas de las grandes, de alta tensión. Es de desbaratar así como López Obrador la selva, pues para poder montar el derecho de vía, ¿verdad?, de las torres. Entonces, cuando anda en la carretera, fíjese, ¡paz! Llevan una cosa de un tipo de unas T, nomás que van por abajo del cable, o sea, apuntan hacia la tierra. Antes de llegar a las torres, cada cable lleva una T de esas. Y esas son los disipadores de energía, compa. Cuando le suben el switch, si esas madres no las tuviera, ¡pum! Tira las torres, Carlitos.
0: ¿En serio? ¿Del trancazote?
1: ¿No? Del traconazo de la entrada de la corriente, compa. Para eso son. Y fíjese en otra, los aisladores, pa, si los ve, ¡pum! Son verticales, ¿verdad?
0: Ajá.
1: Están verticales, órale. Cuando los vea que están horizontales, quiere decir que la línea va a cambiar de dirección, compa, en cierto ángulo. Mientras se mantenga en una sola dirección, pa, son verticales. Cuando da la vuelta, ahí los aisladores se vuelven horizontales.
0: Y eso es cuando se quedan los apagones, que se queda sin luz.
1: No, de lo de la energía, pues es de, más bien son los transformadores, que les, okay. no tanto en las torres, no, eso no pasa ahí en las torres, más bien son los transformadores, o sea, una subida de voltaje acá machine, por seguridad, pues por eso bota los fusibles arriba por lo regular es. Y otra cosa, o sea, tiene la energía acá para su barrio, ¿verdad?
0: Ajá.
1: En el poste, el transformador está para el lado, apunta hacia el lado de donde viene la corriente, no al otro lado del poste.
0: Órale.
1: Órale. Un breviario cultural.
2: Órale, gracias.
1: Un gusto saludarlos y un buen fin de semana.
2: Cuídate mucho, Mielco.
0: Sale, gracias. Ahí está Lelco, desde Chihuahua. Sí,
2: ahí está. Ahí está Lelco. Desde Chihuahua, capital. No nos dijo si le llovió mucho allá. Pero bueno. Oye, Carlitos, no recuerdo. ¿No pronosticamos, verdad, esta lluvia?
0: No, de anoche no teníamos reporte.
2: No. Habíamos dicho, híjole, el calorón, sí. Va a estar, ¿no?
0: Teníamos pronóstico, pero para el lunes, martes, posiblemente, pero de anoche no.
2: Sí. Bueno. ¿Qué vamos a hacer?
0: Nos llovió un poquito.
2: ¿Tiene usted hijos ciudadanos americanos, crucé cruzó usted el puente para tener a sus hijos en El Paso, Texas, pues déjeme decirle que esto está causando, o alguien de su familia es ciudadano americano, o tiene usted familiares directos en El Paso o en otras partes de Estados Unidos, pues quiere decirle que están negando visas por ese hecho en el consulado. A mucha gente le están negando visa. La gestora, desde que Trump llegó al poder, se han endurecido un poco los oficiales del consulado en cuestión de personas con familia directa que nació en Estados Unidos. No quiero decir que esto es un hecho, porque nos ha tocado gente aprobada con hijos ciudadanos, pero también otros negados por este hecho, dijo Abigail Arredondo de Visas Juaritos. La gestora relató que no ha tenido conocimiento de alguien que a quien le hayan retirado su visa al intentar cruzar El Paso, pero sí documentó un caso en el que un solicitante de visa de turismo le negaron la expedición del documento porque tiene un hermano ciudadano, hijo de una madre migrante. Bueno, pues dice que le negaron su visa, pero también me dicen que en los puentes internacionales, nadie me contó, me pasó, crucé por Walmart al Back to School. Tengo una niña de 3 años, americana, y estoy embarazada. Me empiezan a preguntar varias cosas. Acto seguido, agarran mi visa con un papelito y me pasan al famoso cuartito. Y al seguir con las preguntas sobre mi niña, que por qué la tuve allá, hace cuánto, que si yo pagué por el parto, que si una vez nací a mi niña, pedí ayudas, si la vacuno allá y quién paga por las vacunas, que si tenía el recibo de pago del parto, que si tenía dirección en El Paso, dice la persona. Me hicieron mostrarles el acta para comprobar que tenía dirección mexicana. Me preguntaron que cuántos meses tengo de embarazo. Como todo lo que les dije fue verdad, el oficial me dijo que no me quitarían la visa porque por su momento no era ilegal, como el tener un bebé mientras, pero que él me recomendaba no tener a mi nuevo bebé allá. El CBP también está inquiriendo a que traiga usted el recibo de pago del hospital. Entonces, parece ser que hay orden de empezar a darles guerra a quienes tuvieron partos turísticos. Así de que el turismo de parto, estudiar o trabajar en Estados Unidos puede ser causa de remoción y negación de la visa de visitante B1, B2, alertó esta persona. Wow, pues ojalá que no. Buen día.
0: Ayer
2: pues
0: nos adelantaba algo, Jennifer.
2: Sí, que se iban a poner sangrones con el asunto de los partos de turismo. Buen día, pues acá en Patria, pegado a Tierra Nueva, no tenemos agua en todo, pero eso ya es normal, el recibo no falla cada más, pero anoche no hubo tampoco en la madrugada, que es cuando llega y se llenan los tinacos, los que tenemos, y pues ahora no pudimos bañarnos, así que no podré ir al Costa Brava. Hoy abren Costa Brava.
0: El de acá del ejército.
2: Costa Brava. Pues sí, no, pues ni hablar. Saludos desde Tallahassee, Florida, Tony Lancho y el vecino, poniendo en alto a Juaritos y a la UACJ. ¿Bala qué es? Dental Laboratorio Dental Tallahassee. Ándele, muy bien, tiene un laboratorio dental. Mira, qué padre, blanqueamiento de dientes, de todo hace. Es de aquí. Es de aquí de Juárez, de la Universidad Autónoma de Ciudad de Juárez, y tiene su consultorio en Tallahassee. Muy bien. Felicidades en nombre el Alto de Juaritos. Saludos, buen día, saludos a todos. Atentamente el señor Núñez, disipador de energía. ¿Qué es esto? Es que me está mandando el Elco. Bueno, pues aquí estamos, gracias por estar con nosotros y gracias por acompañarnos. Y por acá en película de lluvia, dice una persona. Bueno, ¿qué más tenemos? Mi Tony, ahora que ya bloqueé a dos que tres vatos, ¿no hay espacio para el Mesías Bolivariano? ¿Ya lo desconectamos, lo descongelamos o qué?
0: No, vamos a castigar otros dos más.
2: ¿Sí?
0: Sí. A ver, bueno, llamadita del
2: pues
0: pato.
2: Ahí está.
0: Buenos días.
3: Bueno, sí, ya llegó la luz en
0: San Amparo.
2: ¡Qué bueno!
0: ¡Ay, mire!
2: Ya nos pueden escuchar.
0: Ya. ¡Qué bueno!
3: Ya no va a comprar hielos, ¿verdad?
0: No, ya no compré hielo. Ya no.
3: ¿No?
4: Ahora después,
0: ahí
4: lo sigo escuchando.
0: Órale, gracias. Ahora, mira, muy tempranito gracias. Nos había reportado que estaban sin luz en Salam Park desde medianoche. Ajá. Ya afortunadamente, bendita 4T.
2: Bendita 4T. Muy bien. El 915-2848. Te bloqueé. Estás bloqueado. Te voy a desbloquear. No hables. A ver, le voy a decir por qué lo bloqueé. Mire.
0: ¿Por groserote?
2: Mire.
5: Yo soy un psicólogo hablador, pero usted bien la me botas.
0: Ah,
5: y
0: no.
5: Alguien que lo patrocina a usted me dijo lo mismo, fíjese. La res.
0: No, si va, no, si, si no, va a insultar, sigue bloqueado.
5: Aguante, porque usted luego lo bloquea uno.
2: Ya está.
5: Aguante,
2: ya.
5: La vara.
2: Bueno, no, ya no te vas a desbloquear.
0: No, ahora el que va a aguantar la vara es otro.
2: Ahora sí, ahí, comunícate al a los otros que escuchas. Ayer hubo uno que no. No escuché.
6: Sí, buen día a todos. Sí, Tony, yo me acuerdo que nosotros lo empezamos a escuchar como en el 79, 80, por allá, que salía el Gabo. Sí, recuerdo el reportero 970 y todo eso que se usaba en esas épocas, que decían que si le apagaba el radio se escuchaba en el de enfrente. Toda la vida escuchándolo, mi Tony. A veces no concordamos con algunas cosas que comenta usted o algo, pero ahí estamos. Es mejor estar con ideas distintas a todos, que todos piensen igual, pues no, eso está terrible. Pero sí, seguimos escuchándolo y al pie del cañón, mi Tony. Aquí desde la hermana República de las Torres. Bendiciones.
2: Órale, allá estaba en aquel entonces Pepe Camacho, conducía Reportero 970. Yo entré a la radio en aquel entonces, y Pepe Camacho. ¿Cuántos años ha? Tenga cuidado, si usted tuvo a sus chavitos en el... Andan fantochitos los de la migra con la gente que tuvo hijos en el... Que tuvo hijos en Juárez. Bueno, tengan mucho cuidado. A ver, hoy celebramos la vida de quien nos enseñó a pensar en grande.
7: Por quererse, tiene el talento y la capacidad para alcanzar cualquier meta que se proponga. La vida, ustedes van a encontrar lo que se fraguen en su mente, lo que esté en su mente. Si piensan positivamente, tendrán energías positivas. Propónganse metas muy altas, porque las van a poder alcanzar.

0: presidente, ¿cómo le gustaría ser recordado?
1: Mira, con la de saber que un presidente que le cumplió a México, que le cumplí y cumplí con mi deber y mi tarea. Para mí ha sido un privilegio de vida ser presidente de este país. Estoy más que agradecido con Dios, con la vida y con los mexicanos que confiaron en el proyecto que postulé. También con aquellos que no me respaldaron, que fueron críticos constantes, porque había momentos muy difíciles. Había días donde por las decisiones tomadas o por los señalamientos no era fácil salir a un evento público o no público. Si algo me alentó, me motivó, me cobijó, me energizó, fue mi contacto con la gente. Perdón por los desaciertos, perdón por los errores, perdón por las fallas, perdón por la insuficiencia en varias explicaciones. Y sobre todo, si alguien agravié, si alguien lastimé, le pido una disculpa.
2: Cumpleaños hoy, Enrique Peña Nieto.
3: Perdón, no, ya fue hace unos días.
2: ¿Ya fue?
3: Sí.
2: Entonces me llegó apenas.
3: Se me hace.
2: Ah, bueno.
3: Perdón,
2: pues está,
3: Peña Nieto, no supimos lo que hicimos.
2: Perdón. Mira, tú te fuiste muy a gusto a España a vivir.
3: Y lo que nos dejaste.
2: Con nueva morrita y todo. Y a nosotros aquí nos dejaste con esta cosa. Qué gacho eres. Y allá sigues, pues tampoco te cae muy bien doña Claudia. Dice, los únicos culpables de este mal gobierno y todo lo que pasa somos el pueblo, por cobardes, indiferentes, conformistas, pasivos y agachones. Ninguna guerra se gana con flores, ningún tirano se cambia con reflexiones, ningún criminal cambia con palabras. Los habitantes... Los habitantes del Oro y sus comunidades tenemos la responsabilidad de exigir a todos los gobernantes los trabajos de agua, seguridad, carreteras, calles, limpia, etcétera. Es hora de hacer algo al respecto. Es hora de que salgas y te manifiestes. No seas cobarde, mexicano agachón. Vengan por mí, cobarde. No, no, no, eso es otra cosa. Pero sí, toda la razón del mundo de Cardín, que nos dice que la responsabilidad de exigir a los gobernantes todo eso, agua, seguridad, carreteras, calles, limpieza, todo, y no tenemos casi nada, pero tenemos nuestra tarjetita de bienestar. Ah, qué bonito, ¿verdad?
3: Con eso
2: pues muy bien. Con eso tenemos, válgame Dios, ahora andan poniendo productores, se manifiestan durante visita de Cruz Pérez Cuellar a Delicias. Ahorita andan los trancazos, pero duro, ¿eh?
3: Y duro. Dicen que es entre fuego amigo.
2: Entre fuego amigo. Sí, son ellos mismos.
3: Anoche están reportando una mala instalación eléctrica que causó un incendio que consumió una casa del fraccionamiento Parajes de San Isidro. Alejandro, de 53 años, pidió ayuda a los policías y bomberos porque su casa, ubicada en las calles Fortín de la Soledad y Volcán Osorno, se estaba quemando y el fuego avanzaba rápido. Policías acudieron y luego llegó un equipo de bomberos a bordo de la máquina extintora número 16 que sofocó el fuego. Se determinó que la causa origen fue un cortocircuito causado por la mala instalación del cableado y un tomacorriente sobrecargado.
2: ¿Alguien me puede explicar? Dice una persona. ¿Alguien me puede explicar cómo es que antes teníamos estancias infantiles, medicamentos, comedores comunitarios, 300 clínicas urbanas, la construcción de un aeropuerto de primera, gasolina? Si eran corruptos y se robaban todo. Y ahora que son honestos, que son muy honestos, nos falta todo. Mire qué buena reflexión, ¿verdad? Antes tenían las estancias infantiles que las borró el vejete, las borró. Es que porque había mucha corrupción, borró con las estancias infantiles en todo el país. Había medicamentos en el Seguro Social, siempre. Usted no se iba con las manos vacías del Seguro Social o venga la semana que entra. Había muchos comedores comunitarios en muchas partes del país, cientos de clínicas urbanas, se estaba construyendo un aeropuerto de primera, de primera. Había gasolina a precio justo. Eran muy corruptos, sí, y se robaban todo.
3: Segundo.
2: Sí, se robaban todo. Y ahora que son honestos, ¿falta todo eso? A ver, que alguien me explique. Buenos días.
3: Juárez.
4: Buenos días, ¿cómo hicieron?
3: Suave, ¿qué dice?
2: ¿Qué hay?
4: Batallando para que salga la flor, hombre, no sale.
2: ¿Cómo? ¿El cempasúchil? ¿O cuál?
4: Sí, se da por la calor que le falta bastante agua.
2: Oiga, ¿y ahora que andan faltando las gasolinas, digo, las lechugas, qué? ¿No sembró lechugas,
4: don José? Sembramos de todo, pero con el calor no se puede.
2: No se da, ¿verdad?
4: Ahí necesita uno hacer un pozo de uno de 2 pulgadas, más o menos.
2: Uh-huh.
4: Unos, son 60 pies de montar claro el agua, abajo el agua.
2: Uh-huh.
4: A ver si nos da chance el municipio o alguien de hacer un pocito, porque sí se necesita. No, con ese sistema hidropónico y todo eso, cuando más los que tienen, ¿cómo instalarlo? O el uh-huh. sistema de arreglo es por goteo, pues no es lo mismo.
2: Pues sí.
4: Son tierras rebeldes, ¿no? Que batallan, no es como antes. ¿Y qué han hecho, qué?
2: No, aquí dándole, mire, ¿qué hacemos?
4: Ya vieron los angelitos esos que vienen aquí, vivían aquí cerquita de donde yo vivo.
2: Uh-huh.
4: No sé, que agarraron a dos cristianos, Dios. Son de por aquí, cerquita.
2: ¿A dos cristianos se agarraron?
4: Los cuatro muchachos y dos gordas que agarraron allí, ya creo. Son de por aquí, cerquita.
2: ¿Qué hicieron?
4: Pues no, encerraron a un muchacho y no lo quería soltarse porque no le quería pagar un carro, que esa que ya están en Chirona, ya. Salió ayer. Ahí están, comerciales en el norte, salió en Televisa, también salió. Angelito. Privación ilegal de la libertad. Y no digo apellido ni nombre, porque ahí salió en el arte. Me gusta saludarlos.
2: Cuídense mucho.
3: Sale.
4: Igualmente.
3: A ver, aquí hay otra de Juárez, buenos días.
2: A ver.
5: Buenos días, Carlitos.
2: ¿Qué bueno, hay?
3: Sí, díganos.
5: Ah, mire, les quiero hacer una pregunta a los dos.
2: Uh-huh.
5: A ver si esto que hizo los gatos de la Junta de Aguas. Mira, por no ser tela muy larga, había una fuga en la casa de mi nuera.
2: Ajá.
5: Total de que se fue a la juntada, ya hicieron un convenio porque pues se exageró la cuenta allí.
2: Ajá.
5: Hicieron el convenio, ¿no? Pues que mañana van y que esto y que lo otro. Pues sí, toda la semana y pues que no vienen y no vienen. Y cuando fue, le dije, pues ve allá a ver qué pasa. No, cuando fue, le salió un gatuelo de allí, que era según el jefe,
2: uh-huh.
5: que tenía que pagar 16,000 pesos, si no, pues no se la podían conectar. Entonces, ¿dónde quedó el convenio? O sea, uh-huh. que lo están gastando así, vas y das una feria por el convenio, y ahí van, y lo vas a reclamar, y te vuelven a vacunar. ¿Eh?
2: Acuérdese.
5: ¿Es legal eso?
2: Claro que no. Es que acuérdese que ahí vienen las elecciones y la sí. Junta de Aguas es la caja chica del partido. De ahí sale el billetito para toda la elección. Acuérdese. Por eso están subiendo los costos del agua, por eso están subiendo los recibos cada mes, porque la Junta de Aguas es la cajita chica del gobierno para las campañas políticas. Ha usado.
5: Sí, pero lo que se me hace es que si ya está el convenio hecho, ¿verdad?
2: Uh-huh.
5: Y lo vas, y no, ¿sabes qué? Pues véngase hacia tu reino, o no
2: pues
5: te
2: sí.
5: lo conecto.
2: Es correcto, ¿eh? Así son, de abusones.
5: No, ¿y ahí qué se puede hacer, Tony?
2: Llorar, siéntese en la banqueta y llore. No hay otra.
5: Me voy con caballo a llorar.
2: Sí, a llorar pero con sí, caballo.
3: No nos pues queda sí. de otra.
2: Pues sí.
5: De sus bueno,
2: usted dígale.
5: Ni modo. Bueno. Ya, a ver qué hacemos.
2: A ver. Sí.
5: Gracias.
2: Cuídese. Dice ¿Qué? Es otro dice este, el Chairo Juan, Chairo Juan. Lo que necesita México es otro Foraproa. No, ya tenemos el Segalmex, amigo. Necesita México es otro, es Foraproa. No, ya tenemos el Segalmex y el Huachicol. No, queremos otro Foraproa, no. El Huachicol fiscal y Segalmex para hablar de fraudes, ¿va? Y se acuerda de las farmacias de bienestar, los carritos sangucheros. No, ya tenemos devaluación cada sexenio. Fíjese que no se ha devaluado el peso porque México está fuerte en ese aspecto, ¿eh? Que el salario mínimo suba 3 pesos. No, ya ve que ahora que sube 500 nos suben las tortillas y los huevos a lo que da. Pues sí, el super salario que sube es altamente inflacionario, mi amigo. Qué bonito. Pues necesitamos que regrese el PRIAN a gobernar. Antes estábamos mejor. Pues aunque le duela, fíjese que sí, sí estábamos mejor. Es más, había precios de agua, presión de agua todo el día, no faltaba. Definitivamente yo con Maru. Muy bien, qué bueno, me da gusto que ya reaccione y que ya sea usted, ¿qué? Maru.
3: Que ya reflexionó.
2: ¿Qué dice por acá? Mensaje de Vox.
6: Tony, ese tipo de personas maleducadas, groseras, bloquealo, pero permanente, ya no lo desbloquees para nada, que se vaya a otra estación a decir sus groserías.
2: Vale, gracias. Dice, ya explicó por qué estaba el PRI. Yo explico por qué estaba el PRI. A ver, pues explique. Bueno, vamos a ir al corte y luego regresamos inmediatamente. 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Vámonos.
3: Regresamos.
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8: 7:14, buenos días, muy buenos días, morning, Carlitos, morning. Tony, sabadito, sabadrín, fin de semana.
3: De seguirle poniendo saldo a la hielera.
8: Sí, cómo no, es el posible, cómo no. Bueno.
9: Bueno, buenos días y bendiciones para todos.
3: Buen día.
9: Gracias. ¿Dónde quedó el capataz, Tony?
3: Ahí anda.
9: Oiga, Tony, ahorita que están diciendo que si gana el PRIAN después a quién le vamos a sacar la garra. Si gana el PRIAN, pues ya no vamos a tener que a quién sacarle la garra.
8: ¿Ya no?
9: ¿O no? Pues ya es que pues ahora a Morena lo traemos juido, pero pues ya si gana el PRIAN, pues ya no vamos a traer a nadie. Como traemos a Morena.
8: No, sí.
9: Al menos que se vengan chapulines ahora para este lado, ¿ah?
3: Pues ahí van y vienen.
9: Sí, van y vienen. Entonces sí vamos a hacer siguiendo
8: noticiero
9: de combate.
8: Bueno,
9: no se va a aburrir uno, pues.
8: Órale. Ya está hablado. Gracias.
3: Pues sí.
8: ¿Cada quién? No, también, pues igual. Pues. Para todos parejo, aquí no se discrimina a nadie. Nada, y menos para eso. 7:16, 7:16. Mañana muy tranquilita. Lluvia el día de ayer en algunos sectores de nuestra ciudad. Los estás escuchando ahorita en el camino, Carlitos. Para mi barrio no cayó nada de agüita. Todo se cargó para este sector.
3: Para esta zona.
8: Hay unos acumulamientos. No tanto, pero sí. Ya los conoce aquí por los cuatro siglos, donde se forman los acumulamientos de agua. Y ahí están, ahí aparecieron. Póngase muy abusadito para la gente que va al paso acá por el puente El Libre. La fila por los cuatro siglos, entre el puente de la Sandía y los Gemelos, más o menos por ahí estaba, y acá por la Lincoln sin retorno, por el malecón sin retorno, hasta la farmacia en Guadalajara, más o menos por ahí estaba la filita, algo pues
10: cargadita,
8: cargadito, sí, un poquito cargadito, para que usted lo tome en cuenta si su opción es cruzar por el puente libre. Así está el asunto de las filitas, de la fila, al menos por este puentecito. Oye, el incendio ese de la palmera se ve impresionante, estoy viendo los videos, se ve como de sacado de película, ¿eh?, del día de ayer. Pero bueno, son de las cosas que la naturaleza nos brinda, y no se le puede hacer nada para evitarlo. Le tocó a la palmera.
10: Sí. No, sí, ¿verdad? Es que agarra y lo genera una lumbresota.
8: Sí, ya está muy seca. Sí.
2: Prenden mucho. ¿Se acuerdan que así le prendieron las palmeras a la Anita?
10: Sí.
8: Sí.
2: Prendieron las palmeras, pero esos prenden a gorro.
10: Sí, hacen mucho escándalo.
2: Mucho escándalo. Es correcto.
8: Así las cosas, Armando.
2: Así es, licenciado.
10: Así estamos. Ancina estamos.
8: 7:18 a.m. Feliz.
10: Creo que calor se sentía ayer, ¿eh?
8: Sí, bastante calor el día ayer.
2: Hijo, mano, yo salí de ahí de la oficina y estás encerradito con el grisito fresco.
8: No, hombre.
2: Sales y, ay, joder, parece que te está aventando unas...
8: No, uno con perro endiablado.
2: Unas llamaradas, el chamuco.
8: Sí.
2: Hijo, el carro hirviendo,
8: tú. Hirviendo. Hirviendo. Ahí está el sábado atrabancado, ya el Turi está documentado.
10: Miguel hace mucho Madrid, que no nos pasa reporte, mi Turi.
8: ¿Qué puedes, Miguel de la Madrid y Libramiento.
2: Ya no nos quiere.
8: Ya empezaron.
10: Viernes chocón, sábado atrabancado y domingo de alucines. Ya no nos mandan nada.
2: Pues qué pues.
8: ¿Por qué, Turi?
2: Pues sí.
8: Dime la verdad.
2: Pues sí.
8: La verdad. ¿Te tratamos mal o qué?
10: Pues siempre sí. Que traes tamalitos nos los comemos.
2: Siempre.
10: Nunca les hemos hecho un desprecio.
2: Nunca.
8: No. Bueno, sí. Mujer que ayuda a un abuelito en cajero automático se cobra su propina de 10,000 pesotes.
2: Hijo
8: de Dios. Eso sucedió en Ocatepec. ¿Cómo? Donde papá Dios vino a dar la vuelta y cuando volvió lo asaltaron y dijo: yo aquí no regreso. Esto ya lo pusieron de más. Un hombre de 63 años cometió un grave error al confiar en una completa extraña frente a un cajero automático al tratar de retirar pues efectivo. El pobre señor, que ya tenía la vista bastante cansada y borrosa, andaba por ahí batallando precisamente para sacar unos 200,000 pesitos para la semana de su tarjeta. No sé, este camarada no agarró tanta lana. El asunto es que una joven de 27 años de nombre Guadalupe se ofreció a ayudarlo, y al momento de entregarle el efectivo que la persona mayor le pidió le retirara, pues le faltaba dinerito, ¿verdad? Dijo: aquí está lo que usted pidió, pero se cobró su propina. Mira, qué bárbaro. Ah, raza. Ah, bueno, cuanto hay que estar al pendiente.
2: Cuidado. Hijo con respecto a Peña Nieto, que pidió perdón, mi Tony. Peña Nieto pidió perdón a los mexicanos por la Casa Blanca y sus errores. Y Sheinbaum, ante los señalamientos de narcopolítica, solo atinó a decir: no vean TV Azteca.
8: No vean.
2: Pruebas. Pruebas.
8: Dale, no sé. Anda con todas las campañas políticas, ¿no, Tony?
2: Andan
8: con ahí le va. Gente de vecinos de Horizontes, Praderas y Rinconadas, Valle de Santiago, Campanario, todo aquel sector.
2: Ajá.
8: Ahí le va.
2: A ver.
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2: 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La cartera de huevos está a 37 pesos con el señor Durán.
8: Señor Durán.
2: La cartera de huevos.
8: Muy vara el huevo, tiene una temporadita que está muy vara.
2: Y es grande.
8: Sí.
2: El señor Durán es huevo grande.
8: Sí, sí, sí.
2: El huevo grande. Y el rabito de res a 100 pesos el kilo. 100 pesos el kilo de rabo de res.
8: Un chillito colorado.
10: ¿Será que se mantenga el día de hoy a ese precio?
8: Creo que sí.
2: ¿Y cómo no?
8: Sí, Carlos, ¿cómo no? ¿Alcanza?
2: Y porque yo lo digo. Mira.
8: Sí.
2: ¿De dónde saca esas notas, Lorenzo? Ningún cajero te ha dado 200,000 pesos.
8: Pues no sé.
2: Tiene que retirar directamente en el banco. Es serio, Lencho.
8: Pues ya, ahí salió. Ahí salió.
2: El Gaby, que según él iba a renunciar.
8: Es de Catepec, ¿sí? No sé.
2: AMLO llevó a tantos ignorantes a vivir a las nubes que ahora llueven tontejos. ¿Qué pasó? Buen día, pero no se puede retirar más de 9,000 pesos en cajero. Sí,
8: 9,000 pesos.
2: ¿Quién sabe dónde sacaste esa nota? Pero bueno.
8: Ahí le va, bueno. Corrijo, leí mal. 200 pesitos para la semana. 200 ponte, pesitos. Tenga.
2: Ponte.
8: Tenga.
2: Toma.
8: Tenga. Ahí está.
10: ¿Y cuánto se llevó la señora?
8: Le sacó 10,000 pesos. Ahí sí es donde yo digo que está medio extraño, ¿no? Pero bueno.
10: No, es que hay unos cajeros que te dejan sacar 12.
8: ¿12? Sí. Él le pidió que le sacara 200 pesitos y ya está, yo el total. Dijo, ay, venga, chupum, pum, pum, pum. Está guarrito.
10: Fíjate que yo a veces voy al cajero. A veces, no siempre, pero me ha tocado ver gentes adultos mayores que están batallando.
8: Sí.
10: Y yo, sí. Me volteo, me hago loco y me salgo. Porque no sabes si te van a aplicar, de que los quisiste transear o algo. Entonces mejor me hago el loco y me salgo antes de que me pidan ayuda. No sabes cómo van a... Si es real o no es real. Entonces, para evitarme problemas, mejor...
8: Mejor no.
10: Mejor no.
8: No. De hecho, en algunos bancos hay personal que te ayuda durante el día, durante el turno de la jornada laboral del banco. Pero ya después que se quedan los pueblos cajeros, pues ya estás tú ahí a la deriva, ¿no? Si le sabes bien y si no, pues... Hay que pedir. ¿Por qué camina el Marcelo Ebrard Sambo?
2: Yo creo que ya le aprieta el pañal.
8: ¿Le operaron o qué?
2: No, se me hace que le aprieta el pañal.
8: Camina muy extraño.
2: Sí, pues le anda rozando.
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2: Salud reitera ausencia de ciclospora en lechuga mexicana.
8: Ahí está,
2: todos
8: no hay nada.
2: Nos quieren echar a nosotros. Todos nos quieren echar a nosotros. Todos. Es más, el Donald Trump, que nos quiere subir los aranceles de la lechuga.
8: Hey.
2: Todos nos quieren echar la culpa a nosotros. No hay ciclospora en la lechuga mexicana. No hay.
8: Nada de eso.
2: Ya se inspeccionó la planta de Taylor Farms en México. No viene de ahí la ciclospora. No viene de ahí. No sé en qué otra cosa podría venir la diarrea la diarrea sistémica que se está manifestando a quienes comen en Taco Bell. Mire, escuche.
0: Salud reitera ausencia de ciclospora en lechuga mexicana. Cofepris analiza 10 muestras. La Secretaría de Salud, en colaboración con autoridades de Estados Unidos, ha confirmado que no se ha encontrado el parásito Ciclospora cayetanensis en las muestras de lechuga mexicana analizadas. A través de la Comisión Federal para la Protección contra Riesgos Sanitarios Cofepris, se evaluaron 10 muestras de lechuga y 4 de agua, sin hallazgos del parásito. El brote reportado en Estados Unidos se basa en una asociación epidemiológica, no en pruebas de laboratorio. La asociación del reciente brote corresponde a probabilidades y no a pruebas analíticas de laboratorio, aclaró Cofepris.
2: Ahí está. Todo nosotros.
8: Ah, voladitos que se avientan. Como la nota de
2: cabrón. Nuestra lechuguita está buena. Dejé de comer ahí en... A mí me encantaban los tacos de Taco Bell. Pues no, ya no. No voy.
8: No, que nos ponga arancel.
1: ¿Arancel?
8: Sí.
1: No.
8: Por diarreicos.
1: No, es otra cosa. ¿Algún pues otro producto, algún otro insumo que ellos utilicen ahí en elaboración? ¿Pudiera ser?
2: Así es.
1: Se fueron por la lechuguita, pues. Y nada que no.
2: Nada. Pero bueno. No fue la lechuga.
4: Bueno, buenos días.
1: Buenos días.
2: ¿Qué pasó?
4: ¿Cómo están todos?
1: Muy bien, gracias a Dios.
2: Suave.
4: Oye, Tony, eso de la lechuga es que sabes que a veces lo que pasa es en el manejo, ya ponle de aquí en México va bien, pero no sabes en el
8: transporte. En el trayecto.
2: Sí.
4: En el trayecto, oh. Es lo que pasa. Y eso más bien lo que pasa, puede salir bien de aquí. Nuestra lechuga está buena, pero pues ahí la contaminan en el camino o algo, es donde puede pasar, ¿verdad?
2: Uh-huh.
4: Oye, lo ayer el viejillo ese guango del Natalio habló allá con los de enfrente.
2: Ajá.
4: Les dijo que dice, no, ese se me hace que aquellos que, o sea, ustedes que de niños los abusó un viejito, que porque no quieren a los viejitos ustedes, dice, se me hace que están traumados porque los haber abusado un viejito. A Santo Alto le colgaron allá en el radio, no empiece con tus cosas, le colgaron.
2: Dijo no, Joto.
4: Ahí está medio zapado el señor este, va y todavía tanto de no hacer nada. Pero bueno, ahí lo seguimos escuchando.
1: Ah, pues que se haga algo, hombre, para que entretenga. Hágase algo. Bueno.
8: Ah, pobre. Pobre viejito. Pobre viejito.
1: Bueno.
8: Mira, me están preguntando que si sabemos algo que anoche en Wester Playland hubo un accidente con un juego mecánico.
2: ¡Hala!
1: Oh.
2: ¿Anoche?
8: Anoche.
1: A ver
8: si alguien nos dice.
1: Bueno.
4: Bueno.
1: Buenos días.
2: Sí.
4: Buenos días.
2: Oiga. Sí.
4: Sí, pasó un accidente ayer en Western Playland.
8: ¡Hala!
4: En la resortera, parece una resortera gigante.
2: Ajá.
4: Se reventó un lado. No pasó mayor, las personas no salieron lastimadas, pero sí, sí pasó ahí.
2: Ay, machita.
4: Así que apenas estaba agarrando, respirando la liga cuando tronó.
8: Ah, entonces, ¿sí fue true?
2: Sí, fue verdadero. Ahora le estoy buscando ya la información y no.
1: Gracias.
2: No hay algo.
8: No, porque todavía. Yo también estoy buscando, pero no tengo nada.
2: No. Bueno.
1: Qué mal. Válgame.
2: Qué barbaridad.
1: Válgame.
2: ¿Qué vamos a hacer, licenciado? Este viejo loco, hombre de 41 años de edad, fue acusado de matar a su compañero de parranda tras una discusión en noroeste del Paso. Fue arrestado e ingresó a la cárcel del condado después de que la policía dijera que disparó y mató a su compañero de cuarto en el noroeste del Paso tras una discusión. Según el departamento de la policía del Paso, David Daniel Hall fue acusado de asesinato de Joshua López, de 33 años, luego de que presuntamente le disparó, lo disparara y lo matara, siendo su compañero de cuarto durante 2 años, el miércoles, en un complejo de apartamentos en la cuadra 3600 de la Fred Wilson. Según los documentos policiales, vecinos declararon a los investigadores que alrededor de las 7 de la tarde, López, armado con un cuchillo, llamó a su puerta preguntando si podía entrar y diciendo que Hall estaba supuestamente sumamente borracho.
1: Bueno, qué barbaridad.
2: Qué barbaridad. Ah, gente loca, de veras.
1: Pues que
2: ¿cómo hay gente loca?
1: ¿Qué se meten? ¿De qué les están vendiendo últimamente?
2: Así es.
1: Puro murero. Qué cosas. Bueno, más información en el asunto de el huachicol del señor Rufo Apple. Hay más información que está generándose en las últimas horas. Se trata de la 2 personas más vinculadas en este asunto, José María y Guillermo, de nombre nada más, son de Saltillo, Coahuila. Fueron vinculados a proceso penal por presuntamente formar parte de una red de contrabandeo más de 2.137 millones de litros de hidrocarburos cada de ellos. Está ya con un proceso en pie. Sin embargo, pues bueno, van a seguir
2: y caerán
1: aquí lo que no casa que ni, sin embargo seguirán en prisión domiciliaria.
2: Y caerán, pregunto yo. Preguntita, hey. En esto del huachicol petrolero y gasolinero, ¿caerán los de la aduana que la dejan pasar?
1: ¿Ese es el detalle?
2: A ver, ¿caerán de veras los
1: aduanales
2: que la dejan pasar? Porque sí, ya lo explicó el otro día muy bien a Nayin Canayin.
1: ¿Sí?
2: Compran la gasolina en Estados Unidos, luego la pasa. Aquí se da un huachicol enorme, ya lo vemos nosotros en las pipas cargadas que llegan acá por la Juárez Porvenir.
1: Ahí está.
2: Son decenas de pipas diarias. ¿A qué horas pasan? ¿Por dónde pasan? La consiguen a 10 pesos, o póngale a 12 en el Paso. Y luego la pasan a Juaritos, no sé cómo, ahí es donde la puerca tuerce el rabo. No sé cómo, y la venden aquí a 19, 18, 19 pesos. Entonces, ese es aquí, pero pásela usted para Villa Ahumada, ahí nada más a Villa Ahumada, bueno, no es más, en Samalayuca, no, en Samalayuca todo está en el precio de Juárez, pero pásela usted para allá. ¡Ándele!
1: ¿Quién es?
2: Este es el señor Yoshida.
1: ¿Cómo?
2: Antes de corte.
1: ¿De una vez?
2: Pues sí, de una vez.
1: ¡Ándele, pues, señor Yoshida!
2: ¿Qué tal?
1: ¡Qué bueno! ¡Señor Yoshida!
2: ¡Señor Yoshida, señor Yoshida! ¿Cómo amaneció? ¡Señor Yoshida, señor Yoshida! El jornillo nunca llegó.
5: ¡Ay, nunca llegó! Pues se quedó con ellos, entonces.
2: ¿Cómo? Carlitos. Así, Carlitos.
1: 4 botes, Carlitos.
2: ¿Cuatro botes, Carlitos?
1: Ni mando nada.
5: Es 1 a las 10, no 10 a la 1.
2: Ok. ¿Cómo amaneció, mi amigo?
5: Pues amanecimos, gracias a Dios, con puros truenos.
2: Sí.
5: Y nada de agua.
2: Llovió fuerte ayer, ¿eh?
5: A mí no me tocó.
2: ¿A usted lo tocó?
5: A mí sí. No,
2: sí, alguien
5: puro dijo trueno.
2: Aquí sí alguien dijo que por allá por Pelícano y por aquellos no había llovido.
5: No, nada, acá no llovió, que caerían gotas, porque...
2: Allá para Zaragoza, todo eso.
5: Sí, un estornudo de San Pedro, pero no.
2: No, aquí en mi casa sí, llovió muy padre.
5: Pues usted sí paga impuestos.
2: Yo sí pago el predial.
5: Usted sí puede mandar sus... Usted sí puede llevar sus chuchos acá a Juárez.
2: Oiga, todo menso yo, anduve regando los arbolitos. Ya a los 10 minutos se soltó el lluviesón. Ah, qué burro.
5: No, ¿por qué? Pues total, se lo agradecen las plantas.
2: Pues sí.
5: También. Platique con ellas y dígale lo que nos está diciendo a nosotros. Sí, y ellos lo van a comprender.
2: Sí, le dije.
5: Bienvenido.
2: A mi pino gordo. Ay, Goldo. Ahí te va un poquito.
5: Oiga, pero... Goldo. Everardo tiene un de este, ¿cómo se llama?
2: No sé.
5: Tiene un buen veterinario y viene al paso, ¿eh?
2: ¿Cómo para qué?
5: Pues usted no tiene chuchos.
2: ¿Cuatro?
5: ¿Usted los baña?
2: Sí.
5: Ah, bueno, pues está bien.
2: Lo que yo me refiero es a las vacunas, señor Uchida.
5: Usted le pone vacunas, le pone todo.
2: ¿En serio?
5: Sí, háblale con él.
2: ¿Los baña también o qué?
5: Los baña y todo, se los...
2: ¿Los vacuna?
5: Se los duerme cuando deben dormir.
2: No me diga, ¿se los cura?
5: Sí, de veras, Everardo tiene 3 perritos.
2: Sí.
5: Y viene, pues, y viene cada... Pues, programa la cita, es lo que va a pasar ahora.
2: Okay, mi Tony... Pida al señor Uchida, por el amor de Dios, un remedio contra la osteoartritis en manos. A ver, señor Uchida.
5: ¿Osteoartritis qué?
2: Osteoartritis en las manos.
6: En las manitas.
5: En las manitas tenemos... Mire, ya cuando le definen un problema de esa naturaleza, o de cualquier naturaleza, mejor vaya por un tratamiento. Remedios, hay muchos, usted mismo lo puede hacer el que quiera. Pero no hay como un tratamiento en forma para que vea resultados. Porque le da uno un tratamiento y dicen, no, pues no sirve el naturismo, no me sirvió a mí. Uh-huh. ¿Sí me explico?
2: Sí.
5: Tratamientos hay muchos. Pero que les... Que le sirvan en su momento, pues ya depende de la persona.
2: Es correcto.
5: Porque no nomás es un remedio y ya. Antes, fíjese, mucha gente me pregunta, bueno, ¿y por qué antes sí era muy bueno los remedios allá en el rancho? Aire puro, caminaba.
2: Claro.
5: Alimentos buenos, aunque fueran tortillas y frijoles, mejor que la comida chatarra que come.
2: Híjole.
5: Ahora, allá se tomaba toda el agua cochina y lo que usted quiera, la sacaba de la noria, de lo que fuera, aunque cayeran ahí animales, nomás la hervía o la ponía en la tinaja, ya estaba. A lo mejor traía lombrices, se andaba rascando el trasero cada rato, pero andaba bien. Uh-huh. Pero como le digo, ahora la ciencia nos ha enseñado que en el naturismo hay cosas muy efectivas para cualquier problema, desde un catarro hasta un cáncer. Entonces, pues, un remedio muy popular.
2: A ver.
5: Es tomar en cada comida un vaso de agua en el que previamente se le ha echado 3 cucharadas de vinagre de sidra. Y un mes después los resultados pueden ser espectaculares.
2: De manzana.
5: Estaban diciendo el otro día de la... ¿Cómo se llama? De la... ¿Qué es lo que está muy contaminado, Tony? Que estaban diciendo que pues la lechuga.
2: Sí, la lechuguita.
5: La lechuguita, ya salió el peine, ahora salen con que el huevo.
2: Ok, la canción.
5: Y le inventan muchas cosas. Pero es lo que le digo. Ahí nos dejamos llevar por la publicidad, nos dejamos dejar llevar por muchas cosas cuando tenemos el remedio en la mano.
2: Es correcto.
5: La fresa, simple y sencillamente, desde cuando está prohibida la fresa de Guanajuato, simple y sencillamente que porque trae animalitos, toda la fresa trae animalitos. Hay bacterias que les inventan bacterias, primero las liberan y luego dicen que viene de un producto de todos lados menos de Gringolandia. ¿No se ha fijado en eso?
2: Sí. Sí, sí, sí.
5: El SIDA, que de un mono verde de allá de... ¿Quién sabe de dónde? El COVID de China, de un murciélago. Pero nunca dijeron que del Batman, el hombre murciélago, jamás.
2: No.
5: Entonces, pues, somos principios viendo nuestros problemas.
2: El gusano barrenador de México. No.
5: Pero, pues, en México, aquí en Chihuahua no teníamos nada, pero se le ocurrió a nuestra querida y amada presidenta mandar de otros países, y ándele. Pues no, nosotros vivimos del poco ganado, porque no tenemos hierbita que los alimente. ¿Usted cuándo ha visto, cuando va usted, por ejemplo, que va a Chihuahua, Tony?
2: ¿Cuándo he visto qué?
5: Cuando pasa por Biomada, ¿cuándo ha visto una vaca? Dígame.
2: No, nunca.
5: Nunca. Entonces, ¿de qué nos hacen o de dónde nos traen? Claro que si se mete allá más para adentro, pues iba a encontrar una que otra vaca flaca. Pero, pues no sabemos lo que nos comemos hasta que andamos malitos. Nos dan un diagnóstico. Ay, pues que trae una bacteria. Ya es lo único que saben decir hoy en la actualidad.
2: Sí.
5: Fíjese que estaba tratando a una persona, Tony, que no se le quitaba la alergia con nada se le quitaba, y se ponía tremendamente mal, y pues nomás con la alegra. Pero la alegra, ¿qué le trae? Una serie de problemas desde el riñón.

0: este sábado a las 7 y domingo 10 de la mañana.
1: Íntimamente.
2: El problema es igual o mejor que la alegra o que cualquier ante alérgico.
3: Muy bien.
4: A ver, tenemos una llamadita, señor Yoshida.
3: A ver,
4: una llamadita. Ah, se fue.
2: Se fue. Como los conrones.
3: Ándele.
4: Algo así.
3: ¿Qué nos pone especial el día de hoy?
4: Ánene.
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5: Ándele, señor Yoshida.
6: ¿Qué le cuesta, Tititín? ¿Qué le cuesta?
3: ¿Y quién nos va a poner de frase clave?
4: A ver.
2: De frase clave, ¿de dónde poner? Sea principio y fin de sus problemas.
3: Así. Sea principio, apúntame la mía. Principio y fin de sus problemas.
4: Muy bien.
3: Perfecto.
2: Oiga, o también le ponemos al cabo, son de los mismos gente que lo patrocina, Tony. Éxito Costa Brava,
6: muy bien.
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2: Muy bonitas instalaciones. Y como de las... Nosotros le decimos al señor Rocha, Ito.
3: Bueno,
2: y,
3: perfecto.
2: Y se aventaba, Él se avienta, tiene un buen gusto para... ¿Mande?
3: Éxito Costa Brava va a ser la frase clave. Éxito Costa Brava.
4: Ya está.
2: Éxito Costa Brava y lo mejor para ellos porque son muy trabajadores, muy profesionales
3: Es correcto.
2: Y se lo merece. Son primos hermanos de mi esposa.
4: Ándele, mire.
3: Perfecto.
4: Muy bien.
2: Bueno. Sí, entonces, pues, vale la pena y son muy dedicados. Todos desde, bueno, ya uno de sus hermanos, Chuy Rocha, trabajó con nosotros mucho tiempo.
3: Sí.
2: Y pues todos le entran duro y ahora los hijos.
3: Así es.
2: Sí, en la tradición, así es que tenemos Costa Brava para rato.
3: Ok, muy bien. Señor Uchida, un mensajito.
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2: 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Lo voy a atender personalmente. Cualquier problema que traigan, cualquier dolor que traigan, se lo quito ahí mismo.
3: Okay.
2: Entonces, visítanos y nada pierde. Yo le digo en 20 segundos, dice, ¿a poco en 20 segundos? Dice, bueno, digo, 20 segundos son para entrar al cielo en un 20 segundos. En un segundo entra al infierno porque no hace nada y en 20 segundos le resolvemos tu problema.
3: Okay. Muy bien. Un mensajito.
2: Ok, ahí le va el
3: tratado.
2: Un mensajito. El Señor dijo que el gran mandamiento de la ley es amarás al Señor todo, ¿no? Al Señor tu Dios con todo tu corazón y con toda tu alma y con toda tu mente. Cuando esto sucede, pues abunda la caridad en nosotros. Y es que cuando suceden cosas muy hermosas a nuestro alrededor, ya que la caridad es ese amor hacia Dios, la caridad pues se desarrolla con un espíritu muy hermoso, porque lo que es bueno viene de Dios. Y algo maravilloso es que ese don se multiplica a medida que se usa, tanto el que da como el que recibe. Son grandemente bendecidos porque la caridad purifica y santifica a todo el que la toca y a quien la posee.

0: en el último día siempre le va a ir bien. Y es que los actos más grandes de caridad resultan cuando uno da de sí mismo y también recibe las expresiones de caridad con humildad. Esta es una verdad eterna que nos sirve, que nos lo ilustra mejor la vida de Jesucristo. Recordemos que los dones del Salvador fueron muchísimos. Recordemos que le devolvió la vista al ciego, oído a los sordos, realmente hizo caminar al inválido, a los mudos también le devolvió el habla, también ayudó al pecador a arrepentirse y volver al camino correcto, dio sanidad a los enfermos y vida a los muertos. Sus dones fueron el perdón para el arrepentimiento, la esperanza al desesperado. Sus amigos le dieron amparo, la esperanza, y pues realmente les dio todo, todo. Sin embargo, él les dio a sí mismo su amor, su servicio y su vida misma. Los reyes magos le trajeron oro e incienso. Él les dio a ellos y a todos sus compañeros, sus discípulos, la resurrección, la salvación y la vida eterna. Por lo tanto, deberíamos esforzarnos por dar como Él dio, ya que al dar de nosotros mismos es un don sagrado porque cuando damos de nosotros mismos nuestro tiempo, nuestra energía, nuestra acción y nuestro testimonio, solo estamos dando de nosotros mismos. Yo quiero suplicar a todos los que escuchan este mensaje que nunca olvidemos la mayor manifestación de amor de Dios por nosotros cuando dio a su Hijo unigénito, que todo aquel que en Él cree no se vaya a perder, más tenga vida eterna. Tan infinito es ilimitado es el amor de Dios, que se manifiesta en la creación y reacción de todas las cosas. Y pues un ejemplo muy claro es Juan el apóstol, que coronó sus propias enseñanzas sobre el amor y diciendo: Dios es amor, que el amor pues es el fundamento de la paz y justicia en esta vida y de la salvación en la vida venidera. Ojalá y que todos hagamos la voluntad de Dios, y como le preguntaron alguna vez qué clase de hombre debe de ser, y él lo manifestó categóricamente: tal como yo soy. Muchos dirán: eso no es posible, pero si nos esforzamos vamos a lograr algo de su gran poder, de su gran amor, y con eso basta para que abramos la puerta de los cielos de par en par. Un abrazo, buen fin de semana, y los esperamos en la Turista Renacimiento Yoshida con los brazos abiertos, y vayan
1: a la mesa
0: a Costa Brava. Ahí los van a recibir también con los brazos abiertos. Vaya con la boca abierta porque le van a dar de comer también. Bien rico. Vale.
1: Gracias, señor Yoshida.
0: Un abrazo, cuídense.
2: Órale, igualmente.
1: Gracias, señor Yoshida. Corte, saludos.
2: Regresamos. Vamos.
3: Nomás empieza el noticiero.
2: 7:58. Casi las 8.
3: Siete con 58, casi las 8.
1: ¿A quién
3: casi
1: habla?
3: Las 8.
1: ¿Dónde?
3: Chairo. Chairo Juan.
2: Chairo Juan.
3: No. Ahí te va a confirmar Ocampos allá a Inglaterra.
2: ¿A dónde fue?
3: ¿No nos trajo una playera de Wellingham?
1: Nada.
3: ¿No?
1: A ver, ¿qué fue?
4: Hola, ¿cómo estás? Terminando ya nuestra gira en Farnborough, Londres.
3: ¿Y luego?
2: Farnborough, Londres.
3: En Londres.
2: Aquí luego.
3: A la vuelta de la esquina.
2: ¿No? ¿Una playera de Wellingham?
1: No trajo nada.
3: No trajo nada. Nada.
2: No, ahí para la otra, ahí para la otra.
3: Sí, bueno, la gobernadora María Eugenia Campos, yo conocí que la delegación Chihuahua logró realizar 62 reuniones dentro de la Feria Aeroespacial Farnborough en Londres, entre las que se confirmaron nuevas inversiones y se coincidió con potenciales aliados para la inversión. Farnborough International.
2: Ahí tenemos el video.
3: Que se realizó en Londres, es uno de los principales aeroespaciales. A ver, ¿dónde está, Carlito? Porque aquí está... Se trabó.
2: Ahí lo tenemos en la página.
4: Y lo terminamos con 62 reuniones que realizaron toda la delegación del estado de Chihuahua. Fueron unos días muy productivos. Pudimos confirmar ya las nuevas inversiones que vienen al estado de Chihuahua, que decidieron apostar por nuestra entidad. Le dimos seguimiento a las empresas que están en el estado de Chihuahua. Y bueno, pues...

0: que se tiene para el estado de Chihuahua habla de la transparencia con la cual trabajamos y habla de que seguimos poniendo en alto los valores del estado de derecho, de la transparencia, de la gobernabilidad, que por supuesto hoy en día es un marco muy importante de referencia para quienes desean cuidar sus inversiones y nosotros, por supuesto, tener más empleos y empleos mejor pagados. Así que seguimos trabajando por el bienestar de los chihuahuenses y ya saben que cuentan conmigo.
1: ¡Ándele! Ahí está, Chairo Juan.
2: Pues no dijo que trajo.
1: Otra vez.
2: Bueno, me dijo que inversiones, pero no.
1: Nuevas inversiones.
2: ¿Cuáles son?
1: Sí, ayer dio la información de que había una inversión de 800. Chairo, este es que tú eres Chairo tú.
2: No, pues quiero saber.
1: De 800, de 880 millones de dólares para el estado de Chihuahua, una fábrica nueva.
2: Expansión, bueno, creo.
1: Dice, si le fue bien a la gobernadora, se ve que trae buen cohete. Así.
2: ¿Un cohete?
1: Pues dice este. Los Chairos. Sí. Sí, ¿no? Ayer anunció este tipo de inversiones.
2: Oye, Maíta. Pero bueno.
3: Buenos días.
2: Buenos días.
1: Sí. ¿Qué pasó? Bueno,
3: una preguntita.
1: A ver.
3: ¿Alguien tiene información o sabe cuántas semanas necesitan cotizar el seguro para una pensión?
2: ¿Con qué ley?
3: Me imagino que ahí no es por edad, sino es por tiempo de trabajo.
2: ¿Con qué ley, amigo? ¿Con qué año empezó a cotizar usted?
3: Es que yo trabajé mucho en Juárez.
2: Sí, pero ¿en qué año más o menos piensa usted que se registró?
3: En el 80, por decirte, no, no, antes.
2: En el 80, 77. ¿Y luego terminó de trabajar?
3: Ah, 90.
2: En los 90, no, pues usted es de la ley vieja. Pero quién sabe si tenga... No tiene más bien sus servicios activos, sus derechos.
3: Hay una
1: 500 semanas.
2: Sí, en la ley 73 son 500, lo mínimo.
1: Sí, en la ley 73.
3: 500 semanas.
1: Sí. 500 semanas. Y ahorita ya debe tener entre 60 y 65 años de edad.
2: Sí. Háblele, conta.
3: Tengo 70.
2: ¿70?
1: Ah, sí, pero sí cotizaría las 500 semanas.
2: Ah, pues es que el 73 al 90, se me hace que no alcanzó.
3: Para calificar la pensión de...
2: ¿La mínima?
1: ¿La mínima?
3: Del FOAPROA.
2: Del FOAPROA.
3: Bueno, pues
1: la ley del 97 marca...
3: Sí.
1: 875 semanas.
2: Sí, es la nueva.
1: Y ¿sí? Otra cosa, para que le den, la pensión va a estar en chino. No, para que le den sus semanas cotizadas. No, es un broncón.
2: Reclamarlo, lo que tiene ahí.
1: Sí,
2: háblele, conta, busca el conta para que lo asesore, él le sabe mucho eso.
1: Órale.
3: ¿A quién,
1: oiga?
2: Al conta Jera Huerta.
3: ¿El Jera Huerta?
2: Sí, que está aquí con nosotros.
1: Sí. Ya no volvió, ¿verdad? ¿Tú
3: el teléfono o me lo comunican?
1: Ah, sí, ¿cómo no? Ahí se lo pasamos.
2: Ahí buscamos el número.
3: Como quiera pendiente. Que sea, amigo.
2: Sí, como quiera y le puede rascar algo.
1: Uh-huh.
2: Sí. Así mucha gente que dejó de cotizar, dejó de trabajar y
1: ya lo da como cosa perdida. Una persona pregunta que ¿cuándo empiezan las inscripciones para bienestar?
2: Lo han dicho.
1: ¿No, verdad?
4: No ahorita con están con los pagos.
1: No vayan con este sobador, se hace llamar el mago Merlín. Es un charlatán, lo deja peor.
2: Ah, sí, en todo modo Merlín.
1: ¿En dónde? Dice que entre a la página del IMSS y pregunte con su número de seguridad social y ahí le aparece. ¿Y de dónde saca? Bueno, si tiene un papelito de esos rosas que daban. Ahí está el número de seguridad.
2: Pues sí, también.
1: Perdón, y ahí le aparece.
2: ¿Cómo anda?
4: La famosa hoja rosa, ¿verdad?
2: De aquellos años, Carlos.
4: De aquellos años, la famosa hoja rosa.
1: Que te la pedían para arreglar el pasaporte, ¿te acuerdas?
4: Sí.
2: Sí.
1: la hoja rosa. Ahí está el número de seguridad social.
4: Y bueno, si no, su tarjeta también hay... de citas también ahí viene. Si ah, es que tiene tarjeta de citas.
1: Pues sí. Pero ya sabe, 500 semanas.
2: Mínimo.
1: Mínimo.
2: Que ya esa... esa, bueno, los que todavía alcanzamos en ese, en esa ley, ya, ya va caducando. Ya va caducando.
1: Quin, quin, quin,
2: quin, ¿quién es?
1: Quin, quin. ¡El señor Alcázar!
2: ¡Ah, señor Alcázar!
1: Sí, ¿dónde anda, sí, sí, hombre?
4: ¿Ya?
1: ¿Cómo está?
2: Ándale.
1: ¿Cómo le va, señor Alcázar?
5: Muy bien, Tony, muy bien. Aquí ya iniciando labores, que hoy vamos a tener unos clientecitos allá en la oficina nueva, que hay mucha gente que vive allá por lo que es este Jordíder y Zaragoza y todo eso. Pues así que vamos a abrir un ratito, ya sabes, vamos a estar a partir de las 9 hasta que se vaya la última persona, porque tenemos varias citas. Ya sabe que lo que hacemos aquí es ayudarlo con sus planes de salud a Doña través Silvia, del mercado de salud. Dígame.
1: En Estados Unidos, ¿cuántas semanas o cuántos tiene que tener cotizado para acceder al seguro?
5: Ya sabe que tienen que ser 10 años trabajados y equivalen a 40 puntos. Le digo, hay mucha gente que llega y me dice, Silvia, yo ya estoy a punto de tener 9 años, o yo apenas arreglé papeles porque los hijos les arreglan y apenas andan en ese trámite. Desgraciadamente, si alguno de los dos cónyuges no ha trabajado, no pueden tener sus beneficios de Medicare. Quien sí puede tener Medicare es... si un chico a lo mejor nace deshabilitado, tiene ayuda del Estado, el Medicare, o tiene aseguranza, se convierte en adulto, por medio de sus papás pueden tener Medicare. Y créame que tenemos jóvenes de 30 años, de tal vez más jóvenes. ¿Por qué? Porque están deshabilitados, porque ya se hicieron adultos y ellos pueden tener Medicare. Algo importante para estas personas que si nos están escuchando y tienen un hijo que esté deshabilitado, no nada más es que lleguen a la corte y digan, ¿sabe qué? Él está deshabilitado, necesito Medicare. Es un trámite primero para deshabilitar a la persona, aunque sea obvio que hay una persona que está deshabilitada, tienen que hacer un trámite primero por la corte, deshabilitarlo oficialmente para que con ese papel ya luego puedan tener su Medicare. Recuerde que el Medicare es para tres personas, es lo que les digo siempre a las personas cuando vienen, aunque a veces vienen corriendo y todo, les digo, aquí no se trata de firmar y ya lo arreglé y ya me voy, se trata de entenderlo y saber un poquito cómo funciona su plan. Para empezar, Medicare es un plan de salud para tres personas: los que están deshabilitados, que pueden ser menores de 65, los que tienen 65 o más, o las personas que entran en diálisis. Y aquí es otro tema, porque si usted tiene diálisis y ya tiene su trasplante de riñón y ya salió de lo que es la diálisis, hay personas o hay clientes que he tenido que se los quitan, que les quitan el Medicare, pero bueno, finalmente es una bendición que obtuvieron su trasplante de riñón. Hay muchas cosas, Tony, por eso es importante que no lo hagan solo, que no intenten, ay, lo voy a meter en línea, ya me va a ayudar un nieto, vamos a ver las estrellas que tienen las aseguranzas. Es importante que tengan una guía, que tengan un agente que sepa, y yo tengo 21 años dedicándome a esto con mi licencia activa, es por eso que hemos crecido tanto, porque mis hijos yo creo que desde chiquitos escuchaban, me veían, a veces me acompañaban, y finalmente ya se dedican a esto, así que realmente el eslogan de nuestra compañía es una familia ayudando a familias, y eso me da mucho gusto, imagínese hacer lo que uno quiere, lo que a uno le gusta, y en compañía de la familia, y poder ayudar a tanta gente, y gratis, Tony. No vamos a cobrarle, a nosotros nos pagan directamente del gobierno federal de las compañías. 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Y retomando un poquito lo que mencionábamos ayer, Tony, la publicidad y sobre todo mucha gente que dice, no, es que yo ya me anuncio por internet. Todavía existimos unas generaciones que nos agrada escuchar el radio y nos agrada escucharlos a ustedes porque hablan con la verdad. Otra gente, no sé, yo sé que pues el gobierno es el gobierno y a lo mejor le tengan miedo, pero ustedes hablan con la verdad y hay mucha gente que lo escucha, así que arriésguese, platique con Tony, si tiene un negocio chiquito o grande, no importa, platique con Tony para que meta publicidad en su negocio y que vea la diferencia. Como mismo Tony dice, la publicidad se paga sola y de eso sí soy testimonio. Aquí se los doy, Tony. Muchísimas gracias, que tengan un bien bonito mucho. Día y aquí estamos a la orden. Hasta luego, bye bye.
1: Feliz sábado.
2: Feliz sábado.
5: Igualmente.
1: Ay,
2: sábado. Señora Casa. Sí, muy trabajadora. Muy trabajadora.
1: Todos los días se levantan con las ganas de trabajar y le atienden muy bien. El señor Uchida es su cliente.
2: Ajá, mire.
1: Sí, Uchida. Va con ella.
2: Muy bien.
1: Es más, hasta lo puso en un anuncio.
2: Ah, órale.
1: Hey. Es muy buena gente la señora Cázar.
2: Perfecto.
1: Atiéndase. Atienda su problema. Sus servicios médicos. ¿Verdad?
2: Sí. Para. Pues que tenga ahí una lanita. Uh-huh. Bienvenida. Oye, estoy viendo el video ese del accidente de esta como tirolesa. ¡Ah, qué gacho, eh!
4: ¿En el Western Prelan?
2: Sí, salen, pero...
4: Sí.
2: ¡Qué bárbaro! Uh-huh. Es que cada vez están más extremos los juegos estos. Pero bueno.
1: Ayer fue filtrado un video de Rochamoya.
2: ¿Dónde andan, Rochamoya?
1: En una alegre fiesta familiar.
2: Ah, mire.
1: En Badiraguato.
4: ¿En Badiraguato?
1: Uh-huh. Ni huyó a Estados Unidos, ni está desaparecido como se rumora por parte de muchos. Se sigue siendo protegido de Andrés Manuel, quien espera que Donald Trump deje la presidencia para volver a Palacio y reorganizar el narcotráfico. Ahí andaba, en un bailongo.
2: Ahí está, ya ven.
1: No, se la sigue.
2: Vale la pena.
1: Sí, sí. Ahí sale un video. Donde anda baile y baile.
4: Sí, pues mientras estén con que te voy a agarrar. Sí. Te voy a. Ya voy. Ajá. Ya vamos.
2: Pues sí.
4: Mm-hmm. Ahí vamos a seguir en las mismas.
1: Así es.
2: No más nada.
1: Bueno. Así es.
2: Vámonos para recuperar.
1: Sí, vamos. 8
2: con 13.
4: Vamos.
2: Ahí venimos.
4: Vamos.
2: No se vayan.
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2: 8 de la mañana con 18 minutillos, 8 con 18, sabadito. 8
1: con 18,
2: sabadito. Y ahí con Chiquillo también.
1: Ah, como no.
2: Ah, menudazo.
1: Sí.
4: No, está menudera la mañana, si se antoja, como no.
2: El menudo de todos modos. Aunque esté uno sudando ya. Ahí, pero...
4: No le hace. Que suelten la curda.
2: Nunca.
1: Qué rico.
2: Menos a un menudazo.
1: Bueno. Nunca. Aquí con el Chirino, el menudo está... Ah. Riquísimo. Y luego en la Yarbrough.
2: Hey.
1: A $7.
2: $7? Pero un platote, no creo que esté en platilla.
1: Sí, no, un platote de menudo bien servido. Ahí en la Yarbrough. $7. ¿Qué pasó, mi Chiris?
7: Cortame, Tony. Buenos días.
1: No, muy bien. Estamos platicando del menudo... Ahí en la Yarbrough, a $7.
7: $7, en monedito, bien rico.
1: En cualquier parte de
7: la que andan malitos, para los que amanecieron malitos. Hay que aprovechar.
1: Ay,
7: el pozole, mira.
1: ¿Te quedó rico?
7: Estamos en China. Ah, está bien sabroso.
1: Ah.
7: Aquí le estamos dando vueltas, mira.
1: Hijo eso. No me veré muy borrón si voy por unos 4 platos.
7: Oh, ya, mi Tony. Ya te estoy tardando.
1: Ok.
7: Ya no, te habías detenido.
1: Híjole, lo me lo da, mi Chirino, me lo da con mis rabanitos, mis rábanos, mi repollito y tostadas. Hijo.
7: Puede pedir panecito, ¿ves? Si gusta.
1: Ah, puede pedir pan tostado con mantequilla. Claro, también.
7: Sí, si no quieres tostaditas, pueden pedir su panecito.
2: Ajá. Uh-huh.
7: Mira nomás. Sí.
1: Ay, machita. Ya está.
7: Los huevitos rancheros, mi Tony. Con un pan tostado con mantequilla. Unos frijoles refritos para choquearlo.
1: Cállate.
7: Esos están a $4.99, ¿eh?
1: No, hombre. ¿En serio?
7: $4.99, un desayuno completo.
1: Ni un sosas magnífico.
7: Lleva su salsita ranchera, tu pito con queso, sus frijoles refritos y un pan tostado.
1: Ay, ay, ay.
4: Apúntame.
7: $4.99.
1: ¿$4.99?
7: Sí.
1: Órale.
7: Con quesito y todas las cosas. Está bien sabroso.
1: Sí.
7: Es de las promociones de Chinampa, de Saúl.
1: Órale, ya sabe.
7: También,
1: hoy cáigale.
7: También rico.
1: En la Saúl Clayton está.
7: El menudito, los huevitos rancheros. Hay que desayunar, hay que desayunar y comer rico.
1: Órale, ya estás.
7: Bien sabroso que está.
1: Muy mira bien. Nomás. No, pues es que.
7: Aquí estamos cocinando, listo. Estamos en la plancha, mira.
1: Ah, te tocó.
7: No, por órale. Nos pidieron 40 burritos de cebrada la mexicana.
4: ¡Ay! ¡Ay! ¡Ay! Ya no alcanzamos, hombre.
7: Con el piquito de gallo así bien fritito, sus frijolitos refritos. ¡Ay, papi! Ahora estamos con Toño. Estamos con todo hoy en la mañana. Sí.
1: El rica las tortillas de harina que tienes, con los que haces los burritos, están bien ricas las tortillas.
7: Tan sabrosas, ¿eh? Tan sabrosas.
1: Así es.
7: Mira nomás. Pásenle.
4: Pásenle.
1: Ay, amachita. Unos burritos de cebra, unos de chicharrón en salsa verde. Hijo, ma. Rico. Rico. ¿Eh? Rico, sí, cómo no. Con su embarradita de frijoles. Ay, amachita. Ay, amachita.
7: Sí. Y ahí agarran.
1: Sí.
7: Mira, bien. Están bateando los de cebras.
4: ¡Ah, qué bárbaro!
7: Paseando. Mira nomás.
1: Mira nomás. O uno de huevito con chorizo.
7: ¡Ah! No, a mí los de papas con chorizo y huevo.
1: ¡Ándale!
4: ¡Venga,
1: ándale!
7: Y huevito. ¡Ay, es de antojarse, no. Es
1: antojable en la mañana y muy menudera. Muy menudera.
7: Y muy menudera, muy menudera.
1: Así es.
7: Hay que disfrutar porque no sabemos.
1: Sí, esta vida es para disfrutarlo y qué mejor que lo disfruten el Chinampa.
7: Y comiendo rico, sabroso.
4: Hombre, este.
7: Sí.
1: Mm-hmm. Qué rico. No, pues ahí nos...
7: La barbacoa también acaba de comer.
1: Barbacoa.
7: Ok.
1: Pero es que... Vamos,
7: nos amanecimos con todo hoy. Amanecimos con todo ahora. Los muchachos andan lúcidos así.
4: ¿A poco, hombre?
1: ¿Digas?
7: Todos los cocineros andan bailando con la Sonora Everest.
1: ¡Ay! ¡Ándale!
7: Chiquillo. Tienen el radio a todo volumen aquí. Y a cocine y cocine.
1: ¡Ay!
4: A puro ritmo y sazón.
7: Pobrecitos, ¿verdad? Sí, pero andan pobrecito. Felices. Está bien. Están cocinando ellos. Les salió muy rico los frijoles refritos.
1: ¡Ah! Bien rico.
7: Con chile guajillo. Bien preparaditos, ¿eh?
4: Ándele.
1: No, pues ya está.
4: La tortura,
1: quieres,
7: vamos a echarle un poquito, aquí andamos.
1: La pura andamos. Tortura. Que nos estés diciendo.
7: La pura tortura.
1: Sí, pues. Sí. Bueno, ahora pues te caemos, mi Chiris.
7: Aquí nos apuntan con 5 pozolitos y 5 menuditos aquí con nosotros.
1: Ok.
7: Y 5 menuditos de árbol.
1: Ok.
7: De los 106 al pastor Panchinampa.
4: ¡Órale! ¡Vámonos! ¡Sacatos!
7: ¡Ah!
1: ¡Rico! Ya estás. Ahí, ahí te regalo todo eso. Sale, mi Chiris. Cuídate. Un abrazo.
7: ¡Ay, la mañana está mi amigo! ¡Ya está dando ganas!
1: ¡Órale!
4: ¡Ya está hablado!
7: ¡Saludos a mi
1: Tony! ¡Ya
4: están marcando! ¡Mire!
1: ¡Ya está!
4: ¡Desesperado!
1: ¡Buenos días!
8: Alonso Rosales en Yarbrough.
4: Alonso. Ay, Rosales.
2: Alonso, ya te pusieron tu lonche.
1: ¿Empezamos?
2: Yeah.
1: Ya, empezamos.
2: Oh, ya te pusieron empezamos. Tu lonche.
1: Buenos días. Bueno.
9: Buenos días. Hola, sí. En la mesa.
1: ¿Qué nombre?
9: Jesús Gamboa.
1: Ya está.
4: Jesús Gamboa.
1: Gracias.
4: Vale, Jesús.
1: A ver.
4: ¿Quién más?
1: Dice... buenos días, un menudito a nombre de Adrián Valles en Saúl, por favor.
2: Adrián Valles. Sale Adrián. Adrián.
1: Ah, me mandan el video del juego que se reventó ahí.
2: Sí, está feo.
1: En Western Playland. ¡Hala! Si no se mataron porque Dios es grande. Hijo de su.
2: Bueno.
10: Bueno.
2: Sí.
1: Sí.
10: Sonia Pérez en la Yardwood, por favor.
2: Sonia Pérez. Muy bien, Sonia. Bueno. Ah, se fue.
1: ¿Cómo se llamaba la señora aquella que siempre nos pedía menudito? Se me va.
2: Sonia Pérez. Márquele.
1: Sonia Pérez. Márquele, 235-1240. 235-1240.
2: Órale.
1: Y aquí lo tengo listo, presto. Listo, disponible. Lo pueden pedir también por WhatsApp.
2: Sí.
1: Pueden pedir por Facebook. Los pueden pedir por donde quiera.
2: Por donde quiera.
1: Un menudito. Menudito. Un solito. Unos taquitos al pastor.
2: Taquitos.
1: Ay, oh, ya machita.
2: Pero bueno.
10: Bueno,
2: sí.
10: Un menudito para Olivia Espinosa en la Saúl Pérez.
2: Olivia Espinosa,
1: dale. Buenos días.
11: Buen día. Un menudo en Yarbro, es el Reblo.
2: ¿Cómo? ¿Menudo en Yarbro para quién?
11: Yarbro, José Robles.
2: José Robles.
1: José Robles, ya está, Pepe. Gracias.
2: José Robles, ya está apuntado. Buenos días. José.
1: Bueno.
2: Vámonos.
12: Sí, buenos días.
1: Sí.
12: Lorenzo Lezama, unos tacos en la mesa.
2: Lorenzo Lezama. Sale,
1: Pocayo. Sale, Lencho. Sale.
2: Lezama.
1: Lorenzo Lezama.
2: Órale. Ahí Pozolito y menudo en Saúl.
1: Hijo, Pozolito.
2: En la Jabrock y
1: Carlos Martínez.
2: En la mesa.
1: Carlos Martínez.
2: ¿Qué quiere Carlitos?
1: Carlos Martínez quiere un menudito en Saúl.
2: Ya está, Carlitos. Claro, sí.
1: Andele.
2: Carlos Martínez. Ya está,
1: Carlitos. Buenos días.
13: Buenos días.
1: Sí.
13: Cindy Granados.
2: Pozole. Cindy Granados, ya está Cindy.
1: Ya está Cindy.
2: Cindy Gracias, Granados. Cindy. Ah, Pozolazo.
1: Dale. Joel Cortés, unos tacos en la mesa.
2: Joel Cortés.
1: Y qué Joel rico. Cortés. 235-1240. 235-1240. Pablito Solís.
2: Hey, Pablito Solís.
1: Un pozolito.
2: Pablo Solís.
1: Dale.
2: Muy Pablo bien, Solís. Pablo, ¿ya está apuntado?
1: Ya está apuntado, Pablito.
2: Vámonos con Charrino.
1: Chorino.
2: Se antoja todo. ¿118
1: qué?
2: Se antoja todo.
1: ¿Qué me está escribiendo?
2: A ver.
1: 118. ¿118 qué? A ver, ¿qué quieres?
2: ¿Qué quieres?
14: Buenos días, Tony. Un menudito en forma de corazón en la Yarbo. Juan Galletas.
2: Ah,
14: es
2: Juan Galletas.
1: Juan Galletas.
2: Galletas. Pónselo.
14: ¿Sí? Sí, pónselo por quitatiempos.
2: Juan Galletas. Es lo que quería.
14: Sí.
2: Bárquele, bárquele.
1: Galletas. Javi Pérez, Javier Pérez.
2: Sí.
1: Pozole.
2: Javier Pérez, órale, Javier.
1: Pozolito. Ah, qué rico.
2: Ándele. Pérez. Ahí está.
1: Pérez.
2: Márquele, todavía me queda un pozolito en Saúl. 235. Menuditos.
1: 1240.
2: Sí, márquele. Ándele.
1: Uh-huh. Leopoldo Muñoz, una.
2: ¿Polo?
1: ¿Polito? Un pozolito en la Yarbrook.
2: Leopoldo Muñoz, sale.
1: No, no hay pozole en la Yarbrook.
2: No.
1: Es menudo.
2: Es menudo, Leopoldo.
1: Polo,
2: ¿lo quieres o no?
1: ¿Quieres menudo o no? Sí, dice menudo.
2: Ok, Polo Muñoz.
1: Muro.
2: ¿Ya está apuntado, Polito?
1: Ya estás.
2: Órale.
1: Patricia Torres.
2: Patricia Torres. ¿Qué quiere Patricia?
1: Patricia quiere menudito en Saúl.
2: Patricia Torres. Órale. ¿Ya está apuntada?
1: ¿Ya?
2: ¿Ya?
1: Rapidito, ya, salen ya, rápido.
2: Vámonos, vámonos.
1: Toño Piña.
2: Toñito.
1: Toño Piña. Toño Piña. Tacos en la mesa.
2: Toño Piña, muy bien, Toño está Piña. Apuntado.
1: Muy bien, muy bien. Todo el mundo.
2: Márquele.
1: Apuntándose. A ver, ahí van más llamaditas. Buenos días.
10: Buenos días. Oiga, Tony, los menuditos y los pozolitos son gratis.
1: Sí. Pero hay que comprar algo.
10: Compra uno a $7 si quiere el otro.
2: Sí, ándele, que quiere, claro ándele. Que sí.
1: Sí, sí, tiene que querer.
10: Muchas gracias,
1: sí.
10: Ok.
2: Ándele.
1: Sí, hay que comprar algo. ¿A qué nombre?
10: Marta Maldonado.
1: Ya está.
10: Menudito, ¿en dónde me toca?
2: Donde lo quiera, ¿dónde lo quiere?
1: ¿Dónde lo quiere?
2: Yarbo.
1: ¿Dónde le queda cerca?
10: En la Saúl o en la Yarbo.
2: Marta Maldonado, ándele,
1: okay.
2: Ya está apuntada.
1: Ya está, Martita.
10: Muy amable.
1: Gracias.
2: Sí, recuerde que hay que consumir algo con chirino.
1: Una sodita, hombre.
2: Una sodita. Sí, buenos días. Un postrecito, algo más.
1: Una parrilladita, algo así.
2: Sí, una parrillada.
10: Buenos
1: dígame.
10: Días.
2: Sí.
1: Sí.
10: La señora Vargas en la mesa.
1: Ya está.
2: Señora Vargas.
1: Taquitos.
2: Ándele pues.
1: Buenos días.
2: Ya no hay tacos, ya se acabaron.
15: Buenos días.
1: Ya sí. No hay tacos.
15: Un menudo, por favor, en la Saúl.
1: ¿Qué sí. nombre?
15: Luz González.
1: Gracias, Luz González.
2: Ahí está, Luz. A ver, González. Me queda nada más, gente, ponga atención. Pozolito en Saúl, dos. Nada más dos. Ya. Solo pozole en Saúl, dos.
1: Ah, no saben solo. Lo que se pierden, ¿eh?
2: Bueno, bueno.
15: Híjole.
2: Buenos días.
1: Sí.
15: ¿Me puede dar un menudo en Saúl?
2: ¿Pilón?
1: Sí.
2: Ándale, pues.
1: Sí.
2: Échale.
1: ¿Qué nombre?
15: Irma Soto.
2: Irma
1: Soto. Está Irma.
2: Irmita.
1: Daniel no Reyes. Daniel Reyes, pozolito.
2: Daniel
1: Reyes.
2: Bien, Reyes. ¿Tiene un huerfanito de pozole?
1: ¿Un huerfanito de pozole?
2: Sí, nada más.
1: Pozolito,
2: un pozolazo.
1: ¿Ah, nomás uno? Vaya, machita.
2: No, hombre.
1: Tan rico que está, ¿eh? De veras, yo se los recomiendo, ¿eh? Daniel Rodríguez, el pozole. Preste, Tony.
2: Ey.
1: ¿Cómo no?
2: Órale.
1: Ahí está, Dani.
2: Daniel Rodríguez. ¿Ya está? ¿Se acabó todo?
1: ¿Ya?
2: Sí, ya. Todo. Todo vendido. Todo.
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2: Y se lleva de cortesía por su pomadita.
1: Ándale, ¿eh? Para el dolor de las rodillas.
2: Sí, pomadita o stevia, lo que quiera, ándale, ahí hay.
1: Ok, perfecto, correcto. Con mi buen amigo, el Danny Boy.
2: Danny uh-huh. Boy. Ándale, pues.
1: Ok.
2: Dice mi estimado Junior, me manda un mensajito que ya están listos, ¿eh? Allá en el ¿sí? Costa Brava. Ya están listos para el corte de listón. Y a las 9 llegan los mariachis. ¡Ay!
1: ¡Ay! Los desayunitos, los que se ganaron los desayunos ayer.
2: Hey.
1: Recordarles que son para hoy.
2: Para hoy. Y para que vayan.
1: Ahí en el nuevo.
2: Ándale. ¿Ya lo Junior?
1: Ándale. Ándale.
2: A ver, si nos atiende, si no está ocupado.
1: No le hace.
2: Sí. ¡Mi Junior! Vamos junior. A marcar, mi Junior, ¿eh? Ponte abusado porque necesitamos que nos reportes en vivo, como...
1: Sí.
2: Como
1: ¿completamente en vivo? ¿Completamente en vivo? Mariachi.
2: Sí.
1: Costa Brava. ¿Es el Xotas, eh?
2: Sí.
1: ¿Cómo? Sí, el mariachi Xotas.
2: Ese payaso. ¡Así se llama!
1: ¡No! Pues, hombre.
2: No seas así.
1: Así se... El mariachi Xotas. No, el Xotas.
2: Van a llegar a preguntar, ¿qué hotel mariachi?
1: ¿Ese sí. es? Ese es. Ahí le van a dar el número para contrataciones, el Xotas. Así se llama. Mariachi Xotas.
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2: Oye, a ver si se contesta. Qué bárbaro.
1: Bueno.
2: ¡Mi Junior!
1: Bueno.
2: Me está quedando limpiando las mesas.
1: ¿Será? Ah,
2: acomodando todo ahí. ¡Pero bueno!
1: Ah, no, lo agarraste en la bodega.
2: ¡Mi Junior! ¡Estamos al aire! ¡Buen día!
1: ¿Ya está listo?
2: ¿Qué pasa? ¿Ya estamos listos o qué?
21: Ya estamos listos. Andamos todos en gorro.
2: En ching.
21: Para tener todo a punto, mi
2: lechito. Es todo, mi estimado Junior.
21: Nos
1: trayendo
21: las puras greñas a mí y a mi hermano.
1: ¡Ay! ¡Es todo!
2: Bueno. Está bueno, Junior. No, pues para estar aquí recordando a la gente que se ganó la cortesía para hoy, que pueden pasar. ¿A partir de qué hora, mi Junior?
21: A partir de las 9 de la mañana.
2: Órale.
21: Vamos a tener la ceremonia de inauguración.
2: Si perfecto.
21: Si quieren acompañarnos, son bienvenidos.
1: Órale.
21: A las 9 de la mañana empieza el mariachi. Bienvenidos para que pasen y para que disfruten de nuestro servicio y los alimentos que les preparamos con mucho gusto.
2: Órale.
1: Si hay buffet.
2: Ya está al lado. Buffet. El buffet va a estar a partir
21: ya,
2: listo.
21: Ya lo estamos teniendo. Ya estamos casi a punto de tener todo listo.
2: Ah,
21: y preparándonos para la ceremonia.
2: Sí.
1: Órale, mariachi.
2: Excelente.
1: Toda la cosa. ¿Sabes qué? ¿Sabes qué les hizo falta?
21: Sí, mi Tony.
1: ¿Sabes qué les hizo falta?
2: El show.
21: ¿Qué, mi?
1: El show. La presencia. La presencia de nosotros.
21: Sí, Miguel. Te hubiera sido la cereza del pastel, mi
1: sí,
21: Tony.
1: Sí, hombre.
21: Pero igual, terminando ahí de cabina, déjense venir.
1: Ay, va.
2: Dale por hecho.
1: Uy, no sabes los alacranzotes que te acabas de echar encima.
21: No le haces con todo gusto, mi Tony.
1: Válgame.
2: Sí, güey. Sin cenar y sin almorzar, ¿te imaginas?
1: Con la pura bendición.
2: Cállate los ojos.
21: No, aquí los esperamos. Aquí somos expertos en quitar ese tipo de cosas.
2: Ya está.
1: Ajá.
2: Lo único que tiene que llevar ustedes es hambre. La gente que se ganó la cortesía, a partir de las 9 pueden pasar. Y si quiere llegar antes a disfrutar de lo que es el corte de listón, la ceremonia, el mariachi, pues puede hacerlo con toda confianza.
1: Todo.
21: Claro que sí.
1: El desayuno buffet hasta las 12. Sí, estamos...
2: ¿Desayuno buffet, servicio hasta las 12, mi estimado Junior, ahí?
21: Así es, sí.
2: Perfecto.
1: Ok.
2: Órale. Ya está.
1: Ahí nos vemos.
2: Ahí nos vemos. Claro que sí.
21: Aquí nos esperamos, mi Tony, mi Carlitos, mi profe. Un abrazo bien grande a la distancia. Muchas gracias siempre por tu bonito apoyo, por ser parte, por nosotros ser parte de la familia de Radio Cañón. Y ustedes de nuestra familia, muchas gracias.
2: Ándale,
1: gracias.
2: Es que están bien ocupadote, échale ganas.
21: Por parte de toda la familia.
2: Órale.
1: Dice mucho. Gracias, gracias, suerte.
21: Gracias, mi
2: órale. Ahí nos caemos, Costa Brava. Ahora,
22: ¿Cómo te haces de rogar, Tony? ¿Desde cuándo les dije cuándo inaugure? Por eso ayer que les dije y dijo el Lencho, ya naven, espérense. No, yo desde antes les propuse cuándo.
1: Ay, ahora resulta.
22: Venga. Transmitan desde ahí. No, pero son re huevones.
2: El día que vayamos,
22: ni
2: los vamos
22: Tony
2: a
22: anda con la piama.
2: Sí.
22: Venga de pedos.
2: Oh, ¿qué? ¿Qué dijo?
1: Saco.
2: Saco. Es que... Frijoles del saco, salen más buenos.
1: Bueno, sí, ay, sí, bien rico el desayuno.
2: Hay que ir. Bueno,
1: ahorita voy.
2: Buen día.
1: Hey.
23: Buenos días.
2: ¿Qué dice?
1: Buenos días.
23: Vuelvo a llamarles. Hola, señora Rosa Durán.
1: ¿Qué pasó, Rosita?
23: Ahora les hablo para molestarlos, pero no quería porque no soy persona que sea de burla de la gente. Soy una señora, pues, que me siento que merezco respeto por lo que voy a decir.
1: A ver.
23: Tengo 71 años. Ya estoy. Ustedes saben que soy completamente deshabilitada.
1: Uh-huh.
23: Lo que ando buscando, el favor de ustedes, señores, es que si me pueden investigar... Ay, señor, a lo que he llegado, ¿verdad? Bueno.
1: A ver.
23: ¿Dónde puedo acercarme al... ¿Cómo le dicen? De alimentos,
2: ¿El banco de alimentos?
23: El banco de alimentos o el apoyo de Chihuahua.
2: De las despensas.
23: Perdón. Sí.
1: ¿De las despensas?
23: Sí, es muy difícil, señores, para mí.
1: ¿Por qué?
23: ¿Por qué? Porque siempre fui mujer de trabajo. Mujer que siempre salió con su familia adelante. Y créanme que la situación que estoy ahorita, por eso no les decía nada, porque no quiero ser burla. Ahí hay muchos chicos que se ríen de todo y no.
1: Si ¿Y usted qué quiere hacer?
23: Mande.
1: ¿Qué quiere hacer? ¿Ir a donde están dando las despensitas?
23: Buscar, porque me han comentado que hay un banco de alimentos que incluso te inscribes y te lo traen a domicilio. Porque ustedes saben que yo ya no puedo salir. Si ustedes gustan venir a ver mi casa, en la cómo estoy, no hay problema, acérquense. Aquí estoy a sus órdenes para que vean que no estoy mintiendo. Por favor, no se burlen.
2: No, de ninguna manera.
4: No, nadie se está burlando.
1: No, nadie.
23: No, ustedes no.
1: A ver, ¿cuándo va a estar ahí en el Esmar cantando?
23: Mira, ahorita no tengo mucho programado porque me acaban de hacer un estudio a mi marcapaso. Para ver qué es lo que, si el marcapaso me está fallando o ya es mi corazón. Con el último cateterismo que me hicieron, me quedó a 40 el corazón. Así me lo dijeron y así se los digo. Me pusieron el marcapaso para ponerle 20 más, pero créanme que caminar una cuadra para mí es faltarme el aire. No puedo. Con estos calores tan terribles que están, me siento ahogada. Fatigada.
1: ¿Cómo no?
23: Por eso ¿cómo es no? que les estoy pidiendo eso. Me investiguenme, no, por favor.
1: Sí, como la Rosita.
23: Aquí los escucho. Su casa está aquí, en la calle Latón 822 Norte, entre Begonias y Latón. Aquí quien quiera acercarse para que vean la situación, no hay problema. Nada más no se rían de mí, señores. Ustedes, así como están jóvenes, yo también me vi. Ojalá que lleguen a mi edad. Se los ruego, por Dios, no se rían. Gracias y discúlpenme que tenga que hablar así. Pero yo los escucho todos los días y oigo como de todo hacen una burla. Ustedes no. No, claro que no. Mucha gente que usted mismo, señor Tony, los ha querido vetar. Y se oye feo que se burlen de la gente. Gloria a Dios. Y gracias, señores, Dios me los bendiga. Su casa aquí está entre Begonias y Latón 822 Norte, para que vean aquí su casa.
1: ¿Pero sobre qué calle está? ¿Sobre qué calle?
23: Calle Latón 822 Norte, cruce con Begonia. Más señal, está un poste en mi pura puerta y una casita de perros que hasta como yo, viejita.
2: ¿Sí? Muy bien.
1: Cuídense mucho.
23: Gracias, Dios me los bendiga y gracias por permitirme hacer este llamado. Ahí les encargo cómo llegar allá, sí, porque yo tengo que hacer una inscripción y algo así.
2: Ándale.
23: Okay. Dios me los bendiga y discúlpenme.
1: No, cuídense mucho,
2: Sí. Órale. Pues yo sé de uno, pero no sé si sea el único, pero está allá por mi barrio.
1: Oh, está muy lejos.
2: Ya, sí.
1: Buenos días.
4: No, porque Parque Central buenos también días. Le queda oye, lejos.
3: Señor Yoshida va a estar en la mesa.
1: Sí.
2: Sí.
1: Sí va a estar ahí hoy.
3: ¿A qué hora?
1: A partir desde de las 10.
2: ¿No? De las 10.
1: Desde las 10.
2: Sí.
3: Porque el otro sábado fui y estaba cerrado.
1: ¿A qué horas fue?
3: Como a las 12.
2: Ah, caray.
1: No. ¿En el centro del paso?
3: Sí.
1: ¿Estaba cerrado a las 12?
3: Uh-huh.
1: No creo. Pues digo que iba a estar ahí hoy.
3: ¿Y tú, cuál es la frase? Porque me quedé dormida.
1: ¿Frase?
2: La frase clave del día de hoy es: éxito Costa Brava.
1: Éxito Costa Brava.
2: Sí.
3: Ándele, pues Dios los bendiga. Bendiciones para
1: cuídese,
3: todos.
1: Cuídese, gracias. Cuídese, suerte.
3: Bye bye.
2: Bueno.
3: Bye bye.
5: Buenos días.
2: Buenos días.
1: Sí.
5: Mire, estoy haciendo esta llamada para informarles a todas las personas, entre ellos a ustedes. Como yo estoy operada, soy enfermera y me la he pasado pues, leyendo, investigando varias cosas. Y una de las cosas que he aprendido, y si no, investiguenlo, que tomemos la agua, si tomamos agua embotellada, hasta los médicos ya lo están diciendo, es agua muerta. Entonces que les pongamos limón o una pizca de sal o bicarbonato y se convierte con minerales o alcalina, para no sentirnos mal, y más con esos calorones, porque la agua embotellada no es buena. Ya la están quitando, yo lo veo por un médico de la UNAM, y que se fue a India y está haciendo investigaciones, y que la sal no se la quiten los que son cardíacos, que al contrario, dice, y tiene lógica, dijo, cuando usted va a urgencias, ¿qué le van a poner? Suero con sal. Nuestro cuerpo está hecho de sal, la sangre, los líquidos, todo sabe a sal. Entonces, yo nomás les digo para que se hidraten y se sientan bien.
1: Ok, sí.
5: Buenos días.
2: Gracias.
1: Muy cierto. Aquí está el señor Durán.
2: A ver, señor Durán.
6: Buenos días, ¿cómo le va,
2: señor Durán?
1: Muy
2: señor
1: bien, Durán.
2: Señor Durán, señor Durán.
6: Perfecto, aquí estamos en la chamba, chambeando.
1: Órale. Lecho.
6: Oiga, no, quiero comentarle, ahorita llego con la barbacoa, porque el buen Felipe se tomó unos días.
2: ¡Hace, mi Felipe! Y anda con la panza en el Mazatlán, el Felipe.
6: Sí, Felipe.
2: Con la panza.
6: Está bien, perfecto, mi Felipe.
1: Está bien.
6: Pero ahorita ya aquí la estamos poniendo, ahorita voy y se las llevo yo personalmente.
2: ¿Sí?
1: En la tele para que lo vean. Oiga,
2: ahí lo vamos a sentar.
1: ¿Vamos a seguir con las colas de res a 100 varos o no?
6: Pues para que vea, el diario todavía también. Órale, hoy se la doy.
2: ¡No!
6: Buen día, hasta luego.
1: Sí. Órale.
6: Sí.
1: Oiga, señor Durán, y y la barbacoa, 300 pesitos hoy. 300
6: el kilo. Hoy 300 pesitos.
2: Órale.
6: Que gusten, que se apuren porque... Y ahora, vuela. Desde muy temprano, han estado viniendo por su barbacoa.
2: Vale, ahorita fueron unos clientes de aquí, ¿eh? Ahorita fueron unos clientes de aquí.
1: Bueno,
2: me hablaron para pedirme la dirección.
6: Pues ahorita, ¿sí? Ahí le dice al muchacho, ahorita ahí aterrizo, ahorita en cuanto me la pongan su y se la llevo.
1: Órale, póngase guapo porque lo vamos a sentar ahí en la cabina.
2: Véngase peinado, véngase peinado.
6: Gracias.
1: Véngase peinado.
2: Véngase peinado.
1: Vamos.
6: Gracias.
2: Saludos. Órale. A los carniceros.
1: Carniceros que no hacen ruido.
6: Pues,
2: ya dejen ya. Saludos, carnicero. Ya dejen ya. Y pónganse a trabajar, ándele.
1: Gracias, señor Durán. Aquí lo esperamos.
6: Gracias.
1: Cuídense. Buenos días. Tony, pase la dirección de la señora para mandarle una despensa. ¿La apuntaste, Licho?
2: La dirección de la señora
1: Rosita.
2: Rosita. No. Ahorita que nos marque de nuevo la señora Rosita.
1: Rosita, márquenos otra vez.
2: Márquenos, aquí voy a apuntar
1: la dirección bien, sí. Porque aquí está una persona que quiere mandarle una despensa.
2: Sí, márquenos. Aquí le recibo la llamada.
1: Una despensita, hombre.
2: Sí.
1: Hay que armar una, ¿no?
2: Sí, ¿cómo no?
1: Una despensita, sí. Para Rosita Durán.
2: Aquí está, mire, una vez. Bueno.
1: Ahí está ya, Rosita. ¿Sí?
7: Discúlpeme, ¿ya ven? Estoy de nuevo.
2: Ya le detecté su número, ahora sí ya. A ver, entonces sería...
7: Es el Callejón Latón.
2: 822
7: Norte,
2: cruce
7: con Begonia.
1: 822 Norte. Latón, 822 Norte, cruza con Begonias.
7: Sí.
1: Ahí afuera,
7: hay una casita de perro. Hay un poste de luz en la pura puerta y en un ladito hay una casita de perro ya muy viejita, pero ahí está, para más identificación.
1: Ok.
7: ¿Sí?
1: Muy bien. Si alguien le quiere llevar una despensita... Chihuahua.
7: Gracias.
2: Si anda por ahí cerca, y no encuentra la casa, pregunte por la señora Rosita. Que
7: sí, la señora que no ve, incluso aquí Rosita. En la esquina hay una tiendita, no sé cómo se llama, pero ahí está una tiendita aquí en contra esquina.
2: Ahí lo ubican, muy bien.
7: Aquí estoy, de hecho tengo un celular de esos, ¿cómo le llaman de esos?
2: ¿Fijo? ¿De casa?
7: No, este es el teléfono de casa, lo pasa acá.
2: Muy bien.
7: Pero traigo mi celular de esos viejitos de...
2: ¿Una galletita?
7: Ándale.
2: Muy bien.
7: Es el 766...
2: Ajá.
7: 3033.
2: 3033, muy bien.
7: Si no me localizan, mande.
1: ¿Otra vez el teléfono?
7: 766-3033.
2: 3033.
7: 656, lógico.
23: Gracias, señores, y de, créanme que de veras ha sido terrible para mí el llegar a esta situación. Cuando llegué al ESMAR lloré tanto.
1: ¿Por qué?
23: Lo superé. Porque vuelvo a lo mismo, yo era una mujer de trabajo, incluso tuve una asociación de ciegos que se llamó Centro de Luz Esperanza de Ciegos, pero se fueron dispersando, se acabó, luché con ellos. Más referencias, si ustedes quieren, el señor Salcido conoce parte de mi vida. Y yo era mujer de trabajo, no tenía tiempo para más que para tratar que parte de los ciegos salieran a trabajar, que no dependieran de sus familias. Y mírame, ahora estoy aquí buscando apoyo. Gracias,
2: Dios. Ay, échale ganas, no se decaiga. Échale ganas, así es. Hay que enfrentar.
1: ¿No tiene una tarjetita donde le deposite a alguien?
2: Ah, ya nos colgó.
1: Rosita. Ahí está. ¿No tiene una tarjetita donde alguien le deposite? Es que ahora con estas cosas en el...
2: Sí.
1: ¿No tiene una tarjetita, Rosita, que alguien le deposite dinerito en su tarjetita?
2: A ver.
1: Porque que nos diga. Pues mucha gente se les dificulta. Sí. Me está escribiendo una persona que le dé la dirección para ir a llevarle una despensa.
2: A ver, ¿quién nos diga la tarjetita? Bueno.
1: Calle Latón.
23: No, señores, yo no tengo tarjeta.
2: Nada de eso.
23: No tengo tarjetas porque, no puedo. Bueno, con esto les digo todo. Salir de aquí no es imposible. Cuando iba a salir yo a ESMAR, acuérdense que les dije que cuando quitaron las rutas 2 de aquí, para mí fue difícil porque tenía que estar pagando Uber todos los días que me iba. Pero bueno, esto ya pasó. Estoy en el presente. No tengo tarjeta para eso. Disculpen.
2: Bueno, perfecto. Gracias, señora.
23: Me voy a sacar la lotería.
2: Claro que sí.
1: Bueno.
2: Ya se la sacó, a ver. Ya,
1: sí,
2: la
1: ahora
2: gente
1: sí.
2: Nos va.
1: Dice una persona, si yo estuviera en Juárez, yo la apoyaría con despensa y llevar lo que donen. Ayuden, por favor. Dios les va a recompensar.
2: Claro.
1: Ahí está ya.
2: Es cierto.
1: Ya mandaron, alguien me mandó la dirección aquí.
2: Va a ver que sí.
1: Ya la mandé. Acérquenle algo. ¿Cómo le hacemos? Para que alguien nos acerque a alguien. Mandamos al Gaby, ¿no?
2: Aquí anda el Gaby.
1: Ahí anda ya.
2: Llegó, pero lo podemos ver con él, ¿cómo no?
1: Sí.
2: La gente que guste traer aquí unos articulitos que le puedan servir.
1: Así es.
2: Bienvenidos y si los hacemos llegar, claro. ¿Cómo no?
1: El Gaby se sabe todo, hasta el Ferna también. Quien sea, es que el Ferna conoce muy bien la ciudad. Muy bien la ciudad. Ah, qué barbaridad.
2: Ok, sí. Ahí lo vemos con mi buen amigo el Gaby Amat. Nuestro compañero. Okay. A ver qué hacemos.
1: Ahí le completas a Chacho, ¿no? Y contigo.
2: ¡Chacho!
1: Sí.
2: Ya está, Chacho. Ahí veo, sí, eso.
1: Ahí claro, lo ves sí. Tú con lo del Dani.
2: Ya está.
1: Órale,
2: vámonos.
1: A Chacho y lo tuyo.
2: Sí. Vámonos, a corte, muy pegadito, ¿eh? Muy pegadito, porque traigo los dos.
1: Órale.
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2: Bien, ya estamos en las 8 de la mañana.

0: este sábado a las 7 y domingo 10 de la mañana.
1: Íntimamente.
2: ¿Qué pasó?
3: Bueno.
2: ¿Sí?
4: ¿Qué pasó?
3: El nuevo cotorreo, ¿dónde están? Ahí en el Ejército Nacional, ¿y qué otra?
2: Ejército Nacional, si va usted del centro brincando la Valentín Fuentes. En cuanto a la brinque. ¿Adelantito?
4: ¿Adelantito?
2: ¿Adelantito? ¿Dónde está el centro comercial, donde está el software y una farmacia? Adelantito está.
3: Hey.
2: Pero luego. Sí, luego, ya, desde ahorita.
3: No, ahora no voy a jugar, pero ahí de mi cantón hay esa ángel, ahí me queda un cuartito.
2: Sí, claro.
4: Órale,
2: sí.
4: Órale.
3: Y a Carlos de Dios le vive.
4: Órale.
3: Ahí voy a encontrar a Carlos ahí. Sí, le estoy llevando
2: sí.
3: A Carlos ahí.
2: Sí.
4: Ahorita hay mariachi.
3: Ah, caray, no. Vale, pues.
2: Ahí está.
4: Órale, ya mariachi. Dijo.
2: Claro que sí.
4: No hay mariachi.
2: Sí, dijo el carita que un mariachi, no sé cómo dijo, pero no, me dijo.
4: Ya se volvió. Ayer fue a los asientos. Fui al juego de béisbol. Nomás vea cómo están los asientos, todos quebrados.
2: ¿Ya se los echaron?
4: Hijo, ¿ya se los echaron?
2: Pues es que también hay los que no les tienen cuidado, son la gente que va.
4: Sí.
2: No más se sienta, sino que se paran sobre de ellos. Uh-huh. Dan a la euforia y pues los dañan, hombre. Los dañan.
4: Calle Latón 822, me están preguntando otra vez la dirección.
2: Ahí está.
4: Ayúdenle, Rosita.
2: Ayúdenle, hombre.
4: Rosita de Olivo. Ay, hijo de su, qué feos. Me mandan fotos de los asientos horribles, muchos quebrados.
2: Pues sí.
4: Ah, gente, cómo somos puercos, de veras.
2: Ese es el detalle.
4: ¿Cómo somos
2: que
4: puercos?
2: Queremos tener
4: uno,
2: lugares.
4: 3, 4 asientos totalmente quebrados.
2: Pues sí.
4: 5.
2: No se puede.
4: Qué puercos somos, de veras.
2: No se puede.
4: En serio. Con la afición tan puerca que tenemos. Con perdón de los marranitos. Ah, chihuahua.
2: Así no.
4: Miren nada más.
2: Porque dice mi Gaby Martí que está puesto para el apoyo con la señora Rosita, que él está puesto como quiera. Lo vemos ahí con él para hacerle llegar las despensitas a la señora. Y nos dice también mi Gaby, dijo, ya que andan ahí hablando de mí. Recuerden a la gente que hoy estará ahí en la fruta de Gaby Martín. Van a regalar 10 pozoles. 10 pozolotes a la gente que llegue de 10 a 11 de la mañana. De 10 a 11. 10 pozolotes gratis.
4: ¿Con el Gaby?
2: ¿Con el Gaby?
4: ¡Órale!
2: ¿Está bien? Lléguele. Diga lo que lo escuchó aquí con nosotros en Calibre 800. Y que quiere su pozole gratis. Ahí con mi Gaby. Va a tener bueno. Ahí a Gerardo Fierro, el cantante. No va a cantar, te va a dar reconocimiento nada más. Y a los señores de bomberos. Está bien, mira, está bien. Échale ganas, okay. Ahí te visitamos. Bueno.
4: Tony, ¿usted no sabe por qué la gobernadora no está plaqueando carros de decreto? No. Buenos días.
2: Sabrá Dios. Bueno.
4: Buenos
3: días.
2: Sí.
4: Hey.
3: Una pregunta, Carlitos.
4: ¿Qué?
3: ¿Cómo se llama el yonque o el... ¿cómo se dice? El corralón, ahí en el estacionamiento del estadio, está lleno de puros yonques.
4: ¿Puros yonques? De la fiscalía.
2: Pues ahí lo agarraron. Gracias. El estacionamiento.
4: Sí, ahí lo agarraron para guardar sus porquerías.
2: Mensaje
4: box.
5: Hay que ayudar, también hoy es día de ayudar. Por ejemplo, Gaby Martí, que va a regalar 10 pozoles, estaría bien que la gente que se lo gane, por lo menos consuma uno más, pague uno, se lleve uno gratis, o,
2: sí.
5: O que consuma otra cosa, o sea, no que se vaya nada más de
2: cargadores
5: y por el pozole, o sea, un pozole gratis y otro
2: sí.
5: Lo paga, o otro consumo.
2: Sí, mucho, sí, consumo.
5: Gaby Martí.
2: Consuma.
4: Que ayude.
2: Mire, ya que va a andar allí, va a ir por su pozole gratis, consúmale a Gaby Martí algo más. Y de pasadita, si puede, si hay la posibilidad, acerque algo para la señora Rosita. Ahí se lo sí. Puede dejar al Gaby, ahí déjelo.
4: Sí.
2: Y luego ya lo
4: algo,
2: ahí con él.
4: Y Gaby va y se lo lleva.
2: Sí. Sí.
4: Sí.
2: Porfa.
4: O si tiene ahí usted, búsquele ahí entre sus cosas. A lo mejor tiene unas latitas de frijoles, tiene un paquetito de arroz, un paquetito de un atuncito, un atún.

0: lo que tenga ahí, que a veces dejamos salsitas de tomate, algo.
1: Sí, de preferencia
2: la latita. También está bien, mi Lencho. ¿Sí? Un pozole a cambio de un kilo de frijol, un kilo de arroz, unas sopas, a cambio de algo.
0: Ándele.
1: Se puede. Ándele. De preferencia llévele latitas de esas Abre Fácil, para que no batalle la señora allí.
0: No batalle.
1: Con el cuchillo y toda la cosa. Ándele.
0: Acuérdense que es ciega.
1: Sí se puede. Ella
0: es ciega.
1: Ajá.
0: Es invidente, entonces pues hay que ayudar.
1: Hay que ayudar, hay que ayudar.
0: A lo mejor ahorita el señor Durán agarra algunas cosas que tenga por ahí y nos diga, ahí le traje esto a Rosita.
1: Rosita, ¿cómo era?
0: De olivo.
1: No va a ir siempre, no va a ir a cantar el karaoke ya con el Junior.
0: ¿Ya se fue Carlitos?
1: Fue, salió a quiere hacer una diligencia. Como decían ahí en el
0: municipio. ¿Y si hay papel?
1: Sí, ya una buena.
0: Voy a llenar unos papeles.
1: Agarró unas hojas de acá donde las que imprimo.
0: Ah, de las usadas.
1: De la reciclada.
0: Híjole.
1: Ah, Carlitos. No, ahí viene. Está bueno. Vientos. Bueno, recuerde que las promociones con el señor Durán son válidas de miércoles a miércoles, acá me están preguntando, pero hoy todavía nos va a respetar el precio en la cola de res. Ah, qué bien.
0: 100
1: para
0: pesos.
1: Que vaya 100 bajaros.
0: Le bajó a del 110 que los tiene de planta, nos los bajó a 100 pesos. El paquetito 3D. Mira, ahorita por ahí. En la cola de los productos del señor de Guadalajara. En la cola R para los productos del señor de Guadalajara. ¿Sí se puede pagar con tarjeta? No, ¿verdad?
1: No tenemos ahorita la terminal activa. No.
0: No.
1: Bueno, no.
0: Bueno. Paquete 3. 3 kilos de chuletas. 1 kilo de carrillera. Una bolsa de carbón. 1 kilo de tortillas. Y salsas. 689 pesos. Tony, compártame el domicilio de la señora, por favor, con mucho gusto. A ver, déjeme veo. A ver.
1: Vámonos.
0: Déjeme veo. ¿Dónde lo dejé? Válgame. ¿Dónde lo dejé?
1: A ver.
0: Bueno, ¿qué? ¿Cuál es la dirección?
1: La dirección es Callejón Latón, 822 Norte, cruza con la Begonias. Ahí mero.
0: Okay, okay.
1: Ahí mero.
0: Ahí le voy a compartir la información. Mande. Buenos días. Buenos días.
1: Morning.
0: Morning. Dígame.
3: Buenos días, Tony. Tony, dígame. Ayer fueron allá con el señor para comprar carnes, como estaba diciendo que lo compra y le dan el carbón, tortillas y todo, y no les dieron nada. Me dijo mi hermano, dijo, no es cierto, dijo, yo estuve comprando es porque ahora van a hacer carne asada. A y ver, le dije, yo allí.
1: ¿Sí compró el paquete? Lo... ¿Sí?
0: A ver, señora.
1: ¿Y ahora? Ponga el tiro.
0: No es en cualquier carne. No, hay un paquete que tiene 3 kilos de chuletas, 1 kilo de carrillera, una bolsa de carbón, 1 kilo de tortillas y una salsa. Ahí, en ese es donde le dan todo, es un paquete de 689 pesos. No por cualquier carne que vaya usted a comprar.
1: No.
0: Este es un paquete, pídale el paquete 3, y es cuando le da todo eso. La bolsa de carbón, 1 kilo de tortillas y salsitas.
3: Oh, está bien. Sí, yo creo que no les entendimos bien y no. Pues yo creo que no lo pidió así.
0: Así.
3: Ándele, pues. Disculpe, Tony. Sí, gracias.
0: Ándele. Rosita, Dios
1: mío. Bueno, acá nos están preguntando.
0: No, ya me estoy preparando yo para irme a cantar con el mariachi a las 9. Esta mañana, la inauguración de Costa Brava a las 9 de la mañana con mariachi y la voz de Tony Tirado acompañando al mariachi.
1: Órale. ¿A dónde van a ir?
0: ¿A Costa Brava?
1: A Costa Brava.
0: Del Ejército Nacional.
1: Nos están mandando imágenes, video de las fuertes lluvias. Sí, las fuertes lluvias allá por el centro sur de nuestro estado. Allá por el río Los Arcos, en Morrialeño, municipio de La Cruz, Chihuahua. Bastante agüita. Nos mandaron también fotos y video de una presa chica, no muy grande, chica, que está por Saucillo, mi Tony, donde ya acumuló bastante agua y tiene ya unas pequeñas filtraciones. Eso es bueno, eso es bueno, es positivo.
4: Ah, ese es el túnel de la 16, ¿no? Si tiene filtraciones.
1: Pero mugre.
0: ¿Si había papel, Carlitos, o no?
4: No había.
1: Pues no gritaste, Carlitos.
4: No. ¿Y luego con la diarrea explosiva?
0: Hijo de la mañana.
4: Hijo de la mañana. Algo así hermoso, chulo, así. Que sea.
1: ¿Para qué le gusta?
4: Que sea digno, así de. No.
1: Pero salió algo.
4: Sí.
1: Ah, bueno.
4: Explosivo.
0: Explosivo.
4: Sí.
0: Hijo de su.
4: Ah, cuenta que es un plato de picadillo.
0: Cállate, hombre, marrano.
4: Oh, pues, ¿para qué pregunta?
2: Adelante con el mariachi cantará, el mariachi chona, mariachi con el...
4: ¡Chotas!
1: ¡Chotas!
4: Es el Chotas.
0: Callejón Latón 822 Norte, cruza con la Begonias. Ahí me... Ok, ahí está. Ahí está.
1: Para que vaya.
2: Adelante con el mariachi.
0: No, ya, cállese.
4: Ay, que ni lo nombró bien. ¿Qué van a pensar?
1: No dijo bien.
0: No dijo bien. Ah. No, acérquele una despensita. Chihuahua, hombre, si nomás que tengo ocupado.
1: Muy bien.
0: Bueno.
1: 9:11, 9:11, ya nos vamos casi. Ya casi. Ahí nos vamos ya.
4: Ya casi.
1: Sí,
4: ¿y Felipe? ¿Dónde anda Felipe?
0: No.
1: Ahorita que lo sentamos ahí. Felipe anda. Ahí.
4: En las playas de Mazatlán.
1: Asoleándose en Mazatlán.
0: Sí, se fue. Sí,
1: ese Felipe. Qué bien, Felipe. Se lo merece.
2: Tony, tira paro, Tony. Ya sabes la actuación de Válgame Cuánto. Oh, a ver. Felipe. Vamos.
0: Válgame.
2: Tony, tira paro, Tony.
0: Sí. Llévele algo, hombre. A Rosita.
1: Por favor.
0: Rosita, nos avisa.
4: De Olivo.
0: ¿De Olivo, Rosita?
1: No, de Olivo.
0: Ah,
4: de Rosita de Olivo.
1: Está bien, no, así no va a apoyar a la gente. Van a ver, la gente te apoya. Bueno.
5: Buenos días.
1: Oiga,
5: Tony.
0: ¿Qué?
5: ¿Cómo está eso de los perritos que no puede cruzar uno a bares? ¿Por qué nomás ciertos veterinarios pueden dar una carta?
0: Es que, déjeme le explico. Bájale si quiere.
4: Cuélgale.
1: Ahí al aire, mamá.
0: Sí.
1: Ahí al aire.
0: Déjeme le digo, mire, Donald Trumpas, el asunto del gusano barrenador, hizo una imposición para que todos los perros, que crucen rumbo a Estados Unidos, traigan un certificado médico de que no tienen gusano barrenador. Entonces, ese certificado nada más lo expide cierto número de veterinarios. Señor Durán, ¿qué pasó?
1: Señor Durán.
6: Pues es que no lo voy, aquí estoy enfrente del bombero, no, mijo, aquí estoy enfrente del bombero, pero usted ve un...
1: Aquí están los locales, hay algo.
4: Locales amarillos.
1: Hay algo.
0: Unos locales amarillos enfrente del bombero.
4: Segundo piso.
6: Ya. Amarillo.
0: Sí, bueno, no es amarillo, es bueno, cafecito, hombre.
6: Cafecito este
0: con rejas como naranja. Suba por la escalera, subiendo la escalera, luego, a mano derecha, el primer local, a mano derecha.
6: Ya me orientaron, aquí estaba afuera, sí. Ok.
0: Andale.
6: Gracias.
0: Órale. ¿Qué tal si le mandamos la barbacoa
4: a doña Rosita?
0: ¿Qué tal si se la mandamos? Gaby, a lo mejor ustedes ya la habían prometido por ahí, ¿no?
4: No, bueno, yo no sé el hincho, no creo.
0: ¿No? Bueno, esta señora que reclamó al señor Durán siempre se queja, le faltó decir, la carne en la carnicería está muy buena, pero dígale al señor Durán que baje los precios. No, está buenísima la carne, ya unos precios. No. Usted no va a encontrar carne de mejor calidad en ninguna parte, ya los precios que los tiene la carnicería más por no sé. Dice, o sea que Salinas Pliego ya no puede pasar a Estados Unidos sin ese certificado, Tony. Ya ve que es la perrita de Trump. Ese payaso.
1: No tengo sus cosas, Tony, por favor.
0: Ya en la tarde se la hago llegar a la señora. Ah, mira, aquí una personita. Ya tiene. Tiene arrocito, jabón palmolive, aceite para cocinar. ¿Qué más trae? Déjeme veo. Ah, ya hice una despensita.
1: Ándale.
0: Salsa de tomate, pasta, unos, ¿cómo se dice? Una latita de verduras. Ándele, mire qué bonito.
1: Ya se armó.
0: Aceitito para cocinar. Y qué rico. Qué bueno. Ya se armó.
1: Ahorita,
0: en la tarde se la hago llegar a la señora Rosita. Ándele, Rosita, ahí le van a llevar sardina, salmón, en latas.
1: A ver,
0: ¿qué carnita más? Para Rosita, hoy iría a su casa.
1: ¿Qué quieres, mi Gaby?
0: Ándele, carnita.
1: ¿Qué quieres, mi Gaby?
0: Gaby, dice que...
7: Libre 800, mi querido Tony Tirado, Carlos Tarín y el Loco Juárez. Bueno, yo ya tengo la despensa para nuestra amiga. Va a ser unos huevos, leche, pan. Para llevarle a nuestra amiga. Y los que quieran dejarle algo ahí, en la fondita de Gaby Martin, con mucho gusto. Ahí en una despensita.
1: Órale.
7: Mi esposo les va a estar el jefe de bomberos, Jorge Ignacio Puentes, y el cantante, Gerardo Fierro. 10 pozoles, de 10 a 11, los esperamos. Vicente Guerrero, esquina Uruguay, Colonia Partido Romero, la fondita de Gaby Martin. Y mi Tony Tirado, mis nietos, son los que van a dar reconocimiento. Armando, Alejandro y la Kimberly Soe. Saludos.
1: Perfecto. Ya está, mi estimado Gaby.
8: Llegó el señor.
1: Espérame. En vivo.
8: Ahí está, mire, en vivo. Ahí lo ve en la cámara.
0: No se ve.
8: Ahí está.
1: ¿Cómo?
0: ¡Ándele!
1: Muy bien. Sí vino,
0: Muy bien.
1: Si lo están checando en la carnicería, sí vino.
8: Felipe, sí vino. Sí, porque Felipe está preguntando ahora.
0: Sí.
1: Ahí está, aquí está en vivo, señor Durán.
0: Saludos, señor Durán. Ahí lo pueden ver en Facebook. Ahí está, señor Durán. Ahí está en un lado. ¿Qué trae ahí? La barbacoa. Una coca gigante.
8: Con todos sus arrimadijos.
0: Sus tortillitas. Tortilletas, barbacoa.
1: Tortilletas.
0: Ahí está.
1: Todo el kit completo.
0: Todo el kit completo.
1: Como debe ser.
0: Para que lo conozcan. Miren nomás. Híjole, salsitas. Cilantro, cebollita. Ya, para ponernos a taquear, señor Durán.
1: Sí.
9: Luego.
1: A ver, dicen acá los carniceros que si lo podemos entretener hasta las 11 aquí. ¿Quién sabe por qué? Señor Durán, aquí está. Gracias, señor. Gracias por
0: visitarnos. Gaby Martin le lleve todo a Rosita. Eso que le llevó del señor Durán.
1: Órale, ahí está. Luego.
0: Luego.
1: ¿Cuál es el problema? No hay ningún problema.
0: Qué rica se ve.
1: Señor Durán.
0: Entonces, una cocota gigante de alitro.
1: Sí.
0: No, de 2 litros.
1: De 2 litros.
0: Ajá.
1: Sí.
0: A ver, ¿qué dice usted, viejo? Por
1: barbacoa recién hecha, ¿eh?
9: ¿Qué, Tony? Aquí ando cerca, podemos pasar por un taquito.
0: Una cocota.
9: Por envidioso.
0: No, de 2 litros.
1: Véngase, véngase. Pero ya.
0: Quiere caerle aquí en nuestro reescucho, anda cerquita. Súbale.
8: Sí, allá estamos en Insurgentes y Costa Rica. Ahí búsquenos.
1: Pero como el Gaby, traigas algo de despensa.
8: Sí.
1: Traigas algo de despensa y se lleva sus taquitos de aquí que tenemos aquí en cabina. Órale.
0: Órale.
1: Hola, los que quieran llegarle.
0: Saludos, señor Durán. Ahí lo están viendo.
10: Muy buenos días.
0: Me da gusto saludarlo. Gracias. Qué bueno que vino.
1: Súbele ahí al 4, Carlitos.
8: Ahí está. Acá, mire.
1: Ahí volteéle un poquito por el micro.
8: Ahí, al micro.
9: Aquí se me hizo conocer las oficinas, Tony.
0: Estamos, mire.
9: Muy buenos días a todos los radioescuchas y a nuestro amigo mutuo Manuel Salcido. Sí, mi
1: Manuel. El chocoteador.
0: Manuel Salcido. Sí. Muy bien. Ahí está. No, gracias, señor Durán.
9: Ya no voy a mandar a Felipe, ya voy a venir yo.
1: ¡Ándale! ¡Muy bien! ¡Tatarata otra vez!
9: Y luego aquí, damos las especiales.
8: De aquí hace todo.
1: Sí,
8: desde aquí.
1: Dicen los carniceros, excelente idea. ¿Dónde se lo firmamos?
9: Sí. No, sí, seguro. Luego que se apuren ahorita con la barbacoa. Órale. Hemos estado muy activos ahorita, bueno, toda la mañana.
1: Ahorita en la mañana vinieron, señor Durán, dos personas que nos necesitan aquí, clientes de otros productos, y iban directamente a comprarle. Nos pidieron la dirección y se fueron para allá.
9: Iban muy temprano. Llegaron unos jóvenes, sí, que le habían hablado para que le dieran bien la dirección. Sí, correcto. Llegaron luego muy tempranero los muchachos.
1: Oh, qué bien.
0: Muy bien.
1: Hay que ir por la
8: barbacoa. ¿Desde qué hora se abre?
9: Abrimos a las 8. A las 8. Sí.
8: Okay. Ándale, mire, ahí está.
0: Señor Durán.
9: Sí, señor.
0: ¿Sí me está escuchando?
9: Sí, lo escucho.
0: Ah, déjeme le digo. Tenemos una señora ahorita que está, pues es cieguita, vive solita.
9: Sí, sí lo estuve escuchando. ¿Qué requiere? ¿Qué necesita? Dígame.
0: ¿Qué le podemos dar? De ahí, que usted hágame una despensita, ahí leve, para ella.
9: Ahí se la hacemos y se la hago llegar.
0: Órale. Órale, pero hay que hacérsela llegar a ¿cómo la hacemos?
9: Como dígame, decirme bien la dirección y todo, o el norte más o menos, y sí,
0: se
9: la
0: con llamo. Eso.
9: Sí.
0: Y algo que le dimos a Rosita. Pobrecita, sí. Está solita ahorita en la mañana. Con mucha vergüenza nos habló, pero dices que...
9: No, sí,
0: no me puedo mover. Para ayudar. Sí. A ver.
9: Nomás, deme la dirección bien o el norte y ahí se la hacemos llegar.
0: Dirección de Colonia. Ahí le das ahorita la dirección.
1: Sí.
0: Señor Durán. Unos productos no perecederos y se le pegan por ahí una carnita molida o se le pega ahí un...
9: Sí, no, pues podemos mandarle pechuguita de pollo, piernita de pollo y carnita molida.
0: Una carterita de huevo.
9: También, ahí también los huevos, ¿verdad?
0: Bueno, ahorita ya sabía que puedo contar con ustedes.
9: Además, ahí le llevamos también tortillas de harina y de maíz, ahí le llevamos.
0: ¡Vámonos!
1: Ya ve, Rosita, para que haga taquitos.
9: Sí, ya se armó, ahí le damos la despensa y se la hacemos llegar.
1: Ya se está hablando.
0: Está malita, cieguita, está sola, vive sola. Y andaba buscando las despensas del gobierno del estado. No, digo, aquí nosotros ahorita le hacemos llegar todo.
9: Aquí estamos para servirles.
0: Órale, ya está.
1: Está bueno.
0: Ya se armó.
9: Sí,
0: ya está.
1: A ver, hay llamadita para el señor Durán. Bueno.
0: A ver.
1: Bueno,
0: díganos.
10: Buenos días, mis amigos.
1: ¿Qué hago? No, que no. Le adiviné. ¿Qué pasa?
10: ¿Cómo amanecieron? Bien.
8: ¿Chirota? Con la visita del señor Durán.
1: Más contentos que qué.
10: Ay, qué bueno. Pues ahí me lo saludan. Apáchenlo.
0: Aquí lo tenemos. Nosotros.
1: Señor Salcido, ¿sabe dónde lo sentó Carlitos?
0: ¿Dónde?
1: ¿Dónde se sentó la Carelli? Ahí lo tiene sentado el señor Durán. Ahí es, exactamente.
10: Bueno,
1: para que vea cómo lo tenemos bien atendido aquí.
10: No, pues ahí apapáchenlo, porque es un gran hombre y es un gran amigo. Y olvídense, yo que lo conozco, tenía 5 años, fíjense.
1: Órale. ¿Cómo la ven? No, tan chavo.
10: Él tenía 5 años cuando lo conocí.
1: Él tenía 5 años. En Cuauhtémoc, lo conoció.
0: No me digas.
10: Cuauhtémoc, Siri. Lo llevamos con papá. Chiquito, muchachito. Bien guapo, con botas vaqueras.
1: ¿Qué
10: ropa vaquera y todo. Ya nomás le faltaba el caballo. Pero sí, con sombrerito y toda la cosa. ¿Cómo la ven?
1: ¡Qué hubo! Bien galán.
10: No, pues te saludo, Pablito, con agrado. Y qué bueno porque has... Con tu negocio has prosperado porque has sido un hombre muy trabajador, porque tu papá y tu mamá, en paz descansen, don Pablo Durán Cárdenas y doña Rosario Molina de Durán, fueron unas personas muy trabajadoras y pues qué más te puedo decir, pero pues te saludo con agrado y te mando un abrazo a ti y a tu familia y un día de esto voy a ir a conocer a tu hijo acá en El Paso, Texas. Primeramente Dios.
1: Ya está hablado.
0: Ya está.
10: Sí, órale. Está bien. Muy bien. Y qué bueno que están apoyando a Rosy Durán, porque yo la conozco hace muchos años. Es una mujer muy humilde, pero muy luchona. Y no se rinde.
1: Así debe ser.
0: Se raja.
10: Otra cosa, Tony. Hace 11 días que preguntamos en la Línea Express. sobre sí. sobre los perritos. Nos sí. dijeron que con las puras vacunas había, que no había problema.
0: ¿En serio?
10: Sí, sí, en serio, en serio.
1: Entonces no hay que ponerle en certificado serio. Ni nada, ¿o qué?
10: No, nomás que el veterinario les dé las vacunas, el papel, y no hay problema.
1: Ah, bueno.
10: Así nos dijeron el Dino Express.
1: No, ¿quién les entiende, pues?
0: Y les voy a preguntar yo, porque pues yo sí la uso sí, diario.
10: Sí, pues pregunta allí en la línea express, pregunte, verá cómo eso nos dijo.
0: ¿Tienen hasta un papel ahí puesto?
10: Sí, porque es mucho hacerlos pagar $1,500 por un certificado por 5 días. Es mucho, correcto. Pero a nosotros nos dijeron que no hay problema con las puras vacunas, con eso había.
0: Ok.
10: Sí. A ver, bueno. A ver qué pasa.
0: Ya bueno, está,
10: Dios
0: ya
10: los bendiga y un abrazo allá, Pablito, y todo. Hasta luego.
0: Gracias.
1: Okay. Órale, Dios ha sido. Gracias. Buen día.
9: Aquí te escuché, Manuel. Gracias. Pues saludarte.
1: El buen señor Salcido. El chico de Potranca.
0: Es más, ya al rato lo vamos a invitar al señor Durán a que ya venga a participar aquí con nosotros todos los sábados.
1: Que se avienten los especiales en vivo y
0: en vivo,
1: y toda la
0: ¿en
1: cosa.
0: Todo?
1: ¿Cómo no? ¿Eh? Que se no? vengan él y Felipe, los dos. Sí, los dos que vengan aquí.
0: Sí. Uno que maneje la consola sí. y el otro de este lado y ya se armó.
1: Ya se armó. Mientras se cae, le echamos el diente a la barbacoa.
9: Los que quieren venir a desayunar aquí.
1: Sí, vengan a desayunar aquí con nosotros. Toda la gente que quiera. Órale. Está bien.
0: Bueno. Entonces, ¿qué? ¿Qué hacemos?
1: Pues la gente no quiere venir a dejar nada. Ahí están en la barbacoa y no quieren venir por sus tacos. A la, vengan por sus tacos. Pero tráiganse algo para la señora. Señora Durán.
0: Se me está haciendo gola.
1: Ah, que no, si nomás el olor, Tony.
0: Aquí le estoy viendo.
1: Qué bárbaro. Aquí por una rancherita también, una ranchera marinada. Sí hay. Ranchera marinadita. No. Las chuletas. Los paquetes, aclarando por la llamada que nos hicieron hace unos minutos. Hay que comprar el paquete, no porque vaya por un kilito del 7 y ya le van a su bolsa de carbón y tortillas.
0: No,
1: un paquetito, pues sí.
0: Hay una señora que dijo que habían ido a comprar carne para asar y que no les dieron el carbón. No, es que tienen que pedir el paquete 3, así se llama, paquete 3, 3 kilos de chuleta, 1 kilo de carrillera, una bolsa de carbón, un kilo de tortillas y salsa.
1: ¿Y salsa?
0: Ese es el paquete.
8: Y ahí tiene muchos volantitos pegados y pueden ver.
1: Sí, hombre, lo ya.
8: Claro. Sí, no hay excusa.
0: No hay.
1: Albert, ahí
0: yo ahorita voy a ir por carne para deshebrar.
1: Órale.
0: Voy a ir.
1: Sí, ahí va, me imagino que sí hay.
0: Va.
1: Póngame. Pollito, también hay pollito para el que no quiera carne de res.
0: La pechuga,
1: hay pollito también.
0: Pechuga. 82 pesos el kilo.
1: Órale.
0: El kilo.
1: Señor, usted, señor Durán.
9: Dígame, señor.
1: Queme, por favor, a los señores del PT que andan presumiendo que van a ir a vender carteras de huevo a 37 pesos. ¿A cuánto la tiene usted?
9: 38.
1: 38. Pues allá andan,
0: pero además, este es huevo
1: pero
0: grande.
1: Pero este es huevo, de verdad.
8: No está paseado, no está soleado, no está...
0: Nada.
1: Allá andan aquí presumiendo. Ay, llevamos la cartera y quién sabe qué. Acá hay.
0: Sí. Y luego los rabitos de res, por el día de hoy más, 100 pesos el kilo de rabo de res.
1: Ándale.
0: Riquísimo.
9: Sí, el día de hoy todavía, 100 pesos el día de hoy.
0: Órale.
1: Carrita de res.
0: Órale.
1: Váyase por sus chuletitas, va a estar calientito el día, pero ya por la tardecita, pues sí se presta para una carnita asada. Una discada. Una discadita, llévese pues su discadita, ya preparada. Sí. Lleva también sus buche, tiene buchecito. Sus tripitas.
0: Ay,
1: chiquillo.
0: Ay,
1: allá hay tortillas, allá hay aguacate, allá hay de todo.
0: Y ahorita si llega temprano. La barbacoa a 300 pesos el kilo.
1: ¡Qué húbole! Con sus tortillitas y toda la cosa.
0: Sí.
1: Ya nomás es para
0: le
1: que...
0: Le cuesta una orden de tacos en cualquier puesto de esos chiruleros.
1: Ey.
0: Le cuesta 120 la orden.
1: Fíjese.
0: Y bien le va.
1: Van 4, sí. Pues no, ya se pasaron. Mejor acá un kilote.
0: Bien
1: reportado.
0: Válgame.
1: Tortillitas, salsitas y todos arrimadijos.
0: Sí.
1: Me están preguntando acá, señor Durán, que hasta qué horas se cierra, a las 8, ¿no?
9: Ah,
1: ¿O más temprano?
9: De hecho, 7:45 a las 8 ya tenemos cerrado.
1: Ah, 7:45. Bueno, lléguele antes, por favor.
9: 7:45 todavía estamos abiertos.
1: Sí, ya a las 8 ya cerramos. A las 7 ya